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2: Aquí iniciamos el Rincón Norteño con Carlos y José el Chubasco. ¡Sale! Las 7:05, 7:05 ya.

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0: es el corrido de la bella Juanita con Chuy Vega aquí a través de la BD en el Rincón Norteño. Saludamos a ustedes que nos escuchan ahí en la colonia Manantial. Muchísimas gracias por sintonizar este programa. Vamos con unos mensajes de nuestros gentiles patrocinadores y enseguida volvemos. 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
1: Embaratito. Vamos a enviar saludos para Juan, que nos escucha allá en Villa Unión. Dice que está, que ahí viene el agua. Dice, ahí viene el agua, ahí viene ya el agua, Miguel. Así es que, pues, cuídate mucho. Son las 7:22. Saludos para Juan allá en Villa Unión, Coahuila, con esta canción que les presentamos. Se llama Hay un mar, con Mario Saucedo, aquí a través del Rincón Norteño. Saludos. A ustedes que van en carretera rumbo a Nueva Rosita, saludos. A ustedes que van, o sea, al contrario, rumbo a Piedras Negras, también nuestro saludo cordial.

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1: Vamos a enviar saludos hasta la colonia Manantial, ahí nos escuchan, muchísimas gracias. Les enviamos esta canción, Dímelo de Frente, con Los Invasores de Nuevo León, aquí a través del Rincón Norteño.

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1: Embaradito.
2: Vamos a enviarles el corrido de los Pérez con saludos para ustedes en la González Ortega, aquí en Allende, a través del Rincón Norteño. Son las 7:38.

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1: Es el corrido de los Pérez con los Cadetes de Linares. Saludos para Kiko Omares y ¿qué? ¿Cómo se llama la qué? Híjole, se me olvidó. Bueno, saludos ahí para Kiko Mares que nos escucha y para la Vileo también saludos que nos está sintonizando en esta tarde. Vamos a enviarle la misma espina con los rancheritos del

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1: Ya son las 7:47, faltan 13 minutos solamente para las 8 aquí en el Rincón Norteño. Enviamos saludos ahí para don Memo Rosas, Víctor Rosas, pues todos los Rosas que nos escuchan ahí en su casa, les enviamos el saludo ahí, don Memo Rosas, que está ahorita echándole ganas, pues no sé qué estará haciendo, pero le mandamos un saludote, don Memo Rosas, con los viejones de Linares, amanecí bloqueado, sale.

Grupo Intocable, cuando se haga de noche, se llama este tema que escuchamos aquí a través de la BD. Vamos a escuchar ahora esto que se llama Qué bonita es usted, con los más buscados de México aquí a través del Rincón Norteño. Gracias por estarnos acompañando, son las 7:54, faltan 6 minutos para las 8 en el Rincón Norteño.

parte final del Rincón Norteño. Gracias por habernos escuchado, acompañado en este miércoles 30 de septiembre, día último del mes de septiembre. Mañana es octubre ya, si Dios quiere. Pásela bonito. Se quedan con Sonia María. Soy Miguel Ángel Martínez Alfaro, el Búnker.

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Buenas noches, ¿cómo estamos? Ya saludándoles, ya estamos de regreso en esta tarde-noche de el miércoles, mitad de semana, ya nochecito, oiga, ya cayó la noche y en ciertos sectores está cayendo una lluviecita, ¿verdad? Ahí están las nubes, allá para la Benemérita, como que lloviznando, y luego a la cuadra ya dejó de lloviznar. Y luego vienes para acá y un poquito, y así sustantivamente. Ahora hay áreas donde como que ya llovió para este lado, y así esa lluvia, la cual estaba pronosticada para el día de hoy, pues está dejando sentir la temperatura algo elevada, 27 grados centígrados. Pues vamos a continuar nosotros con, o más bien dándole la más cordial bienvenida a nuestro turno, en esta noche de miércoles, la 93.9, tu amiga Sonia María, acompañándote. Nuestras líneas de comunicación, 862-621-1011, 862-621-1078, 862-621-1011, mensajito de WhatsApp. 8:07 minutos ya.

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5: 8:15, 8:15 la hora correcta, y la temperatura que se registra en este momento es de los 27 grados centígrados aquí al sur de la ciudad. Bonita noche, mi gente linda. O más bien se reportan, dice, se reportan de Villa Unión Coahuila y nos dice, está lloviendo. Pues acá sí, acá sí está lloviendo un poquitín, tin. Así tampoco que diga usted a cántaro, sí. No, pero sí está lloviendo un poquititito, agradable esta nochecita. Y bueno, pues a disfrutar, la verdad. Y con esta música yo creo que se disfruta más estos. Se disfruta más la noche con temas con grandes intérpretes. 8:16, 8:16, la hora correcta. Vamos a continuar con más música. Saludos a ustedes que nos acompañan. Repórtenos si para su barrio, para su ciudad, si está fuera de Allende o fuera de nuestro bello país, ¿verdad? ¿Qué tal el clima, temperatura? ¿Cómo están disfrutando de esta noche? Ajá. Bien, oiga, vámonos con un tema que nos están solicitando y para seguir disfrutando más esta nochecita. ¡Wow! ¡Qué tema, verdad! Es el pequeño gigante de la canción. Eso se llama Si las flores pudieran hablar, que también lo escuchamos a cargo de Los Ángeles Negros, ¿sí? Si es que no me equivoco. Pero lo escuchamos en la voz de Nelsonet. 8:17. Complacemos ahí en Villa Unión, Coahuila. Gracias, señor Juan, por estarnos acompañando como siempre, ¿verdad? En la mejor frecuencia, 93.9 FM. Desde Allende les saludamos. La que en este mes que sigue celebra 50 años. La estación.

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7: Bien, las 8 de la noche con 25 minutos, 8:25 la hora correcta. Esta es la 93.9 y nosotros con un gusto enorme acompañándoles. De verdad que sí, ¿Qué tal su día? ¿Qué tal su jornada? ¿Su trabajo? ¿Sus pendientes? ¿Cómo nos sentimos disfrutando? Oiga, hoy que platicábamos con alguien y ahorita que estaba por empezar la lluvia, decían, a mí sí me gusta, y otras personas, a mí no me gusta. Ay, no me gusta ni mojarme el cabello, y qué bueno. Ay, Dios mío. Y yo dije, a mí me encanta la lluvia. Es que para ella, su casa, que es mi casa allá en la Benemérita, estaba lloviznando muy poquito, pero sí se percibe. Ahorita ya cuando veníamos ya más adentrándonos hacia casa, hacia la ciudad, para esos sectores ya como que disminuía considerablemente, pero hace ratito sí se sentía la brisita. Nosotros la disfrutábamos y dije yo, no hombre, y luego estos días de lluvia y frío, no, la pura vida, dijo Clavillazo. Qué padrísimo, ¿verdad, mi gente linda? Estos climas tan excelentes, de verdad que sí, tan disfrutables. Muchas gracias a ustedes que nos acompañan. Nosotros también seguimos disfrutando. Y la música en esta noche, en esta noche de miércoles, mañana jueves estrenamos el mes de octubre, de las lunas bonitas, de las lunas, la de octubre son las más preciosas. ¿Será? Sí, claro que sí, indiscutiblemente. Vámonos con más música, y esto es a cargo de José Domingo, y él canta Viste Pantalón Vaquero. 8:28.
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0: para las 9 de la noche, 24 antes de las 9, la hora correcta, la temperatura 27 grados centígrados en esta noche de miércoles, ya a mitad de semana, mi gente linda. Pero no solo eso, miércoles 30 de septiembre. 30, o sea, estamos septiembre, octubre, no, 3 meses de decir feliz año nuevo y ya haber pasado Navidad y todo eso. Que se va a llegar, aunque usted diga que no, que ay, Sonia María, bien aguafiestas y todo eso. No, así viene lo bueno, va a empezar lo bueno en esos últimos 3 meses del año. Y espero, mi gente linda, realmente que a usted que ha pasado por diferentes circunstancias, por diferentes experiencias a lo largo de este año, a lo largo de lo que va de este año, pues de verdad puede decir gracias Señor, y esté además comprometido para terminar el año con toda la intensidad, con todo el ánimo, con toda la confianza. O si ha sido un año difícil, pues a seguir apechugando, ¿verdad? Y que de esto que hemos vivido, pues aprendamos, mi gente bonita y lejos de... Hoy precisamente compartíamos una reflexión, ¿verdad? Por la mediodía, que el tiempo avanza y no nos podemos detener, y no podemos, por las diferentes vivencias desagradables que vemos en nuestra vida, nos quedemos estancados, que valoremos lo que tenemos, trabajemos en nuestro presente para un buen futuro, pero tampoco nos estresemos por lo que vendrá, si todavía no sabemos si llegaremos, y lo que ya vivimos, lo que ya, si ya sufrimos, si ya lloramos, o si nos ha ido bien, o aquellas cosas que nos han lastimado, pues dejarlas atrás, no seguir con ellas. Ya, de verdad que muchas de las personas que sufren por diferentes problemas de ansiedad, de depresión, son justamente por venir cargando aquellas maletas que la verdad que son solamente con recuerdos, con situaciones pues insuperables para ellos, con esa mentalidad que son insuperables, pero pues lo que no puedes superar hay que irlo soltando, porque pues hay cosas más hermosas y hay un presente que muchas veces nos perdemos de vivir. Nos perdemos de aprovechar, de disfrutar, de crecer, de aprender, porque estamos viviendo en lo que pudo haber sido, en lo que no fue, solamente en las cosas negativas. Y eso, a larga quiera que no, acaba con nuestras ganas de vivir, con nuestra energía, con nosotros mismos. No sé si a usted le ha pasado de pronto ver personas muy, pero muy, muy activas, y de pronto algo que no pudieron enfrentar les hace abajo, hacia abajo, y de repente... pues acaba con toda su alegría, con todo su entusiasmo, o simplemente las aniquila, las hace añicos. Pero nosotros somos más fuertes, mi gente linda, que cualquier circunstancia. Lo decíamos hace unos días, las tormentas pues son simplemente vivencias, tomarlas como experiencias y anclarnos más, sobre todo con la presencia de Dios. 20 minutos para las 9 de la noche, 20 para las 9. Vámonos con esto a cargo de Palito Ortega. El tema que nos presenta se llama Prometimos. No sé si la recuerda usted. Prometimos no llorar. ¡Qué bello tema! ¡Qué bella canción! 20 minutos para las 9 ya.
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Solamente 14 minutos para que den las 9 de la noche, 14 antes de las 9, la hora correcta. Gracias, de verdad, infinitas a ustedes que en esta noche están con nosotros, acompañándonos, escuchándonos, y que en esa cenita, en ese trayecto a casa, en esa salida al súper, sí, porque puede ser que no tengan listo la comida de mañana, la cena, los niños, en fin, descansando ya. Ay, eso sí que es un deleite, ¿verdad? Ya después de todo lo que vivimos en este día. Oye, en este mes que ya se nos va. Así es. Ya va a llegar el tiempo de invierno y el cafecito. Yo el otro día estaba viendo, porque hace unos días me pasó que traía almuercito. De esas pocas veces hice un favorcillo y me dicen, unos taquitos. No les voy a decir que no. No me voy a fresear. Oiga, unos taquitos. Y dije yo, ay, el jugo. No, pero es que traí, según yo, trae algo que luego yo por mis padecimientos de migraña, entonces yo no puedo comer, por ejemplo, chorizo con jugo de naranja, o sea, no por las combinaciones. Entonces dije, pues tengo un poquito de sodita, me traigo la sodita, pero ya con las prisas no encontré la tapa, y entonces pesqué la tapa, no era la tapa de ese vaso, pero un vasito gordito que no cabe en los habituales, ¿verdad?, en los espacios que traen los autos para el café o para los refrescos, en fin, no. Entonces estaba muy gordito y se venía tambaleando, y dije yo, pues me lo aquí me lo pongo, y en mi regazo, no, hombre, se me tiró la mitad. Dije, no, ya llegué con la mitad de aquí para el almuerzo. Entonces dije, ya tengo, me dije a mí misma, y comentaba ahí en casa, ya tengo que buscarme un termito. Tengo que buscarme un termo que esté mejor para en casa. Ya tengo que buscar.

0: Ya haré laus y voy a buscarme mi termito, era un buen termito, porque el termito la ventaja que tiene es que antes me lo traía en tacita, pero da igual, venía batallando, siempre se me venía regañando y decían, ya tiraste, ¿qué tiraste ahora? Té, café, atolito. Bueno, entonces voy a tener que conseguir un termo que quepa ahí para que, sí, porque cuando hace mucho frío, cuando hace mucho, mucho, mucho frío, aquí me tomo el cafecito y se me quita el frío, o me tomo el té, pero en muchas ocasiones lo traigo y todo el turno, o sea, todavía me voy a las 2 y todavía está tibiecito, no hirviendo, ¿verdad? Pero sí tibiecito, entonces necesito un buen termo. Dice, así es, dice, ay, qué bonito, nos dicen que. Dice, que nos mandan un mensaje y nos dicen que a esta hora están haciendo las tareas de casa, los trastecitos, y hay que dejar organizada la cocina, ¿verdad? Dice, escucha y recuerdo a mi mamá con ese tipo de canciones. Sí, es que son temas inolvidables, temas bien, bien bonitos, ¿verdad? Sí. Y algunos y muchos de nosotros no crecimos con estas canciones, sino que a través de quizá de los programas o quizá de nuestras mamás, ¿verdad? Que sí, del papá, que gustaban de estos temas. Yo, déjeme decirle que yo siempre, desde que tengo uso de razón, de verdad que sí, escucho la radio. O sea, desde que yo soy niña, niña, o sea, sí, chiquitilla, chiquitilla. Les he platicado en otros momentos que dentro de mis juguetes había un radiecito. O sea, yo siempre traía el radiecito y mucha de esta música yo me enamoré siendo niña, escuchando los programas en aquel, ¿verdad? En aquel entonces. Una con Leo Dan. Claro que sí, ahorita buscamos una con Leo Dan para cerrar nuestro programa. ¿Alguna en especial? Si usted quiere escuchar algún tema en especial, claro que solicítele, con todo gusto se lo presentamos. Voy a una breve pausa y ya regreso para despedir este programa. Son 9 minutos los que nos faltan para llegar a las 9 de la noche, la temperatura 27 grados centígrados.
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5: Bien, 5 minutos para que den las 9 de la noche. 5 a las 9 es la hora correcta. La temperatura 27 grados centígrados. Pues ya nos vamos. ¿Qué cree de este programa? Muchísimas gracias por habernos acompañado en esta primera hora. Sí, ya estamos casi instituyendo, ¿verdad?, esta hora música romántica, música tranquila con Sone María, recordando, como decía, cantaba el sonido máster, ¿no?, recordando el ayer. Y bien que recuerda, ¿verdad?, mi gente linda. Qué bonito. Sí, qué padre que les transportamos, que les hacemos evocar grandes momentos, de verdad que sí, mi gente bella. Ay, qué hijo. Oye, nos están solicitando un tema y nos están compartiendo. Qué bonito. Oye, sumamente jóvenes sus papis, ¿verdad? Pero le dejaron bonito recuerdo. Y las historias, ¿verdad? Que sí, porque nos solicitan un tema, nos solicitan un temita y nos dicen que esta canción, algo con Leodán, y me dicen que esta canción porque les recuerda a sus papás. Les voy a compartir la historia. Al final de cuentas, no, aquí no decimos nombres, ¿verdad? Nada más lo que nos están compartiendo. Y nos dicen que sus papis, cuando eran jóvenes, antes de casarse, vivían en casas pegadas. Eso es así como, ¿verdad? Muchos, yo creo que antes, ahorita ya son mucho las casas de colonia, pero antes eran las casas de renta, ¿verdad? Y las casitas o que estaban muy pegaditas. Y dice que los dividían la pared, eran vecinos. Los dividían la pared y el papá, bien canijillo, hacía ruidos en la pared para que saliera la mamá. Y ahí se ponían a platicar en la banqueta. De buenas que salía la señora y no salía la muchacha, ¿verdad? Y no salía el señor, el papá. ¡Ah, qué está canijo! Oiga, no. Y qué padre las historias que nos contaban nuestros papás. No, a mí. Ay, Dios mío, mi mami me contaba unas historias de mi. Ay, el pobre, lo que sufrió mi papi. Lo que sufrió mi papi, de verdad que sí, para conseguir su amor. Ay. Pero bueno, esa es una historia bonita, ¿verdad? Que dicen, pues así, era lo que hacía ruido. ¿Qué andas clavando? No, andaba. Era el ruido para que toc, toc, toc, toc, toc. ¿Qué decía? Dos ruidos y sales en 10 minutos. 5 minutos. Ay, qué bello. Bueno, pues le vamos a mandar esa canción para que recuerde a sus bellos ángeles que ahora están sonriéndole en un lugar hermoso que es en el cielo. Allá están reunidos nuevamente y ya no hay que pared que los separe, ¿verdad? 2 minutos para las 9 de la noche. Saluditos, gracias por escucharnos. Muchas gracias por haber estado con nosotros en este espacio con Sonia María. Continuamos con usted todavía una hora más, pero cambiamos de programación.

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3: La reciente publicación de resultados de la encuesta intercensal del Instituto Nacional de Estadística y Geografía, el INEGI 2025, permitirá al gobierno de Coahuila conocer información valiosa sobre las carencias en materia de alimentación, servicios básicos dentro de la vivienda como agua, drenaje y electrificación, así como la presencia de viviendas con piso de tierra en cada uno de los 38 municipios de la entidad. El titular de la Secretaría de Inclusión y Desarrollo Social, Enrique Martínez y Morales, expuso que por el momento se inició la revisión y el análisis de los datos de la encuesta, misma que se publicó apenas la semana pasada, para identificar los municipios que requieren especial atención. Hay algunos municipios donde aún se registra el rezago en algunos servicios básicos. Entre ellos se encuentran Viesca y San Pedro de las Colonias en la región Laguna. Este último aparece siempre en este tipo de encuestas debido a su alta cantidad de comunidades rurales, comentó el funcionario estatal. La Escuela Secundaria General Morelos del municipio de Morelos hizo entrega de un reconocimiento al alcalde Mario Alberto Camarillo Certuche por los apoyos destinados por su administración. El director de la institución educativa, Enrique Martínez Ramírez, declaró que ha sido fundamental el apoyo de la administración municipal para seguir impulsando el desarrollo y crecimiento del plantel. El alcalde de Morelos, Mario Alberto Camarillo Certuche, dio a conocer que cada 15 días se pretende llevar a cabo una feria de emprendimiento en la plaza principal. Indicó que al momento se cuenta con un registro de aproximadamente 80 emprendedores y emprendedoras de Morelos y la región que están listos para participar en dicha actividad. Ante la presencia de los remanentes del huracán Polo, autoridades municipales de Allende se preparan para atender a la población en caso de registrarse afectaciones. Así lo dijo el director de Protección Civil, Vicente Arturo de Luna Garza. Indicó que ante el pronóstico de lluvias torrenciales previstas para los próximos días, se harán recorridos y monitoreos por los distintos sectores a fin de auxiliar a la población en caso de ser necesario. Esta es una producción para Radio Sensacional Digital. Le informa Eleazar Adán.
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1: El pronóstico del tiempo para esta noche nos indica que se espera una temperatura mínima de los 23 grados centígrados con viento procedente del sureste a 18 kilómetros por hora, probabilidades de lluvias, de tormentas dispersas de un 50% para mañana jueves. Se espera una máxima de 32 grados, mínima de 21, con viento procedente del nor-noreste a 14 kilómetros por hora y un 20% de probabilidad de lluvia para mañana jueves y cielo parcialmente nublado. Es el pronóstico del clima para esta noche y para mañana jueves.
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1: Bien, las 9 de la noche con 7 minutos, 9 con 7 a la hora. Vámonos con música. Claro, ya en la segunda hora de nuestro turno. En esta noche. Uy, bien, vámonos con música, claro que sí, ya, segunda hora de turno con Sonia María a través de la 93.9 FM, ándele pues, es el Tropical Cerralbo, se llama Apriétala, que no baile sola.

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7: Bien, 9:15 p.m. Elige vivir, dice el spot que acabamos de escuchar. Qué importante, ¿verdad? Tomar en cuenta eso. Sobre todo las personas que están pasando por situaciones difíciles o que todo pareciera que son insuperables, ¿verdad? Dejarse ayudar. 9:16 p.m, 9:16 es la hora, correcta, y la temperatura en los 27 grados, 27. La temperatura en los 27 grados centígrados. Y que siga la programación en esta noche a través de la BD. Le recordamos que el módulo del INE pues ya terminó su estancia en esta ciudad de Allende y el día de mañana estará en el municipio de Villa Unión, Coahuila, para las personas que por alguna situación no alcanzaron a hacer su trámite aquí en Allende, pues todavía tienen oportunidad de hacerlo ahí en Villa Unión, Coahuila. El día de mañana estará el módulo del INE de 9 a 3 en el DIF municipal de Villa Unión, Coahuila. Y para ustedes que por alguna causa no se enteraron, porque así pasa, ¿verdad? O que no les dan los tiempos, que en ocasiones me ha tocado personas que dicen, y si va a ir, Sonia María, pero se me presentó un imprevisto y ya no pude hacerlo. Bien, las 9:17 p.m, 9:17. Y continuamos entregándote más música en esta nochecita ya de fin de mes, de fin del mes de septiembre, mi gente bella. Se nos va septiembre y al rato que digamos se nos va diciembre. Ay, bien trágica yo. No, hay que vivir intensamente cada día, mi gente bella. Bien, yo les presento más temas, esos bonitos, de esos temas grandiosos. Eso está a cargo del sonido master, sonido de acero.
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9:35, 9:35 la hora correcta, 27 grados centígrados la temperatura de la noche de hoy, miércoles ya para cerrar el mes. Gracias a la gente bonita que a través de internet, a través de la Alexa, a través de la aplicación, están con nosotros acompañándonos en esta nochecita. Ustedes que ya están casi a punto de descansar, qué emoción, de verdad que sí. ¿Quién fuera ustedes? Ay, nos falta ya menos 24 minutos para despedirnos, pero todavía falta llegar a la casita, la cenita y todo eso, y bla, bla, bla. Pero bueno, ya no nos vamos a encontrar hasta el mes que entra. 24 minutos para las 10 de la noche, 24 a las 10. ¿Ya vino de donde andaba o todavía no? No, nos olvidaron bien horriblemente. Se olvidaron. Los elotes no tienen maíz, ¿verdad? Ajá, bien, y se acordaban de nosotros. Así son. Pero luego, luego nosotros nos ausentamos y andan ahí con los sentimentalismos, ¿verdad? Sí, nos dejaste, ¿dónde estás? Oh, ahí me abandonan y ni se acuerdan de mí, completamente. ¿Quién es? ¿Quién sabe? ¿Quién sabe quién será? Hay un Dios que todo lo ve. 23 minutos para las 10 de la noche, 23 a las 10. Seguimos con más timitas. Saludos a la gente bonita que nos acompaña y en Colonia Santito. ¿Qué tal? ¿Cómo están? Acá ustedes en Colonia Presidentes. Hay esos hogares hermosos donde nunca se apaga la radio. Les mandamos el saludo y gracias por escucharnos. Por permitirnos estar ahí acompañándole. Estar con usted siempre. La gente que está en el trabajo. Oye, saludos también allá. Oye, a mi muñecona. En Villa Unión. Muñecona preciosa. ¿Cómo andamos? Con ánimo, así como debe de ser. Es más, vamos a mandar una cumbita, ¿verdad? Vamos a mandar una cumbita. Y esto que les presento es a cargo de la Tropestrella. Algo del recuerdito. Eso se llama la cumbia coqueta. Es sus inicios, ¿eh? 22 minutos.

0: Bien, las 9 de la noche con 41 minutos, 9:41. A ver qué está pasando con esta. Con esta. No quiere.
1: Hola, ¿qué tal?
0: Muy bien. Pero la música sí. 9:42, 9:42, Laura. Laura Isaqueta. Esta es la BD desde Allende Coahuila acompañándote.

Ayer, 29 de septiembre, en esta ciudad de Allende, Coahuila, a las 17 horas, falleció la señora Beatriz Garza Rentería, a la edad de 74 años. Consternados, con el más profundo dolor, le participan sus afligidos hijos, hijos políticos, nietos, bisnietos y demás familiares, quienes le ruegan elevar a Dios nuestro Señor las oraciones que su piedad le dicte para que le conceda el eterno descanso a su alma. El duelo se recibe en Capilla de Velación de Funerales Cristo Rey, por calle Manuel Acuña, número 1000 al norte, en esta ciudad de Allende, mañana jueves a partir de las 9 de la mañana, partiendo el cortejo fúnebre a las 10 de la mañana a la parroquia de San Juan de Mata, donde se oficiará misa de cuerpo presente. Posteriormente, al concluir la misa, continuará el cortejo fúnebre rumbo al panteón municipal de San Juan de Mata, donde se le dará el último adiós. Descanse en paz la señora Beatriz Garza Rentería. Respetuosamente, Funerales Cristo Rey.

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4: Bien, solamente 4 minutos para que den las 10 de la noche, 4 para las 10, ya me voy. Ay, se me terminó el turno, mi gente linda, se me terminó el turno, pero bueno, primero Dios, mañana es juevesito, nos encontramos en el mes que entra, hasta el otro mes. No, pues ya que nos falta, estamos a unas horas de llegar al mes de octubre. Qué extraordinario, ¿verdad, mi gente bella? Bueno, pues nos encontramos mañana, primero Dios, a las 10 de la mañana en esta misma frecuencia. Por lo pronto le digo que tenga muy bonita noche, cuídese mucho, ilumine su rostro con una bella sonrisa, sonríale al mundo y el mundo le sonreirá a usted también, porque la gente que sonríe es más hermosa, vive más y hace más bello el entorno de quienes están a su alrededor. Y antes de dar la última pestañada de esta noche, no olvide decir gracias, papito Dios, por el maravilloso día que me brindaste y que mañana sea uno más colmado de bendiciones. Cuídese mucho, sueñe con los angelitos, pero no abuse, porque también merecemos descansar. Sonia María le dice, con permiso, cuídese bastante y continúe con la 93.9 FM. Vámonos haciendo menos. ¿Y con qué lo vamos a dejar? Esto a cargo del Pega Pega, y es el Frankenstein.

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3: 22 horas 10 de esta noche, las 10 con 12 minutos, 10, 12, 27 grados. La temperatura en este miércoles 30 de septiembre de el 2026, despedimos al noveno mes del año 2026, que es septiembre. Que le vaya muy bien, gracias por todo, lo esperamos próximo año, si Dios quiere. A través de la 93.9 FM, en este tu programa estelar, esta noche, ¡ah! ¡Vámonos, recio! ¡Cómo les duele!

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1: Son las 10:22, 10:22, 27 grados la temperatura, y recuerde que en Carnicería Chago, con este clima, sí que se antoja un caldo, caldito de res, caldito de pollo, lo que usted quiera, guste o mande. 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Son las 10:26, 10:26, saludos para mi compadre Lavileo, ha de estar ahí con Hugo Castillo por la calle Galeana, ahí frente a donde vive Alberto Aranda Álvarez, le mando el saludote. ¿Dónde está Emanuel? Pilo López. Al ritmo de esta noche, esto es La Buenona.

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2: Solo falta exactamente, faltan 24 minutos para que ya estén aquí las 23 horas. 24 para las 11, 28 grados la temperatura. Nuestros buenos amigos allá en Río Bravo, en las alturas, nos están acompañando. Ahí para el Japo Martínez, para Ramiro Fernández, el Marrubio, para la Mela también, para la... El tremendo role. También voy a mandar saludos para la familia Guerra, ahí es donde está el parientito, hasta allá el saludote. Siempre nos están sintonizando, esto es cerca, pero cerca del mar.

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2: Solo faltan 3 minutos, en tan solo 3 minutos ya estarán aquí las 11, la temperatura en los 28 grados centígrados y mañana cumpleaños el Cantaruro. Ah, Cantaruro sí se alivió de su estomaguito, fíjate. Hoy lo vi, ahí le mando el saludote. Y nos vamos a la parte final de las apreciables cumbias con lo mejor de Bronco, grande, grande de caderas.

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2: Hemos llegado a las 23 horas 11 de esta noche. Las 11 con 9 minutos, 11, 9, 28 grados. ¿Y qué tenemos para esta noche? Esta noche tendremos un 50% de probabilidades de lluvia. Tendremos tormentas dispersas y llegaremos a una temperatura mínima en los 23 grados con viento del sureste a 18 kilómetros por hora. Para mañana jueves, un 20% de probabilidades de lluvia. Estará parcialmente nublado. La temperatura máxima 32 grados, mínima 21, con viento del norte-noreste a 14 kilómetros por hora. Para el viernes, 20% de probabilidades de lluvia. Estará nublado. La temperatura máxima 28 grados, mínima 19, con viento del norte a 20 kilómetros por hora. Para el sábado, tendremos un 70% de probabilidades de lluvia. Tendremos lluvias matinales, así como la temperatura máxima a los 25 grados, mínima 20 grados, viento del norte a 21 kilómetros por hora. Para el domingo, un 40% de probabilidades de lluvia. Tendremos chubascos matinales, la temperatura máxima en los 27 grados, mínima 20, con viento del norte a 18 kilómetros por hora. Es el pronóstico de esta noche extendido hasta el domingo 4 de octubre de el 2026. Es tiempo y momento de darle el giro a la perilla de 180 grados porque hacemos el cambio de género musical allá en Villa Unión. Salud para Neto Gutiérrez, que nos está acompañando él y su apreciable familia. Son las 11 con 11 minutos, 11:11, y ahora sí, esto es el cambio de género.

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1: Son las 11 con 29 minutos, 11, 29, 28 grados la temperatura. Ahí saludos para el Cantaruro, también para Braulio, su hermano y familia que nos están sintonizando. Dice, cállate, porque ahí está mi hermano y mi familia. ¿Qué, Cantaruro? ¿No vas a invitar? Mañana cumpleaños el Cantaruro, para ser exacto, 60, los primeros 60 años del Cantaruro. Mañana lo estaremos dedicando también, cómo no. Y entre suspiro y suspiro, Cantaruro canta.

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1: De lo que queda de este miércoles 30 de septiembre de el 2026. Decimos adiós al mes de septiembre. Se termina el noveno mes de este año 2026. Por todo, muchas gracias. Hasta el próximo año, si Dios nos presta vida y salud. Ya nos vamos. Un gusto y un placer haber estado con ustedes a través de esta tu estación, la 93.9 FM. Pórtese bien, que nada le cueste y que tenga excelentes sueños. Que sueñe con lo que más quiera. Regresamos el día de mañana en punto de las 10 de la noche, si Dios no lo permite. Nos vamos, que Diosito me los bendiga.

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3: Son las 11:56.
4: Temperatura 29 grados.

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1: Son las 12 y 4 minutos. Temperatura 29 grados.
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5: La reciente publicación de resultados de la encuesta intercensal del Instituto Nacional de Estadística y Geografía, el INEGI 2025, permitirá al gobierno de Coahuila conocer información valiosa sobre las carencias en materia de alimentación, servicios básicos dentro de la vivienda como agua, drenaje y electrificación, así como la presencia de viviendas con piso de tierra en cada uno de los 38 municipios de la entidad. El titular de la Secretaría de Inclusión y Desarrollo Social, Enrique Martínez y Morales, expuso que por el momento se inició la revisión y el análisis de los datos de la encuesta, misma que se publicó apenas la semana pasada, para identificar los municipios que requieren especial atención. Hay algunos municipios donde aún se registra el rezago en algunos servicios básicos. Entre ellos se encuentran Viesca y San Pedro de las Colonias en la región Laguna. Este último aparece siempre en este tipo de encuestas debido a su alta cantidad de comunidades rurales, comentó el funcionario estatal. La Escuela Secundaria General Morelos del municipio de Morelos hizo entrega de un reconocimiento al alcalde Mario Alberto Camarillo Certuche por los apoyos destinados por su administración. El director de la institución educativa, Enrique Martínez Ramírez, declaró que ha sido fundamental el apoyo de la administración municipal para seguir impulsando el desarrollo y crecimiento del plantel. El alcalde de Morelos, Mario Alberto Camarillo Certuche, dio a conocer que cada 15 días se pretende llevar a cabo una feria de emprendimiento en la plaza principal. Indicó que al momento se cuenta con un registro de aproximadamente 80 emprendedores y emprendedoras de Morelos y la región que están listos para participar en dicha actividad. Ante la presencia de los remanentes del huracán Polo, autoridades municipales de Allende se preparan para atender a la población en caso de registrarse afectaciones. Así lo dijo el director de Protección Civil, Vicente Arturo de Luna Garza. Indicó que ante el pronóstico de lluvias torrenciales previstas para los próximos días, se harán recorridos y monitoreos por los distintos sectores a fin de auxiliar a la población en caso de ser necesario. Esta es una producción para Radio Sensacional Digital. Le informa Eleazar Adame.
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2: Son las 12 con 15 minutos. Temperatura 29 grados.

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3: Son las 12 con 55 minutos. Temperatura 29 grados.

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1: Es la 1:04. Temperatura 29 grados.
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5: Mientras que en Coahuila el delito de halconeo o facilitación delictiva se castiga con hasta 8 años de prisión, en los estados vecinos de Nuevo León y Durango no existe esta figura penal, por lo que se busca que ambas entidades homologuen su legislación. La propuesta fue planteada por la diputada Luz Elena Morales Núñez, presidenta de la Junta de Gobierno del Congreso del Estado, quien señaló que esta omisión legislativa es un tema que con frecuencia se expone en las reuniones de la Mesa de Seguridad. Durante la sesión del Pleno del Poder Legislativo, se aprobó un punto de acuerdo para exhortar a los congresos de Durango y Nuevo León a modificar sus códigos penales e incluir esta figura delictiva. El domingo 18 de octubre se llevará a cabo la cabalgata Bicentenario de Allende, partiendo del municipio de Villa Unión para recorrer las principales calles de Allende y culminar en la arena de Rodeo Carta Blanca. La directora de Fomento Económico y Turismo, Yolanda Ide García Huerta, indicó que se trata de un evento tradicional que año con año genera una importante derrama económica en el comercio local. De manera constante se realizan acciones de descacharrización en el municipio de Allende, lo que permite mantener a la población libre de casos de dengue. Así lo señaló el director de Ecología, Luis Fernando García Vázquez. Dijo que en lo que va del año se han logrado recolectar más de 12 toneladas de cacharros y objetos inservibles en los distintos sectores de la población. Los días 13, 14 y 15 de noviembre se efectuará la tradicional cabalgata revolucionaria de Morelos 2026. Así lo informó la síndico del ayuntamiento y coordinadora de Mejora Coahuila, Laura Patricia Navarro Flores. Indicó que los viernes de cada semana se reúne el comité organizador para avanzar en los preparativos del magno evento. Esta es una producción para Radio Sensacional Digital, con la información fresca, novedosa, como siempre, en la voz de Eleazar Adame.
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2: Es la 1:13.
3: Temperatura 29 grados.

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3: Es la 1:42. Temperatura 28 grados.

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1: Son las 2:02. Temperatura 28 grados.
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5: La reciente publicación de resultados de la encuesta intercensal del Instituto Nacional de Estadística y Geografía, el INEGI 2025, permitirá al gobierno de Coahuila conocer información valiosa sobre las carencias en materia de alimentación, servicios básicos dentro de la vivienda como agua, drenaje y electrificación, así como la presencia de viviendas con piso de tierra en cada uno de los 38 municipios de la entidad. El titular de la Secretaría de Inclusión y Desarrollo Social, Enrique Martínez y Morales, expuso que por el momento se inició la revisión y el análisis de los datos de la encuesta, misma que se publicó apenas la semana pasada, para identificar los municipios que requieren especial atención. Hay algunos municipios donde aún se registra el rezago en algunos servicios básicos. Entre ellos se encuentran Viesca y San Pedro de las Colonias en la región Laguna. Este último aparece siempre en este tipo de encuestas debido a su alta cantidad de comunidades rurales, comentó el funcionario estatal. La Escuela Secundaria General Morelos del municipio de Morelos hizo entrega de un reconocimiento al alcalde Mario Alberto Camarillo Certuche por los apoyos destinados por su administración. El director de la institución educativa, Enrique Martínez Ramírez, declaró que ha sido fundamental el apoyo de la administración municipal para seguir impulsando el desarrollo y crecimiento del plantel. El alcalde de Morelos, Mario Alberto Camarillo Certuche, dio a conocer que cada 15 días se pretende llevar a cabo una feria de emprendimiento en la plaza principal. Indicó que al momento se cuenta con un registro de aproximadamente 80 emprendedores y emprendedoras de Morelos y la región que están listos para participar en dicha actividad. Ante la presencia de los remanentes del huracán Polo, autoridades municipales de Allende se preparan para atender a la población en caso de registrarse afectaciones. Así lo dijo el director de Protección Civil, Vicente Arturo de Luna Garza. Indicó que ante el pronóstico de lluvias torrenciales previstas para los próximos días, se harán recorridos y monitoreos por los distintos sectores a fin de auxiliar a la población en caso de ser necesario. Esta es una producción para Radio Sensacional Digital. Le informa Eleazar Adán.
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2: Son las 2 y 12 minutos. Temperatura 28 grados.
3: Y seguimos con más éxitos con Volver a la Cumbia, parte 3.
4: Todo por tu amor, 3, mi compadrito 4. Lupe Barrera, mi tocayo Luis. ¡Ánimo!

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7: Son las 2:24. Temperatura 28 grados.
8: Y seguimos con los tributos en vivo desde G-Records, compadre. Sus amigos de Plan de Ataque. Para toda la racita que le gusta la música 100% norteña. Nos vamos con los íconos de Nuevo León, señores invasores. ¡Alba Superice!

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1: Son las 2:43.
2: Temperatura 28 grados.
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3: Son las 2 con 53 minutos.
4: Temperatura 28 grados.

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1: Son las 3 con 5 minutos. Temperatura 28 grados.
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5: Mientras que en Coahuila el delito de halconeo o facilitación delictiva se castiga con hasta 8 años de prisión, en los estados vecinos de Nuevo León y Durango no existe esta figura penal, por lo que se busca que ambas entidades homologuen su legislación. La propuesta fue planteada por la diputada Luz Elena Morales Núñez, presidenta de la Junta de Gobierno del Congreso del Estado, quien señaló que esta omisión legislativa es un tema que con frecuencia se expone en las reuniones de la Mesa de Seguridad. Durante la sesión del Pleno del Poder Legislativo, se aprobó un punto de acuerdo para exhortar a los congresos de Durango y Nuevo León a modificar sus códigos penales e incluir esta figura delictiva. El domingo 18 de octubre se llevará a cabo la cabalgata Bicentenario de Allende, partiendo del municipio de Villa Unión para recorrer las principales calles de Allende y culminar en la arena de Rodeo Carta Blanca. La directora de Fomento Económico y Turismo, Yolanda Ide García Huerta, indicó que se trata de un evento tradicional que año con año genera una importante derrama económica en el comercio local. De manera constante se realizan acciones de descacharrización en el municipio de Allende, lo que permite mantener a la población libre de casos de dengue. Así lo señaló el director de Ecología, Luis Fernando García Vázquez. Dijo que en lo que va del año se han logrado recolectar más de 12 toneladas de cacharros y objetos inservibles en los distintos sectores de la población. Los días 13, 14 y 15 de noviembre se efectuará la tradicional cabalgata revolucionaria de Morelos 2026. Así lo informó la síndico del ayuntamiento y coordinadora de Mejora Coahuila, Laura Patricia Navarro Flores. Indicó que los viernes de cada semana se reúne el comité organizador para avanzar en los preparativos del magno evento. Esta es una producción para Radio Sensacional Digital, con la información fresca, novedosa, como siempre, en la voz de Eleazar Adame.
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6: Quiero darle las gracias muy especialmente al señor Edwin Cas, porque tiene un corazón sote. Te mereces todo lo que pasa contigo.

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2: Son las 3 y 12 minutos.
3: Temperatura 28 grados.

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3: Son las 3:43.
4: Temperatura 28 grados.

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3: Son las 3:53.
4: Temperatura 28 grados.

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1: Son las 4 con 2 minutos. Temperatura 28 grados.
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5: La reciente publicación de resultados de la encuesta intercensal del Instituto Nacional de Estadística y Geografía, el INEGI, 2025, permitirá al gobierno de Coahuila conocer información valiosa sobre las carencias en materia de alimentación, servicios básicos dentro de la vivienda como agua, drenaje y electrificación, así como la presencia de viviendas con piso de tierra en cada uno de los 38 municipios de la entidad. El titular de la Secretaría de Inclusión y Desarrollo Social, Enrique Martínez y Morales, expuso que por el momento se inició la revisión y el análisis de los datos de la encuesta, misma que se publicó apenas la semana pasada, para identificar los municipios que requieren especial atención. Hay algunos municipios donde aún se registra el rezago en algunos servicios básicos. Entre ellos se encuentran Viesca y San Pedro de las Colonias en la región Laguna. Este último aparece siempre en este tipo de encuestas debido a su alta cantidad de comunidades rurales, comentó el funcionario estatal. La Escuela Secundaria General Morelos del municipio de Morelos hizo entrega de un reconocimiento al alcalde Mario Alberto Camarillo Certuche por los apoyos destinados por su administración. El director de la institución educativa, Enrique Martínez Ramírez, declaró que ha sido fundamental el apoyo de la administración municipal para seguir impulsando el desarrollo y crecimiento del plantel. El alcalde de Morelos, Mario Alberto Camarillo Certuche, dio a conocer que cada 15 días se pretende llevar a cabo una feria de emprendimiento en la plaza principal. Indicó que al momento se cuenta con un registro de aproximadamente 80 emprendedores y emprendedoras de Morelos y la región que están listos para participar en dicha actividad. Ante la presencia de los remanentes del huracán Polo, autoridades municipales de Allende se preparan para atender a la población en caso de registrarse afectaciones. Así lo dijo el director de Protección Civil, Vicente Arturo de Luna Garza. Indicó que ante el pronóstico de lluvias torrenciales previstas para los próximos días, se harán recorridos y monitoreos por los distintos sectores a fin de auxiliar a la población en caso de ser necesario. Esta es una producción para Radio Sensacional Digital. Le informa Eleazar Adán.
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2: Son las 4 con 13 minutos. Temperatura 28 grados.

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2: Son las 4:44.
3: Temperatura 28 grados.

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3: Son las 4:54.
4: Temperatura 27 grados.

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1: Son las 5 con 5 minutos. Temperatura 27 grados.
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5: Mientras que en Coahuila el delito de halconeo o facilitación delictiva se castiga con hasta 8 años de prisión, en los estados vecinos de Nuevo León y Durango no existe esta figura penal, por lo que se busca que ambas entidades homologuen su legislación. La propuesta fue planteada por la diputada Luz Elena Morales Núñez, presidenta de la Junta de Gobierno del Congreso del Estado, quien señaló que esta omisión legislativa es un tema que con frecuencia se expone en las reuniones de la Mesa de Seguridad. Durante la sesión del Pleno del Poder Legislativo, se aprobó un punto de acuerdo para exhortar a los congresos de Durango y Nuevo León a modificar sus códigos penales e incluir esta figura delictiva. El domingo 18 de octubre se llevará a cabo la cabalgata Bicentenario de Allende, partiendo del municipio de Villa Unión para recorrer las principales calles de Allende y culminar en la arena de Rodeo Carta Blanca. La directora de Fomento Económico y Turismo, Yolanda Ide García Huerta, indicó que se trata de un evento tradicional que año con año genera una importante derrama económica en el comercio local. De manera constante se realizan acciones de descacharrización en el municipio de Allende, lo que permite mantener a la población libre de casos de dengue. Así lo señaló el director de Ecología, Luis Fernando García Vázquez. Dijo que en lo que va del año se han logrado recolectar más de 12 toneladas de cacharros y objetos inservibles en los distintos sectores de la población. Los días 13, 14 y 15 de noviembre se efectuará la tradicional cabalgata revolucionaria de Morelos 2026. Así lo informó la síndico del ayuntamiento y coordinadora de Mejora Coahuila, Laura Patricia Navarro Flores. Indicó que los viernes de cada semana se reúne el comité organizador para avanzar en los preparativos del magno evento. Esta es una producción para Radio Sensacional Digital, con la información fresca, novedosa, como siempre, en la voz de Eleazar Adame.
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0: Son las 5:15.
2: Temperatura 27 grados.

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1: Son las 5 y 24 minutos. Temperatura 27 grados.

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2: Son las 5:35.
3: Temperatura 27 grados.

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3: Son las 5:43.
4: Temperatura 27 grados.

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3: Son las 5 con 54 minutos. Temperatura 27 grados.
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5: 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Lupe Barrera, mi tocayo Luis. ¡Ánimo!

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1: Y esto dice...
2: ¿Qué tal? Buenos días, ya estamos saludándote en la Venena 93.9 en este jueves, día primero de octubre, cuando son las 6:05. La temperatura esta mañana es de 24 grados aquí en la región 5 Manantiales. Y el pronóstico del tiempo nos señala que este día habrá un 60% de probabilidades de lluvia en la mañana con viento del norte y noreste. La temperatura máxima se estima en los 29 grados. En la noche habrá cielo en su mayor parte nublado con viento del norte y noreste. La temperatura mínima de 20 grados.
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mujeres con problemas en la matriz al aire. En todo el mundo están operando por el fuego del Señor Jesús. A Él sea la honra y la gloria, es colón, talón del pie izquierdo. Hombres y mujeres están viviendo los colones por las llagas de Cristo. A Cristo sea la honra y la gloria, por una de sus llagas. Estas personas que merecen estar llamadas. A Cristo sea la honra y la gloria, Patricia a la derecha, escalera a la derecha también. A Dios sea la honra y la gloria, hombres y mujeres que no pueden pasar en el porque demonios de muerte han venido a cerrar garganta. ¿Qué tienen que hacer estas personas? Pedirle perdón a Dios por no guardar su corazón, escuchar a esos espíritus de malos sentimientos, de rencores, soltar el perdón para todas aquellas personas que se conocieron. Padre, en esta hora estamos, reprendemos los demonios que tienen a los gargantos. Ahora van fuera los en el nombre. A Dios sea la honra y la gloria, es colón, talón de Chilés. Están huyendo los escudos, hombres y mujeres, con la llaga de Cristo. Pertenece a la columna de la mitad hacia el coque, también es colón, talón del pie izquierdo, van fuera también, las columnas de la mitad hacia abajo, arriba hacia la honra y la gloria, problemas de hechicería, brujería, conjuros de maldiciones, hombres y mujeres, en la sien de la oreja, de toda la ciudad. Ahora es por líderes por las llagas de Cristo. Arriba sea la honra y la gloria, riñón derecho. Riñón derecho está siendo operado por el Señor. Arriba sea la honra y la gloria, problema del cielo. Orificio nasal izquierdo. Fuego de Dios sanando. Arriba sea la honra y la gloria, más personas que no pueden pasar el cielo. Arrepiéntanse de sus pecados. Pídale perdón a Dios, suelten el perdón que alguien les ofendió. Padre, ahora arremeto contra esos demonios que quieren cerrar las llagas en todas las partes del mundo, hombres y mujeres. A Cristo sea la honra y la gloria en la cadera izquierda. Hay sanidad en la cadera izquierda, a Dios sea la

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hacen lo operado por el pueblo de gloria cristiana. A la izquierda, ahí está la mala gloria. Colón, salón del cielo. Están excluyendo de sus colores, hombres y mujeres, a Cristo y a la obra, gloria y el derecho de la mitad y al coco, a Dios y a la obra, gloria, paz, paz, espíritu de muerte, no sean duros de corazón, muerte en el perdón. Si alguien les ofendió, perdónenlo, los demonios se van a llevar a la muerte. Pide perdón a Dios por no tener el borrador del corazón. Empieza a renunciar a ese espíritu. Y hoy te perdone de una manera total. Ahora arremetemos contra esos demonios afuera. A los sentimientos, rigor y coraje. Y ahora arremetemos contra esos demonios que tienen cerrado la vida. A Cristo y a la hora de la gloria. Pared izquierda, fuego en el corazón. A Dios y a la hora y la gloria. Gracias, le damos por este nuevo amanecer, este día jueves, primero de octubre de 2026, una temperatura de 24 grados. Una máxima de 24 grados, 60% de lluvia por la mañana. Dios, y venga hoy a prepararnos para escuchar tu santa palabra, que hoy se predique. No pues que siga la lluvia, mirando la atmósfera de la creación, lluvia del cielo, oh salvación y libertad. Oh gloria a Cristo, y sería brujería, que la sede del aire izquierdo va afuera, toda basura. Gracias por sanar a hombres y mujeres de todas las edades, a Dios de la hora y la gloria, calera izquierda. Gracias, operada por el pueblo de Dios. A Dios y a la honra y la gloria. Colmillo, al lado derecho. Muera su grasa, colmillo. Ahora son sanas y las llagas de Dios. A Dios y a la honra y la gloria. Cáncer a la recal. Hombres y mujeres salen huyendo por demonios. Por la llaga de Cristo. A Dios y a la honra y la gloria. Problemas de emoción. No más sangrado, no más dolor. Venas alteradas por dentro y por fuera. Ahora se normaliza. Algunas personas están sintiendo ahí el cuerpo. Un calorcito que emana la presión. Poniendo orden en esas venas alteradas por dentro y por fuera. A Cristo sea el amor y la acción. Mario derecho. Patricia de la derecha. Ay, Señor, Dios de la gloria. Colón, salón de ciencia, están en huyendo de hombres y mujeres. Con la llaga de Cristo se merece la salud, de la mitad hacia abajo, a Dios sea la honra. Más problemas, menos tiempo, y tanto y los cuales están en el mundo. Hay sanidad por la llaga de los hombres y mujeres, en todas las ciudades. A Dios sea la honra y la gloria, más demonios de muerte que tienen cerrado al garganta. Ya saben, pídales perdón, póngase a suelta el perdón, ¿sabes? Haga remedio contra esos demonios. Ahora los lanzo fuera de ti. En el nombre de Jesús, hombres y mujeres, todo el mundo son libres de estos demonios que tienen cerrado al garganta. Ahora van fuera en el nombre. Por la llaga de Cristo, a Dios sea la honra y la gloria, cadera izquierda. Hay sanidad en la cadera. Bendito Padre Celestial, vamos a ahora háblame, ministra, a través del Espíritu, a través de la palabra, la corre de la pierna izquierda y baja el dolor a la corte. A Dios sea la honra y la gloria, hombre. Ya siendo operado por el pueblo, problema físico, problema espiritual. A Dios sea la honra y la gloria, problemas de la cadera izquierda hasta la ingle y cadera derecha hasta la cadera. Fuego de Dios sanando, mujeres,
María sea la honra y la gloria para el demonio de muerte, que tiene cerradas las gargantas, que no vengan a faltar. Ya sabes cuál es la forma, para Dios, perdón, para remeto contra esos demonios, va fuera los salimos. A usted sea la honra y la gloria, por estar fuera estos demonios. Gloria a Cristo, espolón, salón del cielo. Fuego de Dios sobre hombres y mujeres y santos. Con la llaga de Cristo, con la llaga de Cristo, se endereza las columnas de la mitad hacia el hombre. Abierta la honra y la gloria, Padre. Madera y izquierda. Fuego de Dios, hermano. 862-111-95. Para recibir llamadas y mensajes. Gloria. Bueno, vamos a la escritura a prestar el contexto. Queda. Vamos rapidito, estamos viendo el tema. ¿Por qué andaré enlutado? Y hoy vamos a cambiarle ahí el tema del enlutado. Vamos a ponerle, ¿por qué andaré enlutada? Vamos a ver una mujer enlutada. El segundo libro.

de un varón de hijo de los profetas, que su esposo había muerto, y vino a Eliseo, al profeta, y dijo: bueno, mi esposo ha muerto, tú sabes que era temeroso de Dios, y ha muerto, y ha venido el acreedor, que por una cuenta, que la deuda que dejó mi esposo, y ha venido a cobrar

Entonces Eliseo dijo, ¿qué tienes en tu casa? Dijo, solamente una vasija de aceite. Bueno, manda a pedir con los vecinos todas las vasijas que puedas. Y enciérrate tú y

0: llena, cada vasija que va llenando, pon la parte. Y se encerró y mandó a pedir vasijas, se encerró en casa y el aceite fluía. Ahora remeto contra esas mujeres que tienen problemas de vejiga caída en todo el mundo. Ahora se normalizan por la llaga de Cristo. A Dios sea la honra y la gloria, matriz a la derecha, entre centro, área y sanidad. Cadera izquierda, glúteo izquierdo, hay sanidad, espíritu de muerte que no dejan pasar el oxígeno. Va afuera a los abismos, a sus demonios, a los abismos son lanzados. Ya saben, pídale perdón a Dios, suelten el perdón a los que le ofendieron. A Dios sea la honra y la gloria, cáncer de mama. A la izquierda, fuego de Dios sanando a esas mujeres de cáncer de mama. A la izquierda, a Cristo sea la honra y la gloria, espíritu de malos sentimientos. Dice Dios, no hagas duro tu corazón, porque estos demonios que han venido a cerrar gargantas te van a matar. Si eres duro de corazón o si eres una mujer dura de corazón, te van a llevar a la muerte. Fíjate lo que te estoy diciendo. Y no estoy hablando de Dios. Dios, el que está diciendo, son duros de corazón. Suelten el perdón ahora, pídele perdón a Dios, dígale Señor Jesucristo, perdóname por no saber guardar mi corazón. Ahora, si se está batallando ahí para soltar el perdón, para arremeto contra esos demonios de hombres y mujeres que no pueden soltar el perdón, arremeto contra esos demonios de espíritus, de malos sentimientos, rencores, coraje, van fuera esos demonios de la vida de hombres y mujeres. Ahora, ahí donde están soltando el perdón para todos los que le ofendieron. Ahora arremeto contra esos demonios que tienen cerradas gargantas. Ahora van fuera los abismos en el hombre Cristo, y ahí se queda. A Dios sea la honra y la gloria, espolón, talón del pie derecho. Sale huyendo por las llagas de Cristo. A Dios sea la honra y la gloria, se endereza la columna de la eficacia al cox. A Dios sea la honra y la gloria, quistes, tumores, abscesos de la axila, lado izquierdo al seno izquierdo, salen huyendo por la llaga de Cristo, cadera izquierda. Hay sanidad, fuego de Dios, matriz a la derecha. Fuego de Dios sanando de todo tipo de problemas, la matriz a la derecha. A Dios sea la honra y la gloria, vejigas caídas, mujeres, están siendo operadas por el fuego de Dios. A Dios sea la honra y la gloria. Entonces le dijo la mamá a uno de sus hijos, ve a traer más vasijas. Dijo, ya no hay. Bueno, entonces vino la mujer con el profeta Eliseo y le contó todo lo que sucedió. Dijo, ahora bien, vende todo el aceite, vende todo el aceite y paga al acreedor la deuda, y todo el aceite que haya quedado es para que vivas tú y tus hijos. Gloria a Dios, como Dios vino, gloria a Dios, a suplirle la necesidad. Una mujer enlutada, quedó viuda con dos hijos y endeudada, endeudada porque su marido había dejado una deuda, y vino el acreedor para pagarse, cobrarse con sus hijos, llevárselo de siervos, llevárselo de esclavos, pero Dios suplió. Quizá muchas mujeres que están escuchando, hombres y mujeres que están enlutados, porque le dejaron una deuda, murió el esposo y están endeudados, o murió la esposa y ahora el esposo no haya que hacer, y bueno, pues tantos gastos que se hacen, y quedaron endeudados ahí en la funeraria, quedaron endeudados en muchas cuentas. Y este es el día, hoy es el día que Dios tiene el poder. No sé lo que tengas en tu casa, quizá harina, una vasija de harina, quizá tengas un poquito de aceite, quizá tengas algo ahí, oh gloria a Cristo, un poquito ahí de dinero. Dios tiene el poder para multiplicar también el dinero. Quizá tengas ahí cosas que vender, pero te ves como que hay una maldición, nadie te compra nada. Así como estaba yo, teníamos cosas que vender y estábamos bajo maldición, pero Cristo vino y pagó una cuenta de 230 millones, cuando miles eran millones, nos pagó la cuenta a mí y a mi hermano Santos. Después de recibir a Cristo, a los 5 meses pagó la deuda, todo lo que debíamos. ¿por qué no le pides perdón a Dios? Primeramente, dile: Señor Jesucristo, perdóname todos mis pecados, ven a lavarme con tu sangre preciosa, límpiame de toda mi maldad. Hoy decido venir a ti a través de esta oración pidiendo perdón por mis pecados. Perdóname, límpiame con tu sangre preciosa. Ahora ven a vivir en mi corazón, en espíritu y en verdad, como el único Dios verdadero. Y ven a quitar, Señor Jesucristo, todo luto, toda aflicción en mi vida. Ven a extender tu mano de poder, la diestra de tu justicia. Ven a sacarme de este hoyo de la desesperación, de este lodo cenagoso. Hoy te recibo como el único Dios verdadero, en el nombre del Padre, del Hijo y del Espíritu Santo. Para damos gracias por los que lo recibieron, por los que están renovando votos. Gracias por los que han sido fieles. Ahora le pido que abra la ventana en los cielos y derrame bendición hasta que sobreabunde. Bendiga y santifique al aceite que tienen en su mano derecha, a llevarlo a las partes afectadas. Venga ahora el fuego, venga a multiplicar el aceite, quizás tenga un poquito de aceite, ya no tienen más aceite, no tienen que comer. Mi Dios, abra la ventana de los cielos, así como multiplicó los panes y los peces, y va a comer 5,000 hombres, sin contar las mujeres y los niños. Usted es el mismo Dios todopoderoso, que sucedan milagros ahora, que no sea el hombre soplando para Jehová, sino usted mismo a través de su Espíritu Santo, sobre la harina, sobre el aceite, sobre esa cuenta que tienen ahí pendientes. Venga a suplir a esos que tienen por ahí, multiplíquelos, Padre, ahora. Fuego de Dios, matriz a la brecha, están siendo operados por el fuego de Dios. Espíritu de muerte que tienen cerradas las gargantas, póngase el aceitito del centro de la garganta, al lado izquierdo, fuego de Dios, ahora están huyendo esos demonios. Fuego de Dios, a Dios sea la honra y la gloria, glúteo izquierdo, nervio ciático a la izquierda, hay sanidad y liberación, a Dios sea la honra y la gloria, oh gloria a Cristo. Dios tiene el poder para multiplicar los panes, los peces, las tortillas que tienes ahí, esas pocas tortillas, Dios tiene el poder para multiplicar, Dios tiene el poder para llenar tu artesa de amasar, esa alacena, Dios tiene el poder, oh gloria a Cristo, para multiplicar ahí la cría de tus vacas, tus ovejas, tus cabras. Dios tiene el poder para bendecir tu tierra, tus cultivos. Él tiene el poder para quitar toda esterilidad de la tierra. Oh, gloria a Cristo, a Dios sea la honra y la gloria. Padre, le damos gracias por su bendita palabra. Jehová Jireh, Jehová el proveedor, Jehová el rey de justicia, Jehová el que abre la ventana de los cielos, Jesús de Nazaret, Caleris tierra, oh santo. Fuego de Dios está haciendo sanada matriz a la derecha. A Dios sea la honra y la gloria. Problemas de coritis y gastritis, va fuera por la llaga de Cristo. A Dios sea la honra y la gloria. Mi Dios, le damos gracias por su bendita palabra, por todos los que lo recibieron, los que renovaron votos, por los que han sido fieles, por los que recibieron bendición de lo alto, por tantas sanidades. Ahora los curo con la sangre de Cristo. Llévelos con bien donde quiera que vayan y tráigalos con bien de regreso. Muelas al lado izquierdo, parte de abajo, las primeras muelas. Hacia atrás, toda la hilera de muelas están siendo operadas, hombres y mujeres, al lado izquierdo, parte de abajo, frente a la boca, hacia atrás. Llévelos con bien, los que van a escuelas, ni cares, los que van a maquiladoras, de quiera que vaya, llévelos con bien y tráelos con bien de regreso. Cadera izquierda está siendo operada por el fuego de Dios. A Dios sea la honra y la gloria, que la bendición del Padre, del Hijo y el Espíritu Santo sea con cada uno de vosotros, sea con cada una de vosotras. Les amo en el amor de Cristo. Hoy tenemos culto a las 6 de la tarde. Culto de testimonio, que Dios les bendiga ricamente.
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tal? Buenos días, amigos nuestros. Son las 6:32. La temperatura esta mañana es de 24 grados aquí en la región 5 Manantiales. Estamos saludándole en este jueves 1 de octubre, ya con un avance de lo más importante en información que presentaremos dentro de media hora a las 7 de la mañana en el noticiero 93.9. El gobernador Manolo Jiménez Salinas manifestó que septiembre fue un gran mes para Coahuila al destacar que el INEGI colocó al estado como el más seguro de México. Este resultado nos llena de orgullo y nos motiva a seguir trabajando con todo, y durante este mes que acaba de finalizar logramos muchas cosas importantes más, expresó. Manolo Jiménez dio a conocer que en la región sureste se supervisaron los avances de la Expo Coahuila y se dio la bienvenida al general Jorge González, nuevo comandante de la sexta zona militar, con lo que se fortalece la coordinación por la seguridad de nuestro estado. Abundó también que con Mejora Coahuila se arrancaron los programas Huevo y Leche y el Despensón, con los que se apoya directamente a la economía de las familias. En información de la frontera, elementos de la Agencia de Investigación Criminal y Policía Civil Coahuila lograron la detención de un sujeto, el cual torturó con una bolsa en la cabeza a su propio padre e intentó asesinarlo en Piedras Negras. Los hechos ocurrieron en los primeros minutos del miércoles en un domicilio en la colonia Las Palmas, cuando reportaron a las autoridades sobre un problema familiar. Al arribar, la policía se entrevistó con Romeo Omar González Villasana, de 69 años de edad, el cual presentaba varios golpes, argumentando que había sido agredido por su propio hijo. La víctima dijo que su hijo, de nombre Edgar Gabriel, de 31 años, agarró una bolsa de plástico y se la puso en la cabeza para torturarlo y perdiera la vida. Sin embargo, como pudo, se zafó y posteriormente el sujeto lo golpeó en varias ocasiones. Tras tomar conocimiento, las autoridades se detuvo al presunto responsable, por lo que se abrió una carpeta de investigación. El delegado de la Fiscalía de Justicia, Rigoberto Raúl Rodríguez Ríos, indicó que la persona afectada ya presentó su denuncia formal en contra de su hijo. Las 6:34, hay 24 grados. Héctor Manuel N., de 29 años de edad, ya fue judicializado y puesto a disposición de un juez luego de haber sido detenido tras atropellar a una persona con su motocicleta en el ejido Piedras Negras. El delegado de la Fiscalía de Justicia, Rigoberto Raúl Rodríguez Ríos, mencionó que tras no existir un acuerdo con familiares de la víctima y el conductor que aparece como presunto responsable, además de cumplirse las 48 horas, se judicializó el caso. Por lo pronto, ya un juez es quien definirá la situación legal de la persona luego de la audiencia, indicó el funcionario de la Fiscalía. Del ámbito local tendremos lo más importante en información de la región 5 Manantiales. La Escuela Secundaria General Morelos del municipio de Morelos hizo entrega de un reconocimiento al alcalde Mario Alberto Camarillo Certuche por los apoyos destinados por su administración. El director de la institución educativa, Enrique Martínez Ramírez, declaró que ha sido fundamental el apoyo de la administración municipal para seguir impulsando el desarrollo y crecimiento del plantel. El alcalde de Morelos, Mario Alberto Camarillo Certuche, dio a conocer que cada 15 días se pretende llevar a cabo una feria de emprendimiento en la plaza principal. Indicó que al momento se cuenta con un registro de aproximadamente 80 emprendedores y emprendedoras de Morelos y la región que están listos para participar en dicha actividad. Ante la presencia de los remanentes del huracán Polo, autoridades municipales de Allende se preparan para atender a la población en caso de registrarse afectaciones. Así lo dijo el director de Protección Civil, Vicente Arturo de Luna Garza. Indicó que ante el pronóstico de lluvias torrenciales previstas para los próximos días, se harán recorridos y monitoreos por los distintos sectores a fin de auxiliar a la población en caso de ser necesario. De esto y más tendremos información con detalle a las 7 de la mañana en el noticiero 93.9. Son las 6:35, tenemos 24 grados. El pronóstico del tiempo nos señala que este día habrá un 60% de probabilidades de lluvia por la mañana, con viento del norte y noreste. La temperatura máxima se estima en los 29 grados. En la noche habrá cielo en su mayor parte nublado, con viento del norte y noreste, temperatura mínima de 20 grados. Y para mañana, viernes 2 de octubre, esperamos nublado, la temperatura más alta de los 27 grados, la más baja de 18, el viernes por la noche.

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9: Así que continuamos aquí adelante saludándote en esa mañana de jueves, hoy 1 de octubre. Excelente día, a las 6:45. La temperatura 24 grados.

0: Amigas y amigos nuestros de Nueva Cuenta, tenemos un avance de lo más importante en información que presentaremos con detalle en unos minutos más a las 7 de la mañana en el noticiero 93.9. Son las 6:48, tenemos 24 grados. En información de la frontera, la mañana del miércoles se registró un aparatoso accidente cuando una empleada municipal en estado de ebriedad chocó contra dos domicilios, dejándolo sin energía eléctrica en la colonia Buenavista Norte de la ciudad de Piedras Negras. Fue sobre el barrial Alejo González entre las calles Santa Elena y Oliver, donde Emma N., empleada del Departamento de Imagen Urbana, perdió el control de su vehículo y se introdujo hasta el patio de los domicilios, derribando muros y portones. Afortunadamente no se reportaron personas lesionadas, solamente daños materiales de consideración y afectaciones en la instalación eléctrica de los domicilios involucrados. La Fiscalía General de Justicia abrió una carpeta de investigación sobre el robo en un rancho del municipio de Guerrero, por lo que al tomar conocimiento se señaló un sujeto que se había llevado herramientas, además de otros artículos para caballos. Tras darse el reporte, una persona acudió al rancho, pero allí se dio una agresión contra Juan Antonio David Delgado Espinosa, de 37 años, quien recibió dos disparos de arma de fuego. Derivado de estos hechos, se detuvo al presunto responsable, Juan Armando N., de 21 años de edad, quien se encuentra a disposición del Ministerio Público. Las indagaciones por parte de las autoridades continuaron y derivado de ello se efectuó un cateo en un rancho en el ejido San Vicente, perteneciente al municipio de Guerrero, donde se aseguraron cuatro armas largas de grueso calibre, entre ellas cuernos de chivo, cargadores abastecidos, cartuchos hábiles, cuatrimotos, herramientas, entre otros objetos producto del atraco. Allí también se detuvo a una persona. Del ámbito local tendremos lo más importante de información de la región Cinco Manantiales. El alcalde de Morelos, María Alberto Camarillo Sertuche, al recibir el reconocimiento de la Secundaria General Morelos, refrendó el compromiso de su administración con el sector educativo. Indicó que el renglón educativo es prioritario para el gobierno municipal, buscando en todo momento que alumnos y personal docente cuenten con instalaciones dignas para el desarrollo de sus actividades. Las 6:50, hay 24 grados. En el municipio de Morelos se organiza una competencia de nivel estatal que combina disciplinas como Jairos, CrossFit y Powerlifting, entre otras. El promotor Roberto Carlos Granzó y Cervantes indicó que se cuenta con el total apoyo de la Administración Municipal de Morelos para la realización de dicho evento en una fecha aún por definir. El director de bomberos del municipio de Allende, José Raúl Garzatrón, pidió a la población atender el llamado de las fuentes oficiales y sitios autorizados ante el remanente del huracán Polo, que arribará a la región con intensas lluvias. Indicó que el Departamento de Protección Civil y Bomberos se mantendrá atento en sus números de emergencia para acudir en auxilio de la población en caso de requerirse. De esto y más tendremos información con detalle en unos minutos más, a las 7 de la mañana, en el noticiero 93.9. Son las 6:51.
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3: El mejor de los días te deseamos en este jueves primero de octubre. Gracias por tu preferencia y quédate aquí en sintonía de 93.9. Tenemos las noticias enseguida. 6:57. Por tu preferencia.

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1: Buenos días, en este momento la temperatura es de 24 grados. El pronóstico del tiempo nos señala que este día habrá un 60% de probabilidades de lluvia en la mañana con viento del norte y noreste. La temperatura máxima se estima en los 29 grados.
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Buenos días, hola, ¿qué tal, amigos nuestros? El saludo a través del noticiero 93.9, nuestra primera edición del jueves 1 de octubre, con la información fresca, novedosa, como siempre, cuando son las 7:02. La temperatura esta mañana es de 24 grados aquí en la región 5 Manantiales. El pronóstico del tiempo nos advierte que este día habrá un 60% de probabilidades de lluvia en la mañana, con viento del norte y noreste. La temperatura máxima se estima en los 29 grados. En la noche habrá cielo en su mayor parte nublado, con viento del norte y noreste, temperatura mínima de 20 grados. Y para mañana, viernes 2 de octubre, se pronostica nublado, la temperatura más alta de los 27 grados, la más baja de 18.

0: el viernes por la noche. Aquí están las noticias, lo más relevante para entregarle a usted antes de iniciar este mensaje para su economía.
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0: Amigas, amigos nuestros, aquí están las noticias. Son las 7:04. Gracias por su preferencia. Tenemos 24 grados. La Administración de Control de Drogas de Estados Unidos, la DEA, difundió el miércoles 30 de septiembre una ficha de búsqueda actualizada de Ismael Zambada Siqueiros, alias Mallito Flaco, en la que revela que su última ubicación registrada es la Ciudad de México. La actualización se publicó un día después de que el Departamento del Tesoro de Estados Unidos anunciara sanciones contra Zambada Siqueiros y otras personas y empresas relacionadas con una facción del cartel de Sinaloa. De acuerdo con la ficha de la DEA, el Mallito Flaco es buscado por conspiración para distribuir una sustancia controlada. La ficha difundida por la agencia estadounidense incluye información física de Ismael Zambada Siqueiros y una fotografía en la que aparece con barba, sombrero y una camisa azul. Según el documento, Zambada Siqueiros nació en 1982, mide aproximadamente 1,80 de estatura, pesa alrededor de 80 kilogramos, tiene ojos cafés y cabello castaño. La DEA señala como su última ubicación registrada la Ciudad de México. La presidenta Claudia Sheinbaum reprochó que Interpol haya retirado la ficha roja contra Víctor Manuel Álvarez Puga, acusado en México de delincuencia organizada y lavado de dinero por una trama de empresas factureras, y anunció que su gobierno solicitará que sea restablecida. La mandataria nacional informó que apenas la mañana del miércoles fue notificada de la eliminación de la alerta internacional contra el abogado, esposo de la conductora Inés Gómez Montt, quien también cuenta con una orden de aprehensión en México. Por cierto, dijo la presidenta, me comentaron que le quitaron la ficha roja a Gómez Montt, Álvarez Puga, facturero, reconocido, con orden de aprehensión en México, pero todas las pruebas habidas y por haber de que se dedicaban a facturarle a empresarios con facturas falsas para evitar el pago de impuestos, afirmó. Sheinbaum dijo que su gobierno pediría conocer las razones por las que Interpol retiró la ficha y solicitará su reactivación. El expresidente Andrés Manuel López Obrador reapareció el miércoles en redes sociales para presentar su nuevo libro, Pueblo. En medio de la atención pública generada por los señalamientos del New York Times sobre un análisis realizado por dos agencias de seguridad de Estados Unidos en torno a posibles vínculos de Andrés Manuel López Beltrán con el crimen organizado y el contrabando de combustible, a través de sus redes sociales, López Obrador anunció la presentación de la obra y explicó que con este nuevo libro, junto con Grandeza, concluye la sustentación de lo que denomina humanismo mexicano. En esta ocasión, dijo, les presento mi nuevo libro titulado Pueblo. El anterior, Grandeza, trata sobre la dicha de vivir en un país con profundas raíces culturales, valores y espiritualidad, señaló el exmandatario. López Obrador explicó que originalmente había considerado llamar Gloria a su nueva obra debido a que abordaría la historia política de México, sin embargo decidió cambiar el título por Pueblo. Artículo 19 rechazó la reforma aprobada por el Senado al Código Penal Federal y a la Ley Federal de Protección a la Propiedad Industrial al advertir que la creación de delitos relacionados con el uso o imitación de la identidad gráfica gubernamental podría utilizarse contra periodistas, activistas y ciudadanos que recurran a esos elementos en contenidos informativos, críticos o satíricos. Señaló en un comunicado que las disposiciones contemplan penas de prisión cuando el uso de la identidad gráfica institucional concurra con elementos como la escala comercial, el engaño y la intención de cometer un ilícito, pero considero que la redacción carece de la claridad y precisión necesarias para delimitar las conductas de que serían sancionadas. Sostuvo que la falta de salvaguardas explícitas podría generar un efecto inhibidor sobre expresiones protegidas constitucionalmente debido al riesgo de que periodistas, activistas o ciudadanos eviten determinados contenidos ante la posibilidad de enfrentar procedimientos penales luego de la aprobación de esta ahora llamada ley antimemes. Son las 7:08, hay 23 grados. El expresidente Felipe Calderón acusó a Morena de haber llegado al poder mediante la democracia que México construyó durante años y ahora buscar dinamitarla para impedir que otro partido le arrebate el poder. Durante su intervención en el Foro América Libre, el panista advirtió que bajo las administraciones de la llamada Cuarta Transformación, México está regresando a una mecánica de simulación política. Morena, el actual partido gobernante, llegó democráticamente al poder. Llegó con votos, con méritos propios, sí. Entró al gobierno cruzando el puente democrático que construimos los mexicanos. Y una vez cruzado el puente, lo están dinamitando para que nadie pueda cruzarlo otra vez. Una vez en el poder, Morena se ha dedicado a mantenerlo a toda costa, afirmó así el exmandatario del país. Y otro expresidente es el señor Vicente Fox, el expresidente de México, Vicente Fox Quesada, mencionó al empresario Ricardo Salinas Pliego al ser cuestionado sobre posibles figuras para Acción Nacional, al tiempo que respaldó que el PAN explore alianzas con otras fuerzas políticas en elecciones locales, incluida la gubernatura de Nuevo León en 2027, de visita en San Nicolás de los Garza para participar en la conmemoración del 87 aniversario del PAN. Fox sostuvo que las coaliciones deben resolverse conforme a las condiciones políticas de cada entidad, distrito o municipio. Cuestionado específicamente sobre una eventual alianza con el PRI para disputar la gubernatura de Nuevo León, respondió que representa una muy importante posibilidad que deberá decidirse en el estado. El exmandatario, sin embargo, rechazó trasladar ese esquema al ámbito nacional. A nivel nacional no camina, afirmó al preguntarle si entonces Acción Nacional debería competir solo, y dijo que sí. Claro que sí, fue en este contexto que Fox cuestionado sobre las figuras que considera con mayor fortaleza para el PAN, inicialmente señaló que corresponde al partido decidirlo, pero ante la insistencia sobre su opinión respondió que sería Ricardo Salinas. Son las 7:10, tenemos 23 grados.
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Nosotros tenemos más información desde Allende para todo el estado de Coahuila. Este es el noticiero 93.9, son las 7:11. Del ámbito estatal tenemos lo más importante en información de Coahuila. El gobernador Manolo Jiménez Salinas manifestó que septiembre fue un gran mes para Coahuila al destacar que el INEGI colocó al estado como el más seguro de México. Este resultado nos llena de orgullo y nos motiva a seguir trabajando con todo. Y durante este mes que acaba de finalizar, logramos muchas cosas importantes más, expresó. Manolo Jiménez dio a conocer que en la región sureste se supervisaron los avances de la Expo Coahuila y se dio la bienvenida al general Jorge González, nuevo comandante de la sexta zona militar, con lo que se fortalece la coordinación por la seguridad de nuestro estado. También Saltillo fue sede de la final de la Copa del Mundo de Tiro con Arco 2026, recibiendo a los 32 de los mejores arqueros del mundo provenientes de 17 países, en el que fue un evento de talla internacional. Jiménez Salinas abundó que con Mejora Coahuila se arrancaron los programas Huevo y Leche y el Despensón, con los que se apoya directamente la economía de las familias. Además, se puso en marcha en equipo Le Entramos, una gran estrategia en la que junto con los municipios se van a invertir más de 3,000 millones de pesos en obras y acciones sociales para las colonias, barrios y ejidos, con más pavimento, bacheo, obras de agua, drenaje, alumbrado y embellecimiento urbano. Ante la falta de límites claros que podrían generar incertidumbre para las inversiones y que a su vez podría afectar a las cadenas productivas de Coahuila, así como de la frontera norte, el senador por Coahuila, Gabriel Elizondo Pérez, votó en contra del dictamen en materia de inversión extranjera, al considerar que aunque la seguridad nacional es un tema fundamental, las nuevas disposiciones deben garantizar reglas claras y certeza jurídica para quienes buscan invertir y generar empleos en México. Durante su intervención en tribuna del Senado, Elizondo Pérez señaló que la inversión extranjera representa nuevas empresas, empleos formales, tecnología y oportunidades para miles de familias, por lo que México necesita mantener condiciones que permitan atraer y conservar su capital productivo. Las inversiones no llegan por casualidades, llegan donde hay mano de obra calificada, infraestructura, proveedores sólidos, certeza jurídica y gobiernos que hacen equipo con quienes generan empleo, afirmó Gabriel Elizondo. El senador destacó que Coahuila conoce la importancia de competir por nuevas inversiones y reconoció el trabajo que encabeza el gobernador Manolo Jiménez Salinas, ya que se tienen condiciones de seguridad y confianza que permiten la llegada de nuevos proyectos. La Confederación de Trabajadores de México, la CTM y General Motors coinciden en conservar los empleos del complejo automotriz de Ramos Arizpe en la región sureste de Coahuila, que actualmente opera con un solo turno, informó Jesús Berino Granados. El secretario general adjunto de la CTM en Coahuila señaló que existe un ambiente de tensión en la industria automotriz debido a la incertidumbre generada por la falta de acuerdos en las negociaciones del tratado entre México, Estados Unidos y Canadá. Explicó que el pasado lunes se realizó un paro técnico y que desde el martes la planta de Ramos Arizpe reanudó sus actividades. Berino Granados indicó que la CTM mantiene comunicación con directivos de General Motors y participa en negociaciones para conservar la plantilla laboral, pues está previsto que en 2027 comience la fabricación de la camioneta Grove y de la Veo. Ante este escenario, señaló que la propuesta de la central obrera es programar cursos de capacitación, así como trabajos de mantenimiento en las instalaciones y la maquinaria, con el objetivo de evitar despidos. El Cabildo de Saltillo aprobó por unanimidad el dictamen para reformar el reglamento para preseas, premios y galardones del municipio, con el propósito de crear el Premio Municipal al Mérito Docente. El dictamen que presentó la Comisión de Gobernación y Reglamentos durante la segunda sesión ordinaria de septiembre señala que el objetivo es reconocer a las personas docentes frente al grupo que se hayan distinguido por su vocación de servicio, excelencia profesional y aportaciones significativas a la educación. El Premio Municipal al Mérito Docente considera las categorías de preescolar, primaria, secundaria, media, superior y superior, y se entregará de manera periódica en el mes de octubre en el marco de los festejos por el Día Mundial de los Docentes. Además, en la sesión fue aprobado el dictamen de la Comisión de Gobernación y Reglamentos relativo a la iniciativa de crear el nuevo reglamento de anuncios del municipio de Saltillo, por lo que se abroga el ordenamiento que había sido publicado en enero de 2006. Son las 7:16, la temperatura en 23 grados.
Por instrucciones del alcalde Javier Díaz González, el gobierno municipal de Saltillo desplegó cuadrillas del programa Aquí Andamos para atender las afectaciones generadas por las lluvias en distintos puntos del Boulevard Fundadores y el sector Mira Sierra. Con apoyo de maquinaria pesada, personal municipal retiró piedras, lodo y otros materiales que descendieron hacia la vialidad a causa de las precipitaciones de ayer por la tarde. Estas acciones permitieron despejar las áreas afectadas y mejorar las condiciones para la circulación vehicular en este sector de la ciudad. Las brigadas municipales se mantienen atentas para atender los puntos donde las lluvias provoquen afectaciones. A fin de conservar los espacios públicos y fortalecer la seguridad de peatones y automovilistas, el alcalde de Saltillo, Javier Díaz González, intensificó sus acciones de limpieza y deshierve en distintos puntos de la ciudad. El miércoles, cuadrillas de Aquí Andamos realizaron limpieza profunda, retiro de maleza y deshierve en el arroyo Pereira, en el tramo ubicado entre las calles 13 y Sierra de Tepehuanes, a la altura de la Sierra de la Concha, del fraccionamiento Lomas Verdes. En este mismo punto y con el apoyo del gobernador Manolo Jiménez Salinas, personal municipal intervino en las diferentes áreas alrededor del puente peatonal a fin de mantener despejado este paso utilizado de manera diaria por las familias del sector. De manera paralela, el gobierno municipal de Saltillo reforzó las labores de limpieza integral y deshierve en el camellón central y los laterales del Boulevard Jesús Valdés Sánchez, en el trayecto entre el Boulevard Eulalio Gutiérrez Treviño y la calle Libertad, con el propósito de incrementar la seguridad vial en el lugar. Este jueves, la Comisaría de Seguridad y Protección Ciudadana de Saltillo dará inicio al segundo torneo Calle por Cancha, un programa enfocado a disminuir las tensiones entre pandillas y generar lazos de convivencia entre sus integrantes y de confianza con la policía. En el torneo, informó Alexis Morales Hernández, director de Proximidad Social y Prevención del Delito de la Comisaría, participarán 40 pandillas y en esta ocasión dará inicio en la colonia Gustavo Espinosa Mireles, al poniente de la ciudad capital de Coahuila. Como parte del programa integral de seguridad del alcalde Javier Díaz González y del comisionado Miguel Ángel Garza Félix, desarrollamos este torneo que en su primera edición dio muy buenos resultados, dijo. Las tensiones entre grupos de jóvenes y las hostilidades tienen orígenes diversos, ya se pueden ser heredados, y con el programa los jóvenes se conocen, compiten de forma amistosa, todo para generar entornos más seguros y tranquilos para ellos y la comunidad, destacó así el director de Proximidad Social y Prevención del Delito.

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Listos para continuar en este jueves, son ya las 7:20. Con motivo del 30 aniversario de Alas y Raíces, la Secretaría de Cultura de Coahuila llevará a cabo una jornada de actividades culturales y artísticas que refrenda 3 décadas de trabajo a favor de las niñas, niños y adolescentes, mediante propuestas que acercan la literatura, la narración oral, las artes escénicas, la música, las artes visuales y las expresiones tradicionales a públicos de distintas edades y comunidades. A lo largo de 3 décadas, Alas y Raíces se ha consolidado como un espacio para reconocer a las infancias como participantes activos de la vida cultural, generando experiencias que estimulan su imaginación, creatividad, sensibilidad y derecho al acceso a la cultura. En Coahuila, esa labor se refleja en una programación que contempla actividades en Saltillo, Torreón, Jiménez, San Juan de Sabinas, Piedras Negras y General Cepeda. La secretaria de Cultura, Leticia Rodarte Rangel, destacó que celebrar 30 años de Alas y Raíces representa reconocer una trayectoria que ha contribuido a que niñas, niños y adolescentes se encuentren en el arte, un espacio para imaginar, expresarse, aprender y convivir. El diputado Gerardo Aguado Gómez presentó ante el Congreso del Estado un punto de acuerdo para solicitar que se fortalezcan los mecanismos de capacitación y profesionalización del personal de las empresas de seguridad privada, particularmente de quienes prestan servicio en fraccionamientos cerrados y semicerrados. La propuesta plantea exhortar a la Secretaría de Seguridad y Protección Ciudadana del Gobierno Federal para que en coordinación con las autoridades competentes de los estados se implementen medidas que permitan hacer más eficiente la preparación de los guardias privados que realizan labores de vigilancia, monitoreo y control de accesos a las colonias privadas. Aguado señaló que el objetivo es que el personal encargado de vigilar los entornos habitacionales cuente con mayores herramientas para actuar ante situaciones de riesgo y realizar adecuadamente las funciones que desempeña todos los días. Entre los aspectos relevantes para su preparación se encuentran la detección de riesgos, protocolos de actuación, comunicación efectiva, derechos humanos, uso de la fuerza y conocimientos básicos en materia penal y civil, además del uso de herramientas tecnológicas que permitan realizar su trabajo de manera más eficiente. Una mujer de 54 años perdió la vida el miércoles mientras permanecía internada en un hospital del Instituto Mexicano del Seguro Social en Saltillo, luego de haber ingresado días atrás con un severo malestar que, de acuerdo con las primeras investigaciones, estaría relacionado con el consumo de un suplemento utilizado para bajar de peso. La víctima fue identificada como Juana María Paredes Rubalcaba, de 54 años, quien comenzó a presentar complicaciones de salud mientras se encontraba en su domicilio, ubicada en la colonia Mirasierra. Ante el deterioro de su estado, la mujer se trasladó por sus propios medios a las instalaciones de la Clínica 2 del IMSS, donde fue ingresada para recibir atención médica y permaneció hospitalizada desde el pasado 20 de septiembre. Durante su estancia, la paciente habría manifestado al personal médico que había ingerido un producto denominado como o conocido como Diablos, además de anfetaminas, sustancias que presuntamente consumió con la finalidad de perder peso. Sin embargo, no pudo precisar la cantidad ingerida. Pese a los esfuerzos del personal médico, la mujer finalmente falleció el miércoles dentro del hospital. Tras el reporte del deceso, elementos de la Fiscalía General del Estado acudieron al nosocomio para tomar conocimiento de los hechos y realizar las diligencias correspondientes. Posteriormente, el cuerpo fue trasladado a las instalaciones del Servicio Médico Forense, donde se practicará la necropsia de ley. Un accidente vial registrado sobre el libramiento Oscar Flores Tapia en la región sureste dejó 3 personas lesionadas y provocó la movilización de los cuerpos de emergencia durante la mañana del miércoles. De acuerdo con el reporte de Protección Civil de Ramos Arizpe, en el percance participaron un Chevrolet Cavalier azul conducido por Ricardo Araiza, de 47 años, y una Mitsubishi Outlander. Al volante iba Estefanía Esther Martínez Herrera, de 34 años. El Cavalier circulaba de norte a sur y al realizar una maniobra para ingresar a la empresa Hein, se produjo el impacto contra la camioneta que transitaba en sentido contrario. Paramédicos atendieron en el lugar a 3 personas, una mujer de 27 años y 2 hombres de 22 y 23, quienes fueron trasladados al Hospital Medical Care para su valoración al presentar policontusiones y dolor cervical. Las autoridades correspondientes tomaron conocimiento del accidente para determinar las circunstancias y responsabilidades de este percance. Por otro lado, una movilización de elementos de la Secretaría de la Defensa Nacional sorprendió la tarde del miércoles a quienes se encontraban
en la Plaza Terranova, que está sobre el Boulevard Eulalio Gutiérrez, allá en el norte de Saltillo. La presencia de los militares generó inquietud entre algunos ciudadanos. Sin embargo, personal castrense explicó que el despliegue estaba relacionado con la supervisión del traslado de materiales considerados como peligrosos. De acuerdo con la información proporcionada, entre las funciones de defensa está vigilar el embarque y desembarque de materiales como cartuchos, explosivos y determinadas sustancias químicas. La movilización forma parte de los protocolos de seguridad para este tipo de traslados y no se reportaron incidentes en el lugar. En Saltillo, capital de Coahuila, son las 6:26. Acá en el norte a las 7:26 y tenemos 23 grados. Dieron la vueltecita por la comarca, decirle que una camioneta terminó volcada la noche del miércoles en la colonia Felipe Ángeles de la ciudad de Torreón, luego de que su conductor perdiera el control de la unidad mientras circulaba por las inmediaciones de las obras del sistema vial Revolución Vasconcelos. El accidente se registró alrededor de las 20 horas en el cruce del Boulevard Revolución y la calzada Xochimilco, donde una Ford Lobo de color blanco quedó recostada sobre uno de sus costados dentro de la zona donde actualmente se realizan trabajos de construcción. De acuerdo con la información proporcionada, la camioneta se desplazaba por el sector cuando, por circunstancias que no fueron precisadas, el conductor perdió el control del volante y la unidad terminó saliendo de su trayectoria hasta caer y volcar. Tras el percance, la Ford Lobo quedó sobre su lado izquierdo en las inmediaciones del área donde se llevan a cabo las obras del sistema vial Revolución Vasconcelos. Testigos que presenciaron lo ocurrido solicitaron la presencia de los cuerpos de emergencia y de las autoridades para atender la situación y verificar las condiciones en que había quedado la camioneta. Al sitio se movilizaron elementos de bomberos, Protección Civil y Tránsito y Vialidad, quienes realizaron las labores correspondientes en torno al accidente. Sin embargo, el momento en que arribaron los cuerpos de emergencia, el conductor de la camioneta ya no se encontraba en el lugar, por lo que la unidad quedó abandonada tras la volcadura. También en la región Laguna, el alcalde de Torreón, Miguel Ángel Riquelme Solís, dijo que el amparo que promovió el exgerente general del CIMAS, Roberto Escalante González, es una situación jurídica que sigue su curso y que el proceso de entrega y recepción del organismo está por concluir, lo que dará lugar a que se inicie la auditoría especial por situación excepcional. Reiteró que la administración municipal estará en colaboración para apoyar en todo lo que soliciten las autoridades que llevan las investigaciones, en este caso la Fiscalía General de la República. Dijo que en su momento el municipio hizo los señalamientos correspondientes sobre la situación en que se recibió el CIMAS de Torreón hace casi 3 meses. Tras la renuncia de Escalante González ante el Consejo Directivo, cuando presentó los informes financieros, que de un trimestre a otro dispararon los pasivos a poco más de 2,080 millones de pesos. En su momento ya hicimos los señalamientos, dijo el alcalde, y mi administración ha sido muy seria en este aspecto, y lo que es una realidad es que hoy el sistema, el CIMAS, está trabajando con una fuerte inversión, que también habla de la capacidad de administración y de lo que importa, que son los resultados para la sociedad. Son las 7:28, la temperatura es de 23 grados. Y de la región centro del estado, Cargill y Grupo Afirme solicitaron verbalmente a la jueza Ruth Javi Huerta García un plazo de 90 días para integrar un holding que presente una propuesta para adquirir AMSA, informó Julián Torres Ábalos. El presidente del Grupo de Defensa Laboral de Trabajadores de Altos Hornos señaló que hasta el martes la petición todavía no había sido presentada por escrito ante el juzgado. Torres Ábalos explicó que la propuesta fue planteada durante la audiencia de subasta celebrada el viernes 25 de septiembre en el auditorio de la sede del Poder Judicial de la Federación en la Ciudad de México. La posibilidad representa una alternativa dentro del proceso de venta que permanece abierto mientras CIESA cumple los requisitos financieros establecidos por la autoridad judicial. El dirigente laboral indicó que los trabajadores consideran positiva la participación de nuevos interesados en adquirir AMSA porque una mayor competencia puede elevar el precio de la siderúrgica. Sin embargo, advirtió que los obreros no están dispuestos a esperar otros 90 días para conocer si los acreedores concretarán una propuesta formal para adquirir la empresa.

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0: amigas, amigos nuestros, ¿qué tal? A 7:37, tenemos 23 grados aquí en la región 5 Manantiales. Estamos saludándole en este jueves 1 de octubre, entrando a la segunda media hora de noticias. Y le tenemos el pronóstico del tiempo el día de hoy, todavía un 60% de probabilidades de lluvia solo durante la mañana, con viento del norte y noreste, frentecito. La temperatura máxima se calcula en los 29 grados. En la noche habrá cielo en su mayor parte nublado, con viento del norte y noreste, temperatura mínima de 20 grados. Para mañana, viernes, se espera nublado, la temperatura más alta de los 27 grados, la más baja de 18. Quería fresquecito, ahí está. Y de una vez, el pronóstico extendido nos indica que el sábado 3 de octubre habrá un 60% de probabilidades de lluvia durante la mañana, con temperatura máxima de los 23 grados, la mínima de 18. Para el domingo se espera un 60% de probabilidades de lluvia, temperatura más alta para los manantiales en los 25 grados, la más baja de 19. Y el lunes 5 de octubre esperamos parcialmente nublado, la temperatura máxima de los 28 grados, la mínima de 19 el lunes por la noche. El extendido. En la región carbonífera se reporta que lo que parecía ser un simple resguardo ante la tormenta terminó en tragedia en el ejido El Gallo, perteneciente al municipio de San Juan de Sabinas, luego de que un hombre de 43 años sufriera un golpe en la cabeza que horas después le habría costado la vida. La víctima fue identificada como César Morín Jasso, quien durante la madrugada salió a recoger ropa cuando se registraba una fuerte tormenta. De acuerdo con su hermano Pedro, ante las condiciones del clima, César buscó refugio en un pequeño cuarto construido con madera y lámina. Fue entonces cuando presuntamente una lámina se desprendió y lo golpeó directamente en la cabeza, provocándole una lesión. Horas más tarde, durante la mañana, fue trasladado hasta el IMSS de Nueva Rosita en busca de atención médica, pero lamentablemente ingresó sin vida. El fallecimiento generó la movilización de elementos de la Fiscalía del Estado, quienes acudieron al hospital para tomar conocimiento del caso y realizar las investigaciones correspondientes. Será mediante las diligencias ministeriales y la necropsia de ley como se determinarán oficialmente las causas del fallecimiento. Tenemos también información de la frontera. De acuerdo con el reporte de Protección Civil y Bomberos de Piedras Negras, las lluvias registradas durante la madrugada ayer dejaron como saldo 6 vehículos varados, un árbol derribado y una familia evacuada. El comandante Ari Hernández explicó que en alrededor de 2 horas se acumularon 2.2 pulgadas de lluvia, por lo que desde antes de que comenzaran las precipitaciones se mantuvo vigilancia en diferentes sectores y se realizaron cierres preventivos en vialidades donde existía riesgo para los automovilistas. Se presentó en Piedras Negras un acumulado de 2.2 pulgadas ayer en un lapso de 2 horas de tiempo, que fue durante la madrugada. Con suficiente tiempo de anticipación, dijo, estuvimos preparándonos ante la llegada de esta lluvia. Salimos al cierre preventivo de algunas vialidades. Como cada lluvia registrada, uno de los principales problemas fue que algunos conductores volvieron a abrir el paso en zonas que habían sido cerradas, lo que obligó al personal a volver a colocarlas. También se atendió a una familia en la colonia Bravo, que pidió ayuda después de que se quedara sin energía eléctrica en su sector. Mientras tanto, no se levanta la alerta. Autoridades estatales, a través de la Subsecretaría de Protección Civil, emitieron una alerta ante la posibilidad de más tormentas que podrían generar precipitaciones de hasta 50 milímetros o 6 pulgadas, así como la formación de tornados y caída de granizo en la región norte de Coahuila. Mediante un comunicado emitido ayer por la mañana, la dependencia estatal alertaba a la población sobre posibilidades de condiciones severas en el clima en esa región norte por la entrada de este frente frío, que podrían generar vientos fuertes y lluvias intensas, ocasionando la crecida de ríos y arroyos derivado del remanente del huracán Polo. En su alertamiento, Protección Civil también señaló que, de acuerdo con la información del Servicio Meteorológico Nacional, se prevén fuertes rachas de viento, posible formación de torbellinos o tornados en el norte de Coahuila, por lo que se recomienda a la población extremar precauciones y mantenerse atenta a los avisos de las autoridades. También tenemos de Piedras Negras que será hasta el próximo año cuando se decida si Piedras Negras logra obtener recursos para construir un centro de atención al autismo, luego de que el proyecto fuera presentado durante la gira del alcalde Jacobo Rodríguez por la Ciudad de México. El presidente municipal explicó que la propuesta ya fue ingresada ante el DIF nacional para entrar al proceso de selección de proyectos, por lo que ahora corresponde esperar la evaluación. Nosotros creemos que nos puede ir muy bien, al igual que los últimos 2 años, y bueno, ingresamos ya al proyecto para un centro de autismo, en un centro de atención al autismo para atender a personas en general, dijo. Rodríguez adelantó que la intención es que el centro se construya en Acoros, detrás de la unidad deportiva Lía Sergio Treviño, y que pueda ofrecer atención a personas con autismo en general. Son las 7:42, la temperatura en los 23 grados. En días recientes se tuvo una reunión vía Zoom con representantes de NatBank a fin de perfilar 2 proyectos de infraestructura hídrica para Piedras Negras por alrededor de 69 millones de pesos que se encuentran más avanzados. El coordinador operativo del CIMAS, Alexis González, explicó que en la reunión se continuó con la revisión de los proyectos, que uno es de una tubería de asbesto de 20 pulgadas que va desde la planta potabilizadora hasta el tecnológico, así como un programa de micromedición. Los 2 proyectos forman parte del esquema de resiliencia hídrica y todavía deben pasar por distintas etapas de validación antes de determinar si pueden recibir financiamiento o no por parte del NatBank. Ante la denuncia interpuesta contra el administrador del Centro de Justicia Penal de Piedras Negras, Luis N., por el delito de extorsión por 600 mil pesos, los abogados de la víctima, los licenciados Héctor Mario García Aguilar y Aldo Valadez Gloria, declararon que el magistrado presidente Miguel Felipe Meri Ayub tuvo contacto con ellos para anunciarles que la persona fue removida de su cargo para no entorpecer las investigaciones. Los abogados argumentaron que luego de esa plática se les hizo saber que se va a actuar conforme a la ley, primeramente para reparar el daño y posteriormente proceder con lo que corresponda jurídicamente. El funcionario fue concentrado en Saltillo mientras continúan las indagaciones sobre esta denuncia porque pidió este moche de 600 mil pesos. Confiamos en que los próximos días podremos ya concluir que esta carpeta de investigación, conforme lo diga la ley, señalaron los abogados de la víctima. En cuanto a las otras personas que pudieran estar involucradas, Andrea Dinora N. y José Ángel N., estas siguen bajo investigación y se deslindarán responsabilidades, ya que la femenina es esposa del administrador y pudiera estar involucrada en este mismo caso, claro, por el interés compartido. Cabe mencionar que solicitó una semana de vacaciones y no ha acudido a laborar la señora. Las 7:44, hay 23 grados. Durante el pasado miércoles presentó su renuncia Luis N. al cargo de administrador del Centro de Justicia Penal Acusatorio de Piedras Negras, como se le vengo informando, y se inició un proceso dentro del Consejo de la Judicatura derivado de la denuncia de extorsión agravada que se presentó en su contra. Lo anterior fue dado a conocer por el maestro Gerardo Ontiveros Rentería, quien es visitador judicial general del Poder Judicial del Estado de Coahuila, quien estará durante toda la semana en Piedras Negras para indagar sobre este tema, sobre este caso en particular. Señaló que están recibiendo manifestaciones, están haciendo una revisión de los aspectos administrativos, reconociendo que tienen conocimiento de los hallazgos que trascendieron en notas informativas y redes sociales, y a este tema se le da toda la seriedad pertinente. Lo único que pudiéramos compartir en este momento, dijo, es que tenemos entendimiento que el anterior administrador del Centro de Justicia ya presentó su renuncia al cargo de administrador y que por instrucciones del magistrado presidente Miguel Felipe Meri Ayub se ha abierto un proceso dentro del Consejo de la Judicatura, indicó Ontiveros Rentería, el maestro.
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Son las 7:47. Elementos de la Agencia de Investigación Criminal y Policía Civil Coahuila lograron la detención de un sujeto, el cual torturó con una bolsa en la cabeza a su propio padre e intentó asesinarlo en hechos ocurridos en la ciudad de Piedras Negras. Los hechos ocurrieron en los primeros minutos del miércoles en un domicilio en la colonia Las Palmas, cuando reportaron a las autoridades sobre un problema familiar. Al arribar, la policía se entrevistó con el señor Romeo Omar González Villasana, de 69 años, quien presentaba varios golpes, argumentando que había sido agredido por su propio hijo. La víctima dijo que su hijo, de nombre Edgar Gabriel, de 31 años, agarró una bolsa de plástico, se la puso en la cabeza para torturarlo y que perdiera la vida. Sin embargo, como pudo, se zafó y posteriormente el sujeto lo golpeó en varias ocasiones. Tras tomar conocimiento, las autoridades se detuvo al presunto responsable, por lo que se abrió una carpeta de investigación. El delegado de la Fiscalía de Justicia, Rigoberto Raúl Rodríguez Ríos, mencionó que la persona afectada ya presentó su denuncia formal en contra de su hijo.

0: Y por otra parte, informarle que en la mañana del miércoles se registró un aparatoso accidente cuando una empleada municipal en estado de ebriedad chocó contra dos domicilios dejándolos sin energía eléctrica. En la colonia Buenavista Norte, en Piedras Negras, fue sobre par vial Alejo González entre las calles Santa Elena y Oliver, donde Emma N., quien trabaja en el Departamento de Imagen Urbana, perdió el control de su vehículo y se introdujo hasta el patio de los domicilios, derribando muros y portones. No es relevante, sin embargo, así lo pone, ¿no? No es relevante que trabaje en el municipio, o sea, cualquiera persona puede haberle pasado esto, ¿no? Aparte ya, pues en estado de ebriedad protagonizó este accidente. Y afortunadamente no se reportaron personas lesionadas, solamente daños materiales de consideración y afectaciones en la instalación eléctrica de los domicilios involucrados, así como el cierre parcial de las vialidades por alrededor de una hora. Durante las maniobras para remover el automóvil, elementos de tránsito tomaron conocimiento de los hechos y al realizarle la prueba rápida de alcoholemia, detectaron tercer grado de ebriedad en la mujer, por lo que la conductora fue detenida y puesta a disposición del Ministerio Público de Asuntos Viales, donde se determinarán responsabilidades. Héctor Manuel N., de 29 años de edad, ya fue judicializado y puesto a disposición de un juez luego de haber sido detenido tras atropellar a una persona con su motocicleta en el ejido Piedras Negras. El delegado de la Fiscalía de Justicia, Rigoberto Raúl Rodríguez Ríos, mencionó que tras no existir un acuerdo con familiares de la víctima y del conductor que aparece como presunto responsable, además de cumplirse las 48 horas, se judicializó el caso. Por lo pronto ya un juez es quien definirá la situación legal de la persona luego de la audiencia, comentó el funcionario. En cuanto al peatón lesionado, Emilio Baltasar Fuente, de 57 años, su estado de salud es crítico, por lo que permanece en terapia intensiva, pero esperamos si se recupere para recabar su declaración e integrarla en la carpeta de investigación, indicó Rigoberto Raúl Rodríguez Ríos. La Fiscalía General de Justicia abrió una carpeta de investigación sobre el robo en un rancho en el municipio de Guerrero, por lo que al tomar conocimiento se señaló a un sujeto que se había llevado herramientas, además de otros artículos para caballos. Tras darse dicho reporte, una persona acudió al rancho, pero allí se dio una agresión en contra de Juan Antonio David Delgado Espinosa, de 37 años, quien recibió dos disparos de arma de fuego. Derivado de esos hechos, se detuvo al presunto responsable, Juan Armando N., de 21 años, quien se encuentra a disposición del Ministerio Público. Las indagaciones por parte de las autoridades continuaron. Derivado de esto, se efectuó un cateo en un rancho del ejido San Vicente, perteneciente al municipio de Guerrero, donde se aseguraron cuatro armas largas de grueso calibre, entre ellas cuernos de chivo, cargadores abastecidos, cartuchos hábiles, cuatrimotos, herramientas, entre otros objetos, producto del atraco. Allí también se detuvo a una persona. El delegado de la Fiscalía de Justicia, Rigoberto Raúl Rodríguez Ríos, señaló que se habrá de definir la situación legal de las personas, pero tenemos, dijo, que deslindar responsabilidades para esclarecer los hechos. Asimismo, dijo, daremos vista a la Fiscalía de la República por las armas aseguradas y ver si tienen relación con otras carpetas de investigación para en su momento relacionarlos, afirmó el funcionario de la Fiscalía. Del otro lado de la frontera, el sheriff del condado de Maverick, Tony Smember, y su asistente Roberto de León se reunieron con el jefe de la oficina del alguacil del condado Webb, Martín Cuellar, para abordar temas relacionados a la seguridad fronteriza. Durante su estancia en el centro de detenciones en esa zona fronteriza, Smember y de León tomaron el tiempo para conocer más sobre la tecnología, los recursos y las capacidades operativas que se utilizan para mejorar la seguridad en esta zona sureste de Texas. Lo anterior despierta en el sheriff de Maverick la intención de explorar actividades similares. Por tanto, si estoy bien, ¿verdad? Por tanto, debería considerar buscar las subvenciones disponibles y otras fuentes de financiación que podrían ayudar a llevar este tipo de tecnología y capacidad operativa a nuestra comunidad, declaró el sheriff del condado de Maverick. Este news release, en este boletín informativo. Y también la administración del centro de detención Stone Dobles abrió la oportunidad para aspirantes que quieran formar parte del área operativa como patrulleros para que apliquen personalmente o vía internet en la página oficial del departamento y así ser tomados en cuenta siempre y cuando reúne los requisitos que exige el estado de Texas. De entrada debe contar con la licencia de policía, ser mayor de edad, ciudadano de Estados Unidos de nacimiento o naturalización, contar con diploma de high school, licencia válida y hacerse una verificación a sus antecedentes penales. El jefe de los diputados del sheriff, Roberto de León, informó que actualmente se están requiriendo 6 personas para que comiencen su carrera en el enforzamiento de la ley con el departamento del sheriff del condado de Maverick. Y ya del ámbito local tenemos lo más importante en información de la región 5 Manantiales. La Escuela Secundaria General Morelos del municipio de Morelos hizo entrega de un reconocimiento al alcalde Mario Alberto Cabanillo Certuche por los apoyos destinados por su administración. El director de dicha institución educativa, Enrique Martínez Ramírez, declaró que ha sido fundamental el apoyo de la administración municipal para seguir impulsando el desarrollo y crecimiento del plantel.
1: Quisimos aprovechar esta mañana para estar presentes y le pedimos la autorización al señor alcalde para venir en compañía de mi subdirectora, la maestra Martelena Rodríguez Barrientos, que también es una maestra que ha dejado una huella imperecedera en el municipio de Morelos, puesto que tiene nomás 50 años de estar trabajando en esa escuela de manera interrumpida. La señora Tere Guevara, que es nuestra contralora, y que es la que maneja todo lo relacionado a la infraestructura, lo relacionado a los bienes, a todo lo que contribuye el patrimonio escolar. Y nos acompaña también la presidenta de la Asociación de Padres de Familia, la ingeniera Olga, que está con nosotros, pero lo más importante es que nos acompaña la parte más interesante de nuestra escuela, que son estas jovencitas que en este día las invitamos a estar aquí presentes como parte representativa de nuestra comunidad. Y como ustedes pueden ver, nuestra escuela a lo largo de este tiempo ha conservado de manera tradicional las buenas costumbres, y las demás pues las mejoramos, y usan su uniforme, son de primero, y quise que estuvieran aquí por primera vez en esta instancia pública de nuestro municipio, que es la sala de Cabildo, para que vayan conociendo y se vayan desenvolviendo, y sobre todo que son las que más van a beneficiarse del respaldo que permanentemente nos ha dado desde que asumió la presidencia municipal el señor alcalde. Y la mañana, el día de hoy, le repito, quisimos estar aquí presentes para entregarles al señor alcalde lo único que podemos en reciprocidad a su respaldo, que es la gratitud, que es el agradecimiento, y que es lo que queremos nosotros inculcar a toda nuestra comunidad estudiantil y sobre todo a los padres de familia.
0: Y por su parte, el alcalde de Morelos, Mario Alberto Camarillo Certuche, al recibir este reconocimiento de la Secundaria General Morelos, refrendó el compromiso de su administración con el sector educativo. Indicó que el renglón educativo es prioritario para el gobierno municipal, buscando en todo momento que alumnos y personal docente cuenten con instalaciones dignas para el desarrollo de sus actividades.
2: Pues muchas gracias, mi profe. Muchas gracias. Yo creo que como alcalde, esta administración estamos muy entregados a la educación. Es el primero que tenemos que poner atención, apoyar a todas las escuelas, porque sobre todo los jóvenes, ahorita que necesitan tener una escuela digna, que tengan sus áreas deportivas bonitas donde juegan. Entonces, cuando tenemos una escuela muy, muy bonita y muy preparada, los estudiantes van con más ganas de salir adelante, con más ganas. Si fuera lo contrario, pues ni ganas te dan de ir a la escuela. Entonces, si tiene todos los medios, y entonces nosotros como administración, pues estamos bien puestos.

0: Son las 7:57, hay 24 grados. Por otro lado, el alcalde de Morelos, María Alberto Camarillo Sertuche, dio a conocer que cada 15 días se pretende llevar a cabo una feria de emprendimiento en la plaza principal. Dijo que al momento se cuenta con un registro de aproximadamente 80 emprendedores y emprendedoras de Morelos y la región que están listos para participar en dicha actividad.
1: Así es, Juan Raúl, tenemos a las emprendedoras. Se encuentra conmigo la directora del DIF, Dulce Cano, director de Fomento Económico, mi amigo Rogelio de Hoyos, Berito y Ixel Gutiérrez. Ellas traen un proyecto que muy bueno, que lo pensamos hacer cada 15 días. Ya ahorita tenemos cerca de 80 personas emprendedoras emprendedoras que van a estar aquí en la plaza municipal. Esto es muy bueno porque no nada más es gente de la plaza

ya con cerca de 80 personas que van a venir aquí a la Plaza de Morelos, pues son muchas. Estamos pretendiendo hacerlo cada 15 días para que la gente venga de los 5 manantiales a visitar Morelos, que venga y nos visite. Entonces, esto va a estar muy, muy bueno.

0: Puntuales, son las 8:00, exactamente las 8:00 a.m, son 24 grados. Vamos al corte, la pausa y volveremos. 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
6: Buenos días, hola, ¿qué tal amigos nuestros? Son las 8:06, la temperatura esta mañana es de 24 grados, aquí en la región Cinco Manantiales, nuestro saludo en este jueves 1 de octubre, estamos entrando a la tercera media hora de noticias que es 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probabilidades de lluvia por la mañana con viento del norte y noreste. La temperatura máxima se calcula en los 29 grados. En la noche habrá cielo en su mayor parte nublado con viento del norte y noreste, temperatura mínima de 20 grados. Y para mañana viernes 2 de octubre esperamos nublado aquí en la región Cinco Manantiales, la temperatura más alta de los 27 grados, la más baja de 18 el viernes por la noche.
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6: En el municipio de Morelos se organiza una competencia de nivel estatal que combina disciplinas como Jairos, CrossFit y Powerlifting, entre otras. El promotor Roberto Carlos Garanzúa y Cervantes indicó que se cuenta con el total apoyo de la Administración Municipal de Morelos para la realización de dicho evento en una fecha aún por definir.
11: Es un poquito medio extremo esa del Jairo, si es lo que ahorita andamos promocionando también, estamos organizando una competencia donde es Jairos con CrossFit y con Powerlift, con levantamiento de pesas, que aquí también tenemos un compañero y un amigo aquí que a nivel nacional también tiene el primer lugar en su categoría, ¿verdad? Y aquí andamos y allá nos trajimos el primer lugar, fue en parejas de nuestra edad, que era de 54 a 59 años. Ahí mi compañero era uno de 59 años, es de Sabinas, Enrique Ibarra, yo creo que él sí lo conoce ahí de los transportes campantes. Ese fue mi compañero. Y allá nos la partimos, y bien partida, y quedamos en primer lugar ahí. Ahí les ganamos a otros que quedaron en segundo lugar, era uno de España y uno de México, y los de tercer lugar fueron otros de, dos de México. Allá por Acapulco, allá, y el próximo que tenemos, ya estamos inscritos, es en Cancún, y luego Guadalajara y Monterrey. Sí, aquí me acompañan unos de los organizadores, aquí de los que nos metimos en este proyecto, hacer algo, algo a nivel estatal que no se ha hecho, de hecho, aquí en el estado. Una competencia así como lo que estamos haciendo no se ha hecho. Aquí vamos a ser el primer municipio
12: a nivel estado
11: donde estamos organizando, que son dos competencias, que es una del Powerlift y otra de Jairos con Crosby. O sea, son dos competencias distintas. ¿Y qué hice? Pues invitamos aquí a los expertos en eso, que aquí los compañeros Fernando, Margarita y el ingeniero Antonio, que ellos tienen una CrossFit, y acá el mero bueno acá del Powerlift, a nivel nacional, quedó en primer lugar, que es de Allende. Acá estos compañeros son de Nava.
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6: Está todo listo, ya suena, que suena la ruleta política de Miguel Ángel Martínez, la ruleta de Maico, el famosísimo hombre del búnker, que ya le saluda en esta mañana de jueves. Maico, ¿cómo estás? Buenos días.
14: Es jueves primero de octubre de 2026, saludando aquí a toda la gente, muy buenos días a todos y a todas. Saludos, Eliazar, muy buenos días también para ti.
6: Estrenando
14: En este jueves, ¿verdad? Jueves primero de octubre. Saludando a toda la gente. Bueno, déjame te digo que, por ejemplo, allá en Nava.
6: Por ejemplo.
14: Bueno, allá en Nava, el alcalde Iván Ochoa Rodríguez, que sigue escuchándose fuertemente para la próxima elección de 2027, él quiere repetir, y la gente, pues ahí lo tiene, en primer lugar, ¿no? Yo digo, Iván Ochoa.
6: Lo tiene en la mira, la gente de Nava.
14: Sí, lo tienen en la mira, fíjate, ayer hizo un recorrido en Nava, en la colonia Bosques del Río Escondido. Sí. O Bosque de Río Escondido, ¿verdad?
6: Ajá.
14: Hizo un recorrido ahí en el municipio de Nava, con muy buenas resultados, con muy buenos resultados, porque pues ella anduvo atendiendo a la gente, y la gente que le pedía una y otra cosa. Y pues él estuvo ahí atendiendo a toda la gente en la colonia Bosque de Río Escondido, Iván Ochoa Rodríguez. déjame decirte, permíteme.
6: También estuvo la Policía Municipal.
14: Ah, también estuvo la Policía Municipal.
6: El mando coordinado, donde hubo el nuevo director de Seguridad Pública allí atendiendo con proximidad social. Pero bueno, él no es aspirante.
14: No, él no tiene nada que ver con esto. Bueno, el alcalde ingeniero Iván Ochoa Rodríguez, acompañado por su equipo de trabajo, recorrió la colonia Bosque como parte de las acciones de atención directa a la ciudadanía. Durante el recorrido se escucharon y atendieron las peticiones de los vecinos, dando seguimiento a temas de alumbrado, fíjate, como te decía, alumbrado, poda, limpieza y diferentes necesidades que fueron planteadas directamente por las familias. También se brindó apoyo con la entrega de despensas.
6: Qué bueno.
14: Entregaron despensas ahí en la colonia Bosques. Estos recorridos permiten conocer de cerca las necesidades de cada sector y trabajar en conjunto para darles atención y seguimiento.
6: Qué bueno, ¿y ahora qué sigue?
14: Pues siguen más recorridos, vamos a ver qué colonia sigue ahora.
6: Siguen otras colonias, porque todavía no ha dicho el alcalde Iván Ochoa.
14: ¿En qué colonia estuvo? ¿Cuántas colonias lleva recorridos ya el alcalde? Ya pues digo, lleva muchas, ¿verdad?
6: Sí.
14: Lleva todo Nava, pero en esta primera etapa.
6: En esta primera etapa del programa.
14: Sí.
6: O sea, eran unos 8 colonias, 8 o 9.
14: Diferentes. 8 o 9.
6: Sí, porque se recorren en una ocasión hasta 2 o 3 colonias en una sola caminata que se aventó.
14: Ah, sí.
6: Sí.
14: Bueno, pues ahí va a seguir recorriendo las colonias. Iván Ochoa Rodríguez, espérelo por ahí en su colonia, ¿verdad? Porque de repente llega. de repente dice, vamos a la tal colonia, y se van para tal colonia. Allá en Nava se escucha Iván Ochoa Rodríguez.
6: O sea, los toma por sorpresa. Los toma por sorpresa.
14: Sí, de repente.
6: Por sorpresa, dice, así como un operativo sorpresa.
14: Sí, ándale, sí, exactamente.
6: No les avisa, no les avisa, nomás llega, hey, vámonos, toca la colonia esta, y allá van todos. Y que les vaya bien.
14: Exactamente. Bueno, pues ese es Iván Ochoa Rodríguez, que se escucha en Nava, Coahuila. Y por otro lado, se escucha Mari Carmen de León Medellín y Sergio Zenón Velázquez Vázquez. En Morelos se escucha Mario Alberto Camarillo Sertuche. Oye, que ayer le entregaron un reconocimiento por parte de la Escuela Secundaria General Morelos.
6: Muy merecido.
14: Sí, muy merecido. El profe Enrique Martínez Ramírez fue quien hizo entrega de este reconocimiento.
6: Ganado a pulso.
14: Ganado a pulso, sí. Es que el alcalde, fíjate, apoya pues a todas las escuelas, ¿verdad? Pero en esta escuela secundaria pues, ha apoyado con limpieza, con la basura, con lo que le corresponde al municipio, ¿no? Y por cierto, ya viene el mes de octubre, donde caen muchas hojas. Entonces,
6: ¿lo
14: va a seguir apoyando?
6: Va a seguir apoyando esta parte a este plantel educativo.
14: Exacto. Y pues ahí le agradecieron el apoyo que está dando Maín Camarillo a la Escuela Secundaria General Morelos. Fíjate un reconocimiento que ahí fue leído por una de las alumnas de esta institución educativa, que por cierto era de primer año, o sea que va a estar tres años va a estar ahí en la escuela, y pues le va a tocar este próximo año terminar con el alcalde, y quizás siga el alcalde, porque bueno, él quiere repetir, la gente quiere
6: que repita.
14: Lo está apoyando, ¿ah?
6: La gente lo apoya decididamente.
14: Sí, lo apoya decididamente.
6: ¿Está fuerte entonces?
14: Sí, bastante fuerte. Y por otro lado se escucha Rogelio de Hoyos Calderón, que es otro, que ahí estuvo también, fíjate, ahí estuvo presentando a las emprendedoras, a Berito,
6: a organizar,
14: a Itzel.
6: ¿Cuál te gustó más?
14: ¿Cómo?
6: Ah, okay, sí, eso es un proyecto, ¿verdad?, para emprendimiento.
14: Sí, es un proyecto de emprendedoras, de emprendimiento, que dijo, bueno, dicho sea de paso, dijo Dulce que ya tenían varios años con este emprendimiento, y que inclusive lo dijeron en la campaña, y hasta ahora lo vienen a sacar. Supuestamente va a estar cada 15 días el emprendimiento, ya van anotadas como 80 personas.
6: Ya van anotadas como 80 personas y está muy
14: no
6: bien.
14: No solamente en la región Psicomantel, sino también de Piedraneras. Este emprendimiento lo apoya Rogelio de Dios Calderón.
6: Que también está fuerte.
14: Que también está fuerte ahí en Morelos.
6: Suena fuerte en el municipio de Morelos. Morelos lo quiere y Morelos lo anima para que participe en la próxima jornada.
14: Así es, Mario Alberto Camarillo Sertuche y Rogelio de Dios Calderón son los que se escuchan ahí en Morelos, y también se escucha Pati Navarro Flores, que esta vez no estuvo ahí en el programa, pero ella también, por en caso de que sea mujer, ya ves que Zaragoza y Morelos siempre se pelean en caso de que sea mujer o hombre, siempre llegan a un acuerdo, dicen, no, yo voy.
6: Para la paridad de género.
14: Sí, para la paridad de género, son los que llegan al último, diciendo a ver quién de los dos, dónde queda hombre, dónde queda mujer, y ahí está.
6: Y de repente
14: así, Navarro Flores.
6: Y de repente sorpresa por dónde volvió la bala.
14: Exactamente. Pero bueno, y se escucha José Raúl Garzatrón.
6: Por Morena.
14: Por Morena, ¿verdad?
6: Y si es mujer, lo vestimos.
14: Ahí si es mujer, no está abriendo.
6: Lo vestimos de mujer.
14: Y esa, ¿lo vestimos de mujer?
6: Sí, y esa flaca bigotona. Piernas peludas, ¿sí? No, pues es nuestra candidata y lo hacemos como sea. Pues es que no hay más, ¿eh? No hay de otra. Ahí está el amigo Garzatrón. Y
14: bueno. No vaya a querer otra vez la hija de. Bueno, de la que se escucha ahí, de la que se escucha, no, de la que se escuchaba hace no sé cuántos años, que no llegó, ¿verdad?
6: Sí.
14: Entonces, bueno, pues ahí está José Raúl Garzatrón por Morena, Pati Navarro Flores por el PRI, Rogelio Díaz Calderón por el PRI, Mario Alberto Camarillo Sertuche por el PRI en el municipio de Morelos, Coahuila. Y en Villa Unión se escucha Chely Martínez Martínez, que es la regidora comisionada en Educación y Salud.
6: Imparable, claro, incontenible.
14: Imparable, ahí está trabajando arduamente como secretaria del PRI, como regidora. Pues anda en todos lados, hoy andaba ya en el
6: Peyotazo.
14: ¿Cómo se llama el recorrido?
6: Regidora de,
14: Peyotes.
6: Regidora de Educación y de Cultura, también de Salud. Anduvo en el Peyotazo.
14: En el Peyotazo, exactamente, 2026. Y estar por otro lado Raúl Pérez y Fernando Elizondo Pérez. Y se escucha ahí Marco Elizondo.
6: ¿Qué dice el amigo?
14: Morena.
6: ¿Qué dice el amigo Marquitos?
14: No, no dice nada.
6: Está contento.
14: Digo, no está aquí ahorita, ¿verdad? Pero
6: anda afuera, pero cuando regrese va a regresar con todos los ímpetus.
14: Exactamente, fue a llenarse de
6: energía.
14: De energía, exactamente.
6: Está ahorita metido dentro de una pirámide.
14: Una pirámide.
6: Sí.
14: No creo. Pero bueno, ahí está Marco Elizondo, que se escucha por Morena. Ah, caray, se vino la lluvia, oye.
6: ¿A dónde se vino la lluvia?
14: En Zaragoza.
6: Por el lado poniente.
14: Sí, el lado poniente. Yo creo que en toda Zaragoza no, porque está nublado por todos lados.
6: Pero se vino con tronidos o sin tronidos.
14: No, sin tronidos.
6: Ah, bueno.
14: Se vino calmado. Bien. Marco Elizondo, Fernando Elizondo Pérez, Raúl Pérez, Chely Martínez Martínez, son los que se escuchan allá en el municipio de Villa Unión. Y en Zaragoza se escucha David Aguirre Arredondo, Prisma Villarreal, por el caso de que sea mujer.
6: Allá a lo lejos.
14: Sí, allá a lo lejos se escucha Prisma Villarreal. Y Evelio Vara Rivera por el PT o Morena, no sé.
6: Te susurra al oído.
14: Y se escucha Luis Alarcón Sánchez, que ese se viene escuchando todavía, ahí junto con David Aguirre Arredondo, que David Aguirre Arredondo le saca un bueno.
6: Ya van agarrando vuelo, pero para cuando ellos agarran vuelo, David ya lleva mucha ventaja.
14: Sí, bastante ventaja. Y bueno, aquí en Allende se escucha a Ricardo Richie Treviño, que sigue trabajando
6: arduamente
14: en todos los rubros, está al pendiente. Y se escucha a Paco Moreno. Pero Ricardo Richie Treviño, la verdad es que lleva mucho, mucho por delante. O sea, él trabaja día con día.
6: El trabajo lo avala.
14: El trabajo lo avala, exactamente. Y Allende es grande por su gente. ¿Y cómo decía la otra frase?
6: Y el trabajo mata la grilla.
14: El trabajo mata la grilla, exactamente. Aquí Ricardo Richie Treviño por Morena y Paco Moreno por el PRI. Son los que se escuchan, pues aquí a través de la ruleta política.
6: ¿De qué vas a querer los taquitos mañana?
14: Ah, taquitos mañana, pues no sabría decirte.
6: Bueno.
14: Ya está, que tengas buen día.
6: Ah, ya, bien pronto.
14: Y ya terminamos.
6: Oh, bueno, gracias.
14: Gracias, buenos días.
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6: Son las 8:22, hay 24 grados. Ante la presencia de los remanentes del huracán Polo, autoridades municipales de Allende se preparan para atender a la población en caso de registrarse afectaciones. Así lo dijo el director de Protección Civil, Vicente Arturo de Luna Garza. Indicó que ante el pronóstico de lluvias torrenciales previstas para los próximos días, serán recorridos y monitoreos por los distintos sectores a fin de auxiliar a la población en caso de ser necesario.
20: Así es, tenemos ubicados las partes más bajas del municipio. Cuando hay alguna eventualidad de este tipo, pues realizamos recorridos dentro de las colonias que pueden ser afectadas. También tenemos el constante monitoreo en el borde de la defensa para saber el nivel de agua que lleva y al poder alertar a tiempo a las colonias que son Ignacio Allende, la colonia Manantial, que pudieran ser en este caso afectadas. También una recomendación por aquí, por este medio, que estemos atentos a los comunicados que se emiten por las redes sociales. porque muchas veces causan falsa alarma y a veces pues ya aquí la población pues se altera y a veces es una falsa alarma por redes que no son confiables.
6: Y por su parte, el director de bomberos del municipio de Allende, José Raúl Garza Trón, pidió a la población atender el llamado de las fuentes oficiales y sitios autorizados ante el remanente de huracán Polo que arriba a esta región con intensas lluvias. Indicó que el Departamento de Protección Civil y Bomberos se mantendrá atento en sus números de emergencia para acudir en auxilio de la población en caso de requerirse.
0: Si van a seguir recomendaciones vía redes sociales, que sean fuentes oficiales más que nada, que son las encargadas de realmente poder emitir algunas alertas. Nadie más que no sea autoridad en el medio puede emitir alguna alerta. Podrán emitir recomendaciones, más no alertas, ¿verdad? Entonces hay que tener mucho cuidado. Se trata no de asustar a la gente. Realmente lo que estamos buscando es informarlos, mantenernos enterados de lo que pues, se pudiera estar presentando. Son los remanentes de un huracán que en su momento fue categoría 5, casi prácticamente para una escala que no marca, que es el 6, ¿verdad? Mencionaban ahí por lo fuerte que estaba este huracán y lo rápido que creció de ser una depresión tropical a un huracán categoría 5, de los más grandes que han existido, pegándole aquí a la República Mexicana y pues interactuando ahora con este frente frío número 1 y la entrada de humedad del Golfo. Entonces son tres situaciones que se juntan, que se interactúan y que de cierta manera nos vemos afectados en temperatura, en condiciones de lluvia aquí en la región. Y como hacía mención Francisco, o sea, puede variar mucho el acumulado, incluso dentro del mismo municipio puede en algunos sectores poder llover con más cantidad de agua que en otros sectores. Entonces hay que estar bien atentos y nosotros estaremos muy atentos a los teléfonos de aquí del departamento, pues para estar atendiendo en un momento de requerido, que así lo solicite la ciudadanía, poderles brindar la atención que se está solicitando. El alcalde ha sido muy preciso con nosotros, ha sido muy enfático en que quiere que ofrecer lo mejor, de la mejor manera posible, las atenciones que pueda presentar el Departamento de Protección Civil y Bomberos a la ciudadanía, que es lo que realmente se merece. Tratamos de ofrecerle lo mejor dentro de nuestras posibilidades.
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6: 8:27, hay 24 grados. El gobierno municipal de Villa Unión, que preside el alcalde Mario González a través de la coordinación de deportes en conjunto con la Academia de Boxeo Maltos, está invitando una clase de boxeo masiva, promoviendo la actividad física, la disciplina y el espíritu entre nuestra comunidad. Seguimos trabajando en equipo para fomentar el deporte, generar espacios de participación y motivar a más personas a adoptar hábitos saludables. En Villa Unión seguimos avanzando con todo. Esta clase de boxeo masiva será el sábado 3 de octubre a las 9 de la mañana en el Parque San Felipe. Se contará con la presencia de Javier Shibuya Díaz, así que muy importante esta actividad que fomenta el deporte, la activación en el municipio de Villa Unión y por supuesto por ende y por consecuencia también la salud. Y también se sigue impulsando el aprendizaje y el emprendimiento en el municipio de Villa Unión. A través del Centro Libre y la Instancia Municipal de la Mujer se llevan a cabo una serie de talleres gratuitos para brindar a las y los participantes nuevas habilidades, conocimientos y herramientas para su desarrollo personal y económico. Durante estas jornadas se impartieron talleres de velas aromáticas, bordado, tejido y costura, artesanías, conservas, pintura y manualidades, huerto en casa, gestión de emociones, emprendimiento, administración de negocios. También hubo curso de plomería básica, mecánica automotriz, autocuidado y salud personal. Agradeciendo a todas las personas que participaron y aprovecharon estos espacios de aprendizaje, seguimos creando oportunidades para crecer, aprender y emprender juntos. Es para la gente en general, pero particularmente, y algo que celebramos es que las mujeres de Villa Unión están aprovechando esta oportunidad de capacitarse en estos temas tan importantes que les ayudan, que les impulsan en en su emprendimiento, pero también en su empoderamiento, las conservas, la pintura, las manualidades, y algo bien básico, ¿no? Que es que aprendan sobre plomería básica, mecánica, automotriz, y así aprenden a resolver estos temas por sí solas, ¿no? Las mujeres, qué bueno, qué padre. Y también en Villa Unión, en el deporte, en representación del presidente municipal Mario González Vela, la síndico Linda Castro asistió al arranque de la Liga de Béisbol Novatos, Aficionados y Veteranos de Morelos, donde se vio una jornada de convivencia y pasión por el rey de los deportes. Desde el gobierno municipal de Villa Unión se refrenda el compromiso de seguir apoyando las actividades deportivas que fomentan la sana convivencia, el compañerismo y la participación de nuestra gente en temas tan importantes como es el fomento al deporte. 8:29, tenemos 24 grados. Y en el municipio de Zaragoza, Elizabeth Arredondo Rodríguez, directora de Ecología, está haciendo de conocimiento de la ciudadanía que se presentarán inconvenientes en una de las rutas de recolección de basura que pasa por estos sectores: la colonia Almimbre, República, Tío Pío, Manantiales, Nogalera, colonia Sagón y San Ángel. Mientras se realizan dichos trabajos de mantenimiento a las unidades, el Departamento de Ecología estará apoyando con el uso de trailers los recorridos de recolección y el personal necesario para llevar a cabo la recolección de basura en esos sectores que, le digo, se ven afectados por una descompostura en un camión. Esta situación permanecerá hasta nuevo aviso, por lo que se solicita a la ciudadanía de Zaragoza, de estos sectores en particular, su comprensión, paciencia y colaboración, agradeciendo su apoyo mientras se trabaja para restablecer el servicio de manera normal. También estuvo presente Zaragoza en la inauguración de la Liga de Béisbol de Morelos Novatos y Aficionados. Así es, ahí estuvo presente el alcalde Belio Vara Rivera, acompañado por Carlos Ernesto Alemán Méndez, director de Fomento Deportivo. En esa importante liga participan equipos representativos de 5 manantiales y de Zaragoza el equipo Potros, representativo del ejido Tío Pío. 8:31.
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0: Amigos, ¿qué tal? Muy buenos días, muy buenos días. Ya son las 8:30, 8:30. Bueno, ya cambió las 8:31. Les saludamos a esta hora de la mañana de hoy, jueves, 1 de octubre del 2026. Celebramos los onomásticos. Celebramos los onomásticos de Teresita del Niño Jesús. Es día de las Teresitas. Ah, pues es día del... Por eso van a hacer kermés ahí en el jardín de... No, en el catecismo. Teresita del Niño Jesús, que queda aquí por la Vedia, 3 cuadras. Remigio, de acuerdo al rector de la UACO, cuando yo estudiaba en la Universidad Autónoma de Coahuila, don Remigio Valdés Gámez, era el rector, le decían don Reliquio, ya estaba muy avanzado de edad. Me acuerdo de él. Verísimo, pues felicidades a todos los que llevan por nombres, y Verísimo, Remigio y Teresita, porque es día del niño Teresita, día de Teresita del Niño Jesús. Día 273, 92 días por transcurrir, semana número 40, ya en pleno otoño. Y en Libra, ¿cómo se llama? Algo se me fue el nombre. El signo Libra. Era del signo Libra. Hay una canción, ¿verdad? Bueno. 8:32. 8:32. Les saludamos. Tenemos una temperatura de los 25 grados. Vamos a un mensaje de nuestro patrocinador. Enseguida regresamos.
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0: Muy bien, vamos a continuar esta mañana, 8 de la mañana con 33 minutos. Y es usted nada más que aprueban ley. A ver, vamos a contestar el teléfono. Bueno, buenos días. Sí. A ver, hay un cambio. ¿Cómo dice?
1: Nos vamos a cambiar. Festival que está organizado hoy aquí en Santa Teresita, lo cambiamos para Caballeros de Colón.
0: ¿Para Caballeros de Colón?
1: Sí, por lo de la lluvia.
0: Todo lo que se vaya, como se había programado ahí en el catecismo, se cambia para Caballeros de Colón.
1: Caballeros de Colón, sí, exactamente.
0: Bueno. Todo,
1: igual misa a las 7 y el festival terminando.
0: Ahí mismo. Todo ahí mismo. Correcto, ándele.
1: Ándele, muchas gracias.
0: Hasta luego. Pues atento aviso oportuno a todas las personas que tenían pensado ir aquí al catecismo Teresita del Niño Jesús. No se suspende, sino se cambia de sede, ¿eh? Lo hacen ahí en la calle, muy bonito, cierran la calle y hacen el festival ahí. Va a ser allá en Caballeros de Colón. Habían anunciado el trío de los hermanos Barrón, los cantantes del conjunto Sabor. Pero no se suspende nada, solamente que cambie de sede. 8 de la mañana con 35 minutos en fuerte aprieto están los caricaturistas, los que viven de este oficio de la caricatura, de los memes, porque aprueban cárcel por hacer memes, avala 4T en Senado, ley antiparodias. Y es nada más que sensible los de la 4T cuando se la pasaban pues haciendo parodias de otras administraciones. Se supone que en nuestro país hay libre expresión, podemos manifestarnos como queramos. Pero a los de la 4T no les gusta que hagan, a ver en qué para esto, ¿no? La bancada de Morena empujó en el Senado de la República la cuestionada ley antimemes que castiga con cárcel de hasta 5 años a quien promueva parodias con la identidad gráfica del gobierno. Las bancadas opositoras coincidieron en advertir que se pone en riesgo la libertad de expresión. Pues sí, los prianistas dicen pues se pone en riesgo la libertad de expresión. Hay que tener mucha imaginación y poca vergüenza para salir a decirlo al pueblo que esta reforma prohíba el humor. Es que dan pena, mienten. Esta ley no persigue ni la sátira ni las parodias, reviró la morenista Malu Mícher. Si van a encarcelar a quien se burle del gobierno, pues van a tener que encarcelar a medio México, esto es muy cierto, reviró la panista Mayuli Latifa. La senadora Quintana Rooense desplegó en el piso una manta que rezaba criticar al gobierno igual a cárcel. Por Movimiento Ciudadano, MC, la senadora Alejandra Barrales afirmó que en un régimen democrático el poder tiene que aprender a convivir con la crítica. Una sociedad libre no se construye protegiendo al gobierno de memes y de parodias. Dijo, por lo contrario, se construye garantizando a los ciudadanos su libertad de expresión frente a cualquier intento de censura. No a la cárcel ni a los y a los memes y a las parodias, no a la cárcel a quien elaboran estas figuras como medio de comunicación. Por el PAN, la senadora Guadalupe Murguía advirtió que la libertad de expresión se pone en riesgo cada vez que la crítica molesta e incomoda al gobierno en turno, pero la libertad de expresión es derecha que tenemos los ciudadanos y no puede quedar a conveniencia política de un gobierno en turno o una interpretación, a modo de un tipo penal. Es usted cuando se supone que estábamos mal, cuando se supone que estábamos mal en los periodos de Calderón, de Fox, de Peña Nieto, se permitían los memes, aunque no eran como ahorita, las redes sociales eran muy pocas, pero había programas de televisión, incluso Televisa tenía su horario estelar de humor, tenía un programa de parodia, usted lo recordará, de parodias donde estaba Angélica Vale, las Jitomata y la Perejila, ¿cómo se llaman? Los Mascabrothers. y hacían parodia, hacían sátira del gobierno y dedicado al gobierno abiertamente, y estábamos requete mal, según algunos, y permitían la sátira, permitían la burla, permitían la parodia. Y este gobierno, que es más abierto, pues le está censurando y te va a meter a la cárcel si haces una sátira, si haces una parodia de la presidenta. Entonces, ¿cómo estamos mejor? En vez de que aumente la libertad de expresión, pues se le está dando en la torre. Yo no me explico. Estábamos mejor y estábamos peor y se permitía la sátira, la burla al gobierno. Y ahora que estamos mejor, se censura, van a meter a la cárcel a un periodista, no por asesinar, no por portar drogas, no por fabricar fentanilo, no por formar parte de la delincuencia organizada. Te van a echar a la cárcel por hacer un meme, por hacer una sátira. Y a los que matan, y a los que violan, y a los que maltratan a mujeres, abusan de niños, no les hace nada. Hazme el bendito favor, ya esto ya no puede continuar. Los políticos, los senadores, los diputados, ¿a quién defienden? ¿Al pueblo o al gobierno? ¿Son parte de una pandilla o qué se trata? ¿Por qué actúan así en contra del periodista, del comunicador, del caricaturista o de la gente? Porque ya cualquiera puede hacer un meme en un teléfono celular y van por ti y te echan a la cárcel. ¿Para qué quieren los datos biométricos del celular? Pues para saber dónde estás, dónde te ubicas, una manera fácil de ubicarte, una manera fácil de a ver dónde se encuentra Juanito. Pues en este momento su teléfono dice que está, aunque esté apagado o aunque esté sin llamar ni nada, hay una señal siempre que está ubicándote, allá está en la radio, pues vayan por él. Para eso quieren los datos biométricos, para eso quieren los datos de tu teléfono. Esta ley que poco a poco va acabando con los derechos de los ciudadanos mexicanos. Allá por los 50, 60, estaba un periodista y crítico del gobierno, actor, se llamaba Palillo. Búsquele ahí en la computadora quién era ese personaje de Palillo. Siempre pues iba a parar a la cárcel porque criticaba al gobierno, en punto, ya por los 50, 60, no sé exactamente, pero él criticaba fuertemente al gobierno y mandaban por él y lo echaban a la cárcel. Tenía que vivir con un amparo en la mano porque si no, lo echaban a la cárcel. Sufrió mucho, pero eran otros tiempos. Unos tiempos la gente cambió por un cambio, la gente votó para que no se persiguieran, en parte para que no se persiguieran a los periodistas, a los que hacen sátira de la política. La cosa cambió, poco a poco cambió, llegamos a una cúspide. Le comentaba a ustedes esos programas de Televisa que criticaban fuerte el gobierno, y luego nos encontramos con esta ley donde dicen que hay libertad de prensa y hay libertad para todos los mexicanos. Nuestro duro y fuerte rechazo para esta ley que censura a quienes viven de esto, a quienes por estar en desacuerdo con el gobierno pues hacen una sátira, hacen un meme. Ojalá y los gobiernos reviren y echen atrás esto. No sé si se puede o no. Si se puede, yo creo. Han quitado otras leyes, que no quiten esta. Porque, pues, ya estuvo claro lo que persiguen los diputados y senadores de Morena, ¿no? Defender a la presidenta y no defender los derechos de los ciudadanos. Nuestros diputados, nuestros senadores nuestros representantes, son nuestros representantes que llevan nuestras inquietudes al Senado, a la Cámara de Diputados. Yo no tengo voz, pero ellos sí tienen, ellos son mis representantes. ¿Y a quién defienden los diputados y senadores? ¿Al pueblo o defienden al gobierno? El gobierno se puede defender solo, el pueblo no. Parecen una gavilla de protectores, les importa más un partido que el pueblo. Pero bueno, a ver qué ocurre más adelante. 8:44, ya a las 8:44, una pausa, enseguida volvemos.
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4: Claro que te compartimos el pronóstico del tiempo para hoy y para los próximos días. Hoy es jueves 1 de octubre. No me había dado cuenta que ya cambiamos de mes. Jueves 1 de octubre. Para hoy alcanzaremos una temperatura máxima. Recuerda usted, hace una semana teníamos 37, 38 grados. Hoy vamos a tener una máxima de 30 con 60% de probabilidades de lluvia. Las lluvias que se habían programado o se habían pronosticado, mejor dicho, para esta madrugada, pues simplemente no llegaron. Cambiaron los modelos, cambiaron los vientos y no llegaron las lluvias. Viento de norte y noreste con rachas hasta de 18 kilómetros por hora. Ya le digo, ya le comento, 60% de probabilidad de tormentas. Para esta noche, la mínima de los 21 grados, la probabilidad de lluvia bajará un 20%. Vientos del norte y noreste con rachas hasta de 12 kilómetros por hora, el cielo mayormente nublado. Para mañana, viernes 2 de octubre, nublado, la máxima los 28, la mínima los 19, con 20% de probabilidades de lluvia. Para el sábado 3, chubascos matinales hasta en un 60%, la máxima temperatura en los 24 grados centígrados, la mínima en los 19. Para el domingo 4, chubascos hasta en un 60%, la máxima en los 26, la mínima en los 20. Para el lunes 5, parcialmente nublado, la máxima en los 28, la mínima en los 19, con 20% de probabilidades de lluvia. Es el pronóstico de la BD, es el pronóstico de la Super Digital de este jueves 1 de octubre.
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1: Buenos días, hoy ya las 8 de la mañana con 54 minutos y tenemos una temperatura de los 25 grados. Vamos a checar bien el termómetro para no equivocarme. Vemos negros nubarrones acá por el jardín izquierdo, 24 grados con una, bueno, la sensación térmica es igual, 24 graditos centígrados. A echar un vistazo al radar a ver cómo andan las nubecillas aquí por los cinco manantiales, a ver si hay yo lo que estoy viendo muy, no solo que sean los vidrios aquí de la ventana que están oscuros, allá rumbo a Río Bravo, todo aquello muy nublado, menos nublado acá para el jardín derecho. A ver, pues no son ni muchos, ¿verdad? Allá lo que es entre Río Bravo y Morelos, arriba de los Álamos, hay unas celdas de nubes, pero no muy pocas. No representan riesgo. Muy bien, las 8:55 vamos a saludar al famosísimo, único y auténtico hombre del búnker, que hubo mi gordo mata.
2: Que ya no soy el gordo mata, a mi venidora toda la raza me conoce como el cochiloco. Buenos días, te saludo.
1: ¿Qué ha habido, mi cochi?
2: Fíjate que lo que está llamando la atención en noticias.
1: A ver, primero, ¿te llovió en Zaragoza o no en la madrugada?
2: No llovió.
1: No llovió, okay.
2: Pero ahorita estaba lloviznando.
1: Lloviznando.
2: Sí, estaban cayendo gotitas, pero...
1: O sea, estás viendo... Estás... ¿Cómo? Ya se me olvidó.
2: ¿Qué?
1: Estás, ver gotitas.
2: Están lloviendo gotas de agua.
1: Si las gotas de lluvia fueran de caramelo.
2: Oye, déjame te digo que 5 integrantes de una familia, de ellos 3 menores de edad, fueron localizados sin vida y con heridas de bala en 2 puntos distintos de Montemorelos, Nuevo León, allá en Nuevo León. Los primeros cuerpos, posteriormente en la colonia de Los Nogales, fueron localizados un hombre y otros 2 menores de edad sin vida. Las investigaciones señalan que las víctimas en ambos eran parte de una misma familia. O sea, los primeros que encontraron fueron a una mujer y a un niño de 4 años en una camioneta Jeep Rubicon. Estos dos, o sea, la mamá y el hijo de 4 años fueron encontrados sin vida. Y posteriormente fueron encontrados 2 menores y un hombre en una casa, como a una cuadra o algo así de donde estaba la Jeep. Entonces, pues están investigando. Los adultos fueron identificados como Cintia Abigail y Leodegario, mientras que a los menores se les identificó como Gustavo, Bruno y Cristian. De 4, 11 y 10 años, creo.
1: No, pues qué culpa tenían los
2: niños, ¿verdad?
1: Los niños, los menores, pues no. Ellos no decidían nada, ellos simplemente pues dependían de sus padres. ¿Para qué harán eso, pero?
2: Pues quién sabe. Fíjate, la mujer se dedicaba a hacer tandas.
1: ¿Hacía tandas?
2: Sí, a hacer tandas. Ya la conocían ahí en el barrio. Hacía tandas de hasta de 100 mil. Sí, a hacer tandas.

0: tras lo cual fue detenido. Los hechos se registraron la tarde del 30 de septiembre en la Escuela Secundaria General Esperanza Cabrera de la colonia Puertas de San Miguel, municipio de Querétaro. Primeros informes señalan que dos alumnos, un maestro y una perfecta, fueron heridos por un estudiante de primer grado. Para cuando autoridades llegaron al lugar, el adolescente responsable ya había sido resguardado por personal de la secundaria y le aseguraron dos cuchillos. El agresor fue detenido y las víctimas trasladadas a hospitales, en tanto que las clases fueron suspendidas este jueves y viernes.
1: ¿Para qué tanto es?
0: ¿Eh?
1: ¿Para qué tanto suspensión?
0: ¿Para qué tanta suspensión?
1: Sí, o sea, pues le descubrieron los cuchillos, ya, hasta ahí, ya, ¿qué más?
0: Pues los heridos fueron trasladados a un hospital, no te digo.
1: Sí, por eso, ya fueron, ya están bajo cuidado.
0: ¿Pero por qué suspendieron las clases, dices tú?
1: Sí, o sea, ¿por qué tanta suspensión?
0: Pues por lo que pasó, oye.
1: Pues eso, ya, limpien ahí lo que hubo y arre otras cosas. No.
0: No, pues no sé, no sabía decirte por qué.
1: O sea, un atentado, que hubo heridos. Ya se atendieron, el culpable ya lo atraparon. Los heridos están bien, o no sé cómo estén, en el hospital, los atendidos. No. ¿Qué falta? ¿Qué falta, Miguel?
0: ¿Qué falta? Pues no, sí. Pues no sé, pues suspendió las clases porque pues pasó eso, nada más.
1: Huevones que son, hombre.
0: ¿Eh?
1: Huevones que son, no quieren dar clases los maestros.
0: Ah, no.
1: Pues no. ¿O no?
0: Pues no sé, pues si es que dieron a una perfecta.
1: Pues sí, la hirieron.
0: A dos alumnos y un maestro.
1: Pues dijeron, tumbaron un salón ahí, tumbaron la dirección y pues sí, suspenderle porque hay peligro ahí de que se derrumbe más salones o no sé.
0: O está. Pero tienen que investigar.
1: O ahí anda, ¿cómo fue? O ahí anda el pelado con el cuchillo ahí en los todavía.
0: No, el pelado no, era un alumno.
1: El peladillo.
0: En primer grado.
1: El peladillo. Ahí anda con el cuchillo, ahí está trincherado. Ah, pues suspéndele. ¿O no?
0: Pues es para brindar las facilidades que sean requeridas.
1: ¿Qué
0: por
1: facilidades? Ya tienen todo ahí.
0: Por las autoridades.
1: ¿A poco los niños van a interrumpir ahí cuando anden?
0: Pues sí, a lo mejor sí.
1: A lo mejor. ¿En qué pueden hacer los niños? A ver, ¿dónde ocurrieron los hechos? No aquí, bueno, los de este salón no vengan, pero mientras se realicen las investigaciones. Los demás, órale a sus.
0: ¿Y qué tal salones? Que ocurrieron en varios puntos.
1: Bueno, pues dos, tres salones, vamos.
0: ¿Y nosotros que entren?
1: Nosotros que entremos.
0: Pues son tres salones nada más, es primero, segundo y tercero.
1: ¿De aquí? ¿De qué? ¿De qué?
0: De secundaria, te digo.
1: Pero me imagino que hay un chorro de ahí, 3B, 3A y 3C.
0: Ah, sí.
1: O cinco, hay escuelas muy grandes, Miguel. ¿Dónde fue eso?
0: ¿En Querétaro?
1: No, fácilmente cinco de cada salón.
0: Ah, cinco de cada salón.
1: Sí, Querétaro es muy grande, tiene escuelas muy grandes. Ay, Querétaro.
0: Fíjate, la autoridad educativa llevará a cabo la revisión pertinente dentro del ámbito de sus atribuciones y con apego a los protocolos establecidos, señaló en un comunicado.
1: En un comunicado.
0: Por eso cerraron la escuela, yo digo, no sé.
1: No.
0: Para llevar a cabo la revisión pertinente, ¿verdad? Primero.
1: ¿Qué le revisan? Ahí está el muchacho, diga todo lo que tenga que cantar. Una bolsa en la cabeza y unas cachetadas con su canto.
0: No friegues, no estamos en Coahuila.
1: Tú dices que en Coahuila
0: estamos. Estamos en Querétaro.
1: No, yo estoy aquí en Allende.
0: No, pero en todos lados se ve eso, yo digo, ¿no?
1: Sí, hombre.
0: En todos lados.
1: Pero yo lo que no entiendo, bueno, pues quién sabe. Es como cuando me agarro golpes y se lleva la policía a la troca. Ay, ¿qué culpa tiene la troca si me peleé abajo?
0: Pues sí, pero bueno, no. Es que tú andabas en la troca, por eso.
1: Pues sí, pero no me peleé en la troca, ni me peleé a trocazos.
0: Pues sí.
1: No, era para el corralón la troca. Oye, pero me peleé acá de golpes.
0: ¿Dónde?
1: No.
0: Ah, o sea, figuradamente.
1: En sentido figurado.
0: Oh.
1: Es un supositorio que te pongo, man.
0: Épale.
1: ¿Qué más hay?
0: Fíjate que viene la cabalgata de Morelos también.
1: No manches, ¿cuándo será?
0: Sí, va a estar...

0: fíjate, para que vayan apartando las fechas. La cabalgata revolucionaria será los días 13, 14 y 15 de noviembre.
1: 13 viernes, 14 sábado y 15.
0: Y 15 domingo. El domingo en la noche, al término de la cabalgata, va a estar la presentación musical de Raúl Hernández Jr. y la participación de Carlos y José Jr.
1: Carlos y José Jr.
0: ¿Cuál canta Carlos y José Jr.? La del Chubasco.
1: Esa que dice.
0: El Chubasco, ¿no?
1: Yo soy de Allende, Cuau. Ah, no, esa no, ¿verdad? Carlos y José Jr. Ahí puso Joaquín a los viejos ya ni viven.
0: No, es que es un video.
1: En un flyer se pone.
0: Pero ahí están los muchachillos, los muchachillas, Carlos y José.
1: JR. A mí me gusta que sea Rancho Alegre.
0: La de.
1: El Rico Pobre.
0: ¿Cuál cantan también?
1: No, cantan todas las de Carlos y José.
0: Sí, pues todas las de Carlos y José, cuervo, y las nuevas que traigan.
1: El Cuervo de la Petaca.
0: Épale.
1: Traen sax, Mike, y acordeónica.
0: Sí.
1: A ver, muchachones.

0: conocida.
1: Tima que no trae un caguamón.
0: Otra más conocida, Juan Raúl.
1: ¿La cosecha? ¿Te suena?
0: No, otra.
1: Quererte más. La, el chubasco.
0: El chubasco, sí.
1: ¡Ay, ay, ay! ¿Algún depósito abierto?

0: quebró todos Carlos y José Junior. Muy buen conjunto. Y este Raúl Hernández, no se diga. A mí me gusta, también le canta Raúl Hernández Jr., pero me gusta esta, me encanta desde que salió. Apenas te fuiste ayer. Nada más que él la toca con mariachi. Mariachi.
1: Ah, con mariachi.
0: A ver si la encuentro acá con... con puro norteño.
2: Desde Ramones hasta Sinaloa.
0: Ah, esa es con Leandro Ríos, que va a estar aquí en la...
1: En el Asado Fest.
0: ¿Verdad?
1: El 31 de octubre, recuérdelo, aquí en Allende se presenta Penco, el Penco Leandro Ríos, y Costumbre, y M.I.D.
0: M.I.D.
1: Desde la 1:00 p.m, en el Asado Fest 2026, concurso de carne asada, DJ en vivo ambiente, comida gratis. Oye, va a estar súper. Va a ser en el Estadio Carta Blanca.
0: Y en la cabalgata estará el trailer de Peñita, aquí en Allende, el 18.
1: El 18 de octubre.
0: Sí, faltan 17 días descontando hoy.
1: El 18 de octubre, sí, ¿verdad?
0: Descontando hoy.
1: Ah, primero la cabalgata y luego se la Asado Fest, ¿verdad?
0: Sí, por eso. Te brincaste mucho, te fuiste hasta Morelos.
1: Sí, primero la Allende. Primero la cabalgata el 18 de octubre aquí en Allende, que sale de Villa Unión.
0: Sí. A ver. Fíjate que no la conseguí. Pero me gusta esta que dice. ¿Por qué anda Raúl Hernández cantando con banda? Si él es...
1: Pues es Raúl Hernández Jr.
0: Ay, ay, ay, dolor. ¿Cómo dice que me volviste a dar?

0: cuando tú
1: estás. Tan mal que me caen los locutores que cantan cuando está la canción, Miguel.
2: Man.
1: Me cae mal, pues es que uno le pone radio para escuchar la canción o ¿no? para estar oyendo el locutosh.
2: Pues sí.
1: Esperamos que tú nunca lo hagas, Miguel.
2: lo hago de repente. La verdad es que están friegue ahí, están interrumpiendo la canción.
1: Entonces, interrumpen mucho.
2: Yo no interrumpo la canción.
1: Yo tampoco. Si lo dices por mí.
2: No digo que se escuche.
1: Si lo dices por mí, yo tampoco le interrumpo.
2: No, lo digo por ti, no lo digo por otros.
1: Yo se lo digo por ti.
2: Que están hable y hable ahí entre la canción y que.
1: Ah, eso ocurre ya en la chiflada de Zaragoza.
2: por eso, pero bueno.
1: Apenas se va emocionando uno.
2: Sí.
1: Y le interrumpe, no, soy enemigo. Y estar cantando, ¿qué es eso, hombre? Uno le pone para oír la canción o para oír el locutor. No lo digo por ti, Michael, lo digo por
2: ti. No, otro. Yo sé que no, pero aparte yo.
1: Por uno de aquí, padre.
2: Canto muy poquito y ya le sigue la canción. La verdad.
1: Bueno,
2: hay otros que digo que interrumpen
1: entonces,
2: mucho la canción.
1: Carlos y José y Raúl Hernández Jr. allá en la cabalgata Morelos, antes aquí en Allende.
2: Viene... El 18 de octubre. El tráiler de Peñita. El tráiler de Artemio Peña Jr., ¿verdad?
1: Artemio Peña, pues el otro ya no puede ir. Ya.
2: No, pues ya se murió.
1: Ya pasó a mejor vida.
2: Sí.
1: Esta familia es de los que tocaban el acordeón con los traileros del norte, los que grabaron Abeja Reina y todas esas canciones.
2: Ajá.
1: Hotel de Paso. Bueno, no sé. Sí era Peñita. Sí, ¿verdad? O era Lupe.
2: No, Hotel de Paso es mucho antes, ¿no?
1: Bueno,
2: la Abeja Reina sí la grabó
1: Peñita. Reina, Peñita, todos esos. No, hombre, nosotros tuvimos la oportunidad de contratar a Peñita para varios eventos, pero haz de cuenta que se estaba peleando con el acordeón, se peleaba con el acordeón Peñita.
2: Sí.
1: O sea, le hasta ahí le vas a desbaratar el acordeón. No, hombre. Les emocionaba tocando el acordeón. No, muy buen acordeonista, Peñita.
2: Hey.
1: Artemio Peña.
2: Y ese salió su hijo también.
1: También le rasca
2: sí,
1: bonito.
2: Sí, también le rasca bien padre.
1: Bueno, no, pues es una dinastía. No, te emocionas viéndolo tocar el acordeón porque sí, en verdad. Yo creo que se avienta 2-3 acordeones por baile. Las desbarata. Y otro grupo estará acompañando a
2: Al tráiler,
1: sí. A ver si ahí de la presidencia nos mandan un WhatsApp, nos dicen. A ver que tenemos varios WhatsApps. Como cuando grabamos cassette, interrumpí al locutor. Ya llovió. ¿Quién eres? El que grabó un cassette. A ver, dice, en Zaragoza hay un locutor que habla mucho.
2: Ah, sí.
1: Sí, pues, cámbienle. bendecido día, saludos para todos ustedes. Si no, cante cuando esté la canción. Sí, es muy desagradable. Bueno, cuando canta mal. Cuando canta mi amigo Aldo Sierra, no, hombre, es un deleite.
2: Qué bárbaro, qué bruto.
1: Es un deleite. Mi compadrito Aldo Sierra. Una vez íbamos en un camión, no, hombre, y nos. Ya paguen el cassette, ya dejen dormir, no era Aldo que iba cantando. ¿Qué más hay, mi Mike?
2: Fíjate que hoy va a estar el INE allá en Villa Unión.
1: El INE.
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1: ¿Quieren escuchar una de Peñita, Miguel? ¿Están pidiendo? Pongo una de Peñita. ¿Cómo es?
2: Pónselas.
1: ¿Cuál le pongo?
2: La de...
1: Sí, se las pongo.
2: Épale. Pues no sé cuál, busca una. El gobierno municipal de Villa Unión, a través de la Coordinación de Deportes, en conjunto con la Academia de Boxeo Maltos, invita a una clase de boxeo masiva, promoviendo la actividad física, la disciplina y el espíritu deportivo en nuestra comunidad.
1: Me imagino todos contra todos.
2: Para fomentar el deporte, generar espacios de participación y motivar a más personas a adoptar hábitos saludables.
1: Me imaginé todos contra todos, Miguel. Una pelea de box masiva.
2: Será el sábado 3 de octubre a las 9 de la mañana en el Parque San Felipe.
1: ¿Te imaginas?
2: Contaremos con la presencia de Javier Chibuya Díaz.
1: Ahí va una de Peñita.
0: Entregamos para usted de lo más chingón al estilo diferente.
1: Se me antojó una carta blanca, man.

0: Esto era característico de Artemio Peña. La entrada del acordeón era de obligación. Hoy nomás como entran. Eso era clásico de Peñita, ¿verdad, Miguel? Uh-huh. Dar la sorpresa, los acordeonazos bien puestos. Y bueno, pues vamos a tener la oportunidad de verlo completamente gratis este próximo 18 de octubre en la Cabalgata de Allende. Esperemos que todo esté bien. Esperamos que la gente pues vaya, asista tranquilamente, tranquilamente. Me hablan de Coppel, no les voy a pagar. ¿Qué más hay, mi Mike?
1: Fíjate que ya todo lo que tenemos de información, vamos con los patrocinadores, si te parece.
0: Me parece hormiga.
1: 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Gracias, Juan Raúl, que tengas un excelente jueves.
0: Gracias, buenos días.
1: Buenos días.
0: Las 9:23, 9:23, ya nos sobró tiempo, ya cambió a las 9:24. Pues sí, observando muy nublado ya para Río Bravo. Veo para acá y no se ve más claro para acá al oriente, pero para el poniente muy oscuro. No sabemos si. A ver, vamos a checar nuevamente el radar, oiga. A ver si se ven algunas lluvias cerquitas aquí de nosotros, pero no. Es un nublado natural, yo creo. Que no representa peligro de lluvia por el momento, por el momento. Recuerde que las probabilidades de lluvia serán hasta domingo, lunes, por allá. Muy bien, nos vamos ahora con el programa de Jesús, La Luz Verdadera. Dice, no sé, te antojan unos botes, pero de mezcla, no hombre. De mezcla, maestro. Buen día para el barrio del Hacha, está lloviznando ligero. Ah, bueno. Muy bien, nos vamos ahora con el programa de Jesús, La Luz Verdadera. Vámonos.
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decidido seguir a Cristo. He decidido seguir a Cristo. No vuelvo atrás, no vuelvo.

Los derechos están siendo operados por el pueblo de Dios. En cualquier parte del mundo, Madrid, ahora, obvia, bloque izquierdo, el asiático de izquierdo, hay situación, hay sanidad, cadera derecha, hay liberación por la llaga de Cristo, ahí está la orina gloria, su color, salón del pie izquierdo, hay sanidad por la llaga de Cristo. Abríese la unidad gloria, columna vertical izquierda. Abríese la unidad gloria, columna vertical izquierda. Abríese la unidad gloria.

derecha, a la derecha, entre el centro ovario. Todo tipo de problemas. Todo el mundo sale huyendo. Todo problema en la pasión, a la derecha, a Cristo y a la derecha. A la izquierda, a la izquierda. Nervio ciático, a la izquierda. A Dios y al amor y la gloria. Ahora salen huyendo, ahora tú. Por la llaga de Cristo, a la columna de la vida. A Dios y

vivo a Cristo, todo se aparta, yo sigo a Cristo, no vuelvo atrás, no vuelvo atrás. Los problemas de la matriz, de la brecha, hay sanidad por las llagas del Cordero, a Dios te la honra y la gloria. Uña enterrada, el dedo pulgar izquierdo. Ahora se normaliza esta infección por falta de insulina, se oprime los páncreas, que no dejan por si insulina va afuera. Hombres y mujeres de todas las edades, hay liberación en los páncreas, por la llaga de Cristo, y toda infección está viviendo en el dedo pulgar izquierdo y toda uña enterrada. Ahora se normaliza tanto el dedo pulgar izquierdo como el dedo pulgar derecho. A Cristo sea la honra y la gloria. Problemas en la conchuela de la rodilla derecha, en sanidad, ligamentos en la rodilla, la rodilla también derecha, fuego de Dios sanando. A Dios sea la honra y la gloria. La cruz delante, del mundo atrás. La cruz delante y el mundo atrás. La cruz delante y el mundo atrás. No vuelvo atrás, no vuelvo atrás. El rey de gloria me ha transformado. El rey de gloria me ha transformado. El rey de gloria Venga hoy a preparar nuestra vida para escuchar su santa palabra. Seamos ministrados a través de la escritura, a través de su Espíritu Santo, mi Dios, trayendo gran acompañamiento de una gran lluvia llenando la atmósfera de todo el mundo con prodigios, señales, milagros, primeramente la salvación de las almas, libertad a los cautivos, gloria a Cristo, derramamiento del Espíritu Santo, bautízanos con su Espíritu Santo, sobre todo aquellos que no han sido bautizados. En el nombre de Cristo, porque los que ya fueron bautizados, ya no hay más bautismo del Espíritu Santo. Solamente es una vez. Lo demás es buscar la llenura. Oramos por el testículo derecho. Gracias por estar sanando el testículo derecho. A Dios sea la honra y la gloria. En el nombre de Jesús de Nazaret. Cadera izquierda, glúteo izquierdo, nervio ciático izquierdo. Nervio ciático a la derecha, es sanidad. A Dios sea la honra y la gloria. Bueno, pusimos el tema ahí, la nueva vida en Cristo. La nueva vida en Cristo. Vamos, estamos ahí, ahorita vamos a al punto de, en ese espacio, en esa carta del apóstol Pablo, pero ahorita vamos a Romanos, seguimos con Romanos 11, capítulo, vamos al versículo 23 en adelante, y ahorita vamos a ir viendo. Gloria a Dios, que la vida en Cristo hay que saberla cuidar. Hay que saberla cuidar. Como dice un canto por ahí, gloria a Cristo, la vida dicen que es una quimera, es como una ilusión, que rápido pasa. Hay que saber cuidar nuestra vida. Hay que saber cuidar nuestra vida. ¿Qué dice Romanos 11, 23 en adelante? Vamos a ver qué dice. Y aún ellos, si no permanecieren
en incredulidad serán injertados. Está hablando del pueblo israelí, los judíos. Serán injertados. Oiga, serán injertados. Pues poderoso es Dios para volverlos a injertar. ¿Qué más dice? Oiga, para volverlos a injertar. Recuerde que vamos a tener un poquito, hemos estado hablando sobre los injertos. El hombre, para obtener, para que haya un injerto, para que el injerto sea fructífero, para que dé muchos frutos abundantes de extraído o tomado una yema o una vareta o una púa de un árbol bueno, se injerta en un árbol criollo. Y bueno, gloria a Dios, es para que mejoren los frutos, la calidad. Pero el hombre tiene que usar y estar al pendiente de que tiene que tener muchos cuidados de que el injerto quede bien establecido. Afecta mucho la lluvia, el agua de lluvia afecta mucho al injerto. Por eso hay que estar protegido con cera de injerto, con papel hilo polietileno o papel polietileno. Y también el hombre tiene que cuidarlo, de protegerlo contra el granizo, contra los animales, contra los pájaros, contra los gatos, que de repente se suben arriba al injerto y te lo tumban. Pero el Señor Jesucristo no necesita nada de eso para cuidar a los cristianos, a las cristianas, que hemos sido injertados. El olivo silvestre, en el olivo bueno, Dios tiene el poder para cuidarnos sin necesidad de tantas cosas que el hombre fruticultor necesita para asegurarse de tener un gloria a Cristo, un injerto que va a ser fructífero. ¿El qué usa Dios? Bueno, el día ayer vimos así rápidamente Salmo 125, 1 y 2, ¿qué dice tú? Salmo 125, 1 y 2. Vamos a estar viendo, gloria a Dios, cómo Dios tiene cuidado de su pueblo, del que nos llama de las tinieblas a su luz admirable. Antes que no éramos pueblo, pero Dios nos hizo su pueblo debido a las ramas desgajadas del pueblo de Israel. Fuimos injertadas en esas ramas del olivo bueno. ¿Qué dice Salmo 125, 1 y 2? Los que confían en Jehová son como el monte de Sión, que no se mueve, sino que permanece.

para siempre. El siguiente versículo, mira lo que dice. Gloria a Dios, mira lo que dice el siguiente versículo. Porque no reposará la vara de la impiedad sobre la heredad de los justos. Aleluya. Padre, atamos, reprendemos. Buscamos el Salmo 34:7. Padre, atamos, reprendemos todo problema en la cadera izquierda. Cadera izquierda está siendo quebrada por el fuego de Dios. Testículo izquierdo, testículo derecho. Fuego de Dios sanando, matriz al lado izquierdo. Entre centro, varios mujeres con problemas de vejiga caída en todo el mundo ahora se normalizan por el poder de Cristo, por la llaga de Cristo. Y a Dios sea la honra y la gloria. Cadera izquierda y sanidad, a Dios sea la honra y la gloria. Mira lo que dice el Salmo 34 versículo 7. No estamos solos. ¿Qué dice? El ángel de Jehová acampa alrededor de los que le temen y lo defiende. El ángel de Jehová se considera como Dios mismo. Cuando Dios le habló a través del ángel de Jehová a Moisés en la zarza, dice que le habló el ángel de Jehová diciendo: Moisés, Moisés, quita la sandalia de tus pies, porque la tierra en que está santa es. Ya después Dios se da a conocer como él mismo hablándole a Moisés. He descendido para enviarte a Egipto para que rescates a mi pueblo Israel. Yo soy el Dios de tu padre. Yo soy el Dios de Abraham. Yo soy el Dios de Isaac y de Jacob. Lo mismo el ángel de Jehová acampa alrededor de los que le temen y lo defiende, los que temen a Dios, y nos defiende. No estamos solos. Oh, gloria a Cristo. Estamos, reprendemos todo problema de hechicería, brujería, conjuros de maldiciones en la sien y de la izquierda. Va afuera toda basura del diablo. A Dios sea la honra y la gloria. Espíritu de malos sentimientos, de rencores, de coraje, de pleitos y las contiendas, arremetemos contra esos demonios. Van fuera en el hombre Jesús. Que su Espíritu Santo se mueva a reconciliación. Señor Jesucristo, primeramente con este ambas personas, ambas familias. Oh, gloria a Cristo. Ahora también dice Dios, hay personas que ya estos demonios dieron lugar a otros demonios que se llaman demonios de muerte, que tienen cerradas las gargantas. Pídale perdón a Dios, arrepiéntase para que sean libres de estos demonios de muerte. Para arremetemos contra esos demonios que tienen cerradas las gargantas, hombres y mujeres en cualquier parte del mundo, conocido por la ciencia del COVID, del coronavirus, pero para Dios son demonios de muerte. Esto no se contagia, esto no se contamina. Esto es por no saber guardar el corazón, es como atacan estos demonios. A Dios sea la honra y la gloria. Hechicería, brujería, en la sien y en la izquierda, va fuera en el hombre Jesús. A Dios sea la honra y la gloria. Por tanto, queremos que, gloria a Dios, pero también tenemos que hacer algo. Tenemos nosotros mismos, como injertados en el olivo bueno, tenemos que hacer algo nosotros también, porque si no cuidamos nuestra vida que fue injertada en el olivo bueno, vamos a ver qué dice Efesios 4 versículo 17 en adelante, ¿no? Efesios 4 versículo 17 en adelante. Ahí también hay también un subtítulo: la vida cristiana, la vida cristiana, la nueva vida en Cristo. Pero a partir del versículo 17 en adelante, Cristo: esto pues digo y requiero en el Señor, que ya no andéis como los otros gentiles, que andan en la vanidad de su mente, teniendo el entendimiento entenebrecido, lleno de tinieblas, que más ajeno de la vida de Dios, por la ignorancia, porque no buscan escudriñar las escrituras, no se dejan discipular y andan dándose topes y más topes, porque no quieren invertir tiempo en escudriñar las escrituras, no quieren invertir tiempo en que se les enseñe las escrituras. Oh, gloria a Cristo. ¿Qué más dice?
Aleluya. Gloria a Dios. Por la dureza de su corazón, los cuales, después de que perdieron toda sensibilidad, se entregaron a la lascivia, a pasiones desordenadas.

más vosotros, más usted, dice Pablo, no habéis aprendido así a Cristo. Cristo siempre nos enseñó a vivir en santidad. Él nunca hubo engaño en su boca, nunca cometió maldad. ¿Qué más dice? Si en verdad le habéis oído y habéis sido por él enseñados, conforme a la verdad que está en Jesús, en cuanto a la pasada manera de vivir.

de vuestra mente y vestíos del nuevo hombre, creado según Dios, en la justicia, santidad y la verdad. Para, estamos, reprendemos todo problema en la conchuela, la rodilla derecha por el lado de adentro. Hay sanidad, a Dios sea la honra y la gloria, testículo derecho, está siendo operado por el fuego de Dios. A Dios sea la honra y la gloria, mujeres de cáncer, con cáncer de mama al lado izquierdo, van fuera en el nombre de Jesús. A Dios sea la honra y la gloria, a los amigos son lanzados espíritus de muerte. Le damos gracias por revelar y por liberar a estas mujeres. A Dios sea la honra y la gloria, mujeres con problemas de vejiga caída en todo el mundo, están siendo operadas en este día jueves, primero de octubre de 2026. A Dios sea la honra y la gloria. Oh, gloria a Cristo, más espíritu de muerte, cerrando las gargantas que tienen cerrantes gargadas. Pídale perdón a Dios, renuncien a esos demonios de malos sentimientos, de rencores, suelta el perdón a aquellos que te ofendieron para que seas libre, porque si no, te van a llevar a la muerte esos demonios. Ahora arremetemos contra esos demonios. Van fuera del hombre Jesús. A los abismos son lanzados. A Dios sea la honra y la gloria. Vamos ahí ahora. Oh, santo, cáncer, gracias Espíritu Santo por recordarme. Cáncer anarrectal, salen huyendo esos demonios de cáncer anarrectal, hombres y mujeres en todo el mundo. A Dios sea la honra y la gloria, dice Dios. Voy a quitar problemas, voy a quitar hemorroides, voy a hacer que esas venas se ordenen por dentro y por fuera. Ahora, por la llaga de Cristo, hombres y mujeres de todas las edades, anota la fecha, que no se te olvide qué día Dios te sanó. Ojalá seas un hombre valiente, una mujer valiente que testifique las maravillas de Dios. Toda hemorroides, no más hemorroides por el fuego de Dios. A Dios sea la honra y la gloria, Padre, estamos, reprendemos todo problema de espolón, talón del pie izquierdo, va afuera, se endereza la columna vertebral. A Dios sea la honra y la gloria, cáncer uterino, al lado derecho, fuego de Dios en esa mujer. Más problemas de vejigas caídas, ahora se normalizan. En el nombre Jesús de Nazaret, a Dios sea la honra y la gloria, que dice Romanos 11, 24, vamos al 24, que dice ahora. Romanos 11, versículo 24, a ver si le llegamos donde queremos llegar. Hay mucho que aprender aquí. Porque si tú fuiste cortado de que por naturaleza es olivo silvestre, y contra naturaleza fuiste injertado en el buen olivo, cuanto más estos que son las ramas naturales serán injertados en su propio olivo. Síguele, síguele, vamos a ver, gloria a Dios. Porque no quiero, hermanos, que ignoréis este misterio. Para que no seas arrogante, tenemos que disfrutar la salvación, pero no hay que caer en la jactancia, en la arrogancia, que Dios nos llamó siendo olivo silvestre. ¿Para qué? Porque de repente Dios es poderoso, y a Dios no le gusta que haya jactancia, que haya que nos llenemos de soberbia, de arrogancia, sino que tenemos que permanecer en la bondad de Dios. Que malicia en cuanto a vosotros mismos, que ha acontecido a Israel endurecimiento en parte, oiga, hasta que haya entrado la plenitud de los gentiles y luego todo Israel será salvo, todo Israel será salvo. Como está escrito, oiga, fíjese, aquí hay algo bien importante. Como está escrito, vendrá de Sion el libertador, se apartará de Jacob la impiedad. Mire, ponga atención en esto. Dice, porque vendrá el libertador de Sion. Gloria a Dios. Recuerde lo que dice Zacarías, pegado con Malaquías, ya para entrar en el Nuevo Testamento. Zacarías 14, versículo 8. Padre, atamos, reprendemos todo problema de hechicería, brujería en las sienes del lado izquierdo, toda basura del diablo. Hombres y mujeres son libres
por la llaga de Cristo. A Dios sea la honra y la gloria, ligamento de la rodilla derecha, la espinilla al lado derecho, la parte más alta, está siendo operado por el fuego de Dios. A Dios sea la honra y la gloria. Mira lo que dice Zacarías 14:8. Acontecerá también en aquel día que saldrán de Jerusalén, oiga, saldrán de Jerusalén aguas vivas, la mitad de ellas hacia el mar oriental y la otra mitad hacia el mar occidental, en verano y en invierno. Esas aguas salieron hace un promedio de 2000 años, cuando Jesucristo vino, Él trajo el agua viva. Y bueno, gracias a Dios, como gentiles, Dios nos dio de beber esa agua. Gloria a Dios. Pero también vendrá la redención, la salvación para todo Israel. ¿Qué versículo es el 27-28? ¿Olviste el que estás hablando ahí? Ahí en Romanos 11, donde dice, y vendrá el libertador de Sion. El 26, Romanos 11, 26, otra vez, ¿qué dice?

librará de Jacob. La impiedad, van a ser perdonados sus pecados. Cristo los va a redimir. Oh, santo, problemas de hemorroides, problemas de hemorroides. Ahora salen huyendo. Toda hemorroide, son ordenadas las venas por dentro y por fuera y cansan la rectal también. A Dios sea la honra y la gloria. ¿Por qué no invitas hoy a Jesús de Nazaret? Estamos en el momento de la salvación. Por la gracia no merecemos ser salvos por ser tremendamente pecadores, pero Cristo le ha placido salvar a los gentiles, a todo ser humano. Por la gracia, dile en esta hora, Señor Jesucristo, soy un hombre pecador, soy una mujer pecadora, y quiero que vengas a mí hoy, Espíritu, y en verdad, pero antes me arrepiento de todos mis pecados. Ven a limpiarme, ven a lavarme con tu sangre preciosa, ven a hacer de esta vida una vida nueva, y yo quiero vivir una vida cristiana, quiero seguir tus pasos, Señor Jesús, quiero obedecerte todos los mandamientos que usted ha establecido, pero hoy lo recibo en espíritu y en verdad como el único Dios verdadero. En el nombre del Padre, del Hijo y del Espíritu Santo, Padre, le damos gracias por los que lo recibieron, los que están renovando votos, por los que siguen siendo fieles. Ahora bendiga y santifique el aceite que tienen en su mano derecha. Al llevarlo a las partes afectadas, venga ahora el fuego. Y que no sea el hombre soplando para Jehová, sino usted mismo a través de su Espíritu Santo. Ahora, fuego de Dios, riñón derecho va a ser operado. El cuello, la nuca, lado izquierdo del cuello, va a ser operado por el fuego de Dios. Arias de la honra, glúteo izquierdo, oh santo, vejiga caída, en esas mujeres se van a normalizar ahora. Fuego de Dios,

0: Ok, Padre, por Mónica y César, por sus estudios, que salgan bien, sean de victoria para su vida. Arriba sea la honra y la gloria. Ahí va. Son todos. Bueno, recuerden que hoy tenemos programa de radio como todos los días, de 4 de la tarde a 5 de la tarde, de lunes a viernes. Tenemos programa de radio por radio y por Facebook. Hoy es jueves, día de culto de testimonio. Tienes testimonios, ven a contarlos, porque a través de los testimonios muchos somos edificados, otros se animan, otros se orientan a seguir perseverando en el camino del Señor, otros somos edificados. Oh, gloria a Cristo. A las 6 de la tarde empieza el culto, ya para las 5:20 ya está abierto el templo ahí con su aire acondicionado, y si puede traer a su familia, trae a su familia, y si no la trae a su familia, de todas maneras Dios le conoce a usted y a su familia y va a ser bendecido. Problemas en las primeras muelas, al lado izquierdo, parte de abajo, frente a la boca central, fuego de Dios sanando. A Dios sea la honra y la gloria. Problemas de espolón, talón del pie derecho, espolón, talón del pie izquierdo, salen huyendo por la llaga de Cristo. Por la llaga de Cristo se enderezan las columnas de la mitad hacia el cox. A Dios sea la honra y la gloria. El testículo derecho está siendo operado por fuego de Dios. A Dios sea la honra y la gloria. Las primeras muelas, al lado derecho, parte de abajo, frente a la boca hacia atrás, están siendo operadas hombres y mujeres, todas las edades. A Dios sea la honra y la gloria. Y bueno, el día domingo tenemos programa también de 8:50 de la mañana a 9:50. Pero a partir de este domingo, de aquí en adelante, vamos a tener programas de radio. El culto de las 12, el culto de la mañana empieza a las 11 de la mañana, pero se va a transmitir a partir de las 12 del día a 1 de la tarde desde el Templo Metodista de México, que es la luz verdadera, ubicada por la calle Trans 408 Oriente, ciudad de Coahuila, República Mexicana. Se va a estar transmitiendo una hora de las 12 del día a la 1 de la tarde. Bueno, es a partir del próximo domingo. Gloria a Dios. Aleluya. Más problemas de hechicería, brujería. En las sienes del lado izquierdo sale huyendo toda la basura del diablo. A Dios es la honra y la gloria. Riñón izquierdo, pulmón izquierdo, están siendo operados por el fuego de Dios. Espolón, a Dios es la honra y la gloria. Espolón, talón del pie izquierdo, hacia afuera del centro, hacia afuera, columna vertebral se endereza. En la vida de estas personas, a Dios sea la honra y la gloria, la espinilla, la parte más alta. Al lado derecho hay sanidad. A Dios sea la honra y la gloria en el nombre de Jesús de Nazaret. Padre, le damos muchas gracias por todos los que lo recibieron, por este tema, la nueva vida en Cristo. Gracias por todos los milagros, por estos programas que quedan grabados en Facebook. Sígalos usando para su honra y su gloria. Que la bendición del Padre, del Hijo y del Espíritu Santo sea con cada uno de vosotros, sea con cada uno de vosotros. Cadera izquierda está siendo operada. Patricia está siendo operada. Que Dios les bendiga, les amamos en el amor de Cristo.
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0: a todos.
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2: Buenos días, buenos días, buenos días. ¿Cómo están? Las 10 de la mañana con 14 minutos. Nosotros felices, ¿verdad? Ya saludándoles en el mes de... en el mes de octubre, oye usted, ya iniciando el mes de octubre, qué bonito, qué bonito. Y bueno, pues todo pareciera indicar que como que quiere llover, pero las probabilidades, hay probabilidades de lluvias para este jueves, pero déjeme, el radar nos indica que se minimizan las probabilidades de lluvias a lo largo de este día. De jueves, oiga usted, ya estamos estrenando el mes de octubre, el mes número 10, el mes de las lunas bonitas. Y pues, oiga, ya tenemos temperaturas bien otoñales. Nos encontramos hace ratito a Panchita y nos dice: feliz, mi niña. Le digo, sí, Panchita, este clima extraordinario, ¿verdad que sí? Y para los que están así como que... con que no llueva, no, hombre, porque no hicieron los trabajos necesarios requeridos ahí en casa, no, pues de verdad que dejó pasar mucho, mucho tiempo, pues hágalo, pero pues ahorita no, ¿verdad? Hay que esperar, pero sí hay que prepararnos con los materiales. 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Yo soy del norte, sí, señor. Vámonos con más música. Este es el programa de El Club. Del club. No, de. Yo soy del norte, sí, señor. No, hombre, es que con este clima extraordinario, no, se nos. Vámonos con esto. Son los Bieleros del Norte y presentan La Paloma Sin Nido. Saludos para los muchachos que también andan disfrutando, ¿verdad? Y trabajando. Les tocó por este rumbo. Yo creo que ya andan terminando, ¿verdad, muchachos? Punto para los chicos de la ruta 939. Y ahí en La Pino Suárez también. ¿Cómo están? Buenos días. En Piedras Negras, saludotes.

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2: 10 de la mañana con 28 minutos, 10:28 la hora correcta. Pues, ¿qué cree? Oye, qué rápido, ¿verdad? El tiempo transcurre. Pues ya estamos casi finalizando este programa de Yo Soy del Norte, la emisión de hoy, jueves 1 de octubre, el primero de la semana. No. Sonia María, no, mándela a dormir, mándela a descansar. El primero del mes, este mes de octubre. Oye, usted ya quedó atrás septiembre. El detalle es luego desmantelar todo, ¿verdad? No. Bueno, pues ya también preparándonos para la recta final del año. 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Yo soy del norte, sí señor. Vámonos a la parte final del programa del día de hoy, y así lo cerramos con esto a cargo de los Invasores de Nuevo León. Punto para los muchachos, pues ya que, ¿verdad? ¿Qué le podemos hacer? Finalizamos el programa del día de hoy, abriendo el mes de octubre. 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

0: te agradecemos, Señor, por la esperanza, oiga, por este nuevo mes, por este amanecer que nos brinda, que nos permite, que nos da, que nos regala, mi gente linda, este nuevo mesecito que nos permite iniciar, para ser más específicos, el mes número 10. Qué bonito, qué bonito. Y lo inicia así como estaba pronosticado, con que iban a cambiar un poquito el clima, que sí vamos a notar la diferencia a los días que habíamos tenido, que todavía ayer se sentía calorcito y pues una mañana fresquecita. Yo la verdad que salí muy temprano allá al lugar donde todo el mundo se encuentra. Por cierto, ya nos saludamos, saludábamos a Panchita, saludábamos a Laurito muy tempranito en este juevesitos. Y pues yo dije, voy a ese lugar y pues hay que ir a ropa ahí, porque siempre está fresco. Entonces sacamos nuestro saquito y ya y cuando salíamos, ay, se siente agradable y aún así se siente un poquito fresquecito, o sea, se siente rico, se siente sabroso. Yo les dije, vayan sacando su chamarrita, vayan sacando, ¿verdad?, sus calcebulos, sus calcetines, ya el zapatito cerrado. ¿Por qué? Porque pues esos cambios de los primeros días son los que luego provocan los cambios, las afecciones. Ahorita andan aparte a la orden del día, muchas, ahí nos hemos enterado, que trae gripita, que trae esto, que trae el otro. Imagínense ahorita ya con estos cambios, nuestro cuerpo no está aclimatado. Entonces, pues, sí, es lo bonito. Y no decir usted, ay, Sonia Marianne de manga corta, ¿por qué? Porque si a mí me gusta este clima para andar, como decía, como dice la canción, abrigadita en mi trineo, se lo va a pasar, pero yo no ando en el trineo, sino abrigaditas. Hay que cuidarnos, hay que protegernos y hay que disfrutar este extraordinario clima, la maravillosa mañanita que tenemos, el nuevo mes de octubre, hoy santos de Santa Teresita del Niño Jesús. Saludos para nuestros vecinos aquí de la comunidad de la Capilla de Santa Teresita, que pues hoy es su gran celebración. Ya tuvieron su tribu de misas el lunes, martes y miércoles, tuvieron presencia de danzas, ¿verdad que sí? Y bueno, pues hoy será el gran día. Hoy culminan las celebraciones y será en el Salón de Caballeros de Colón, ¿verdad que sí? Si es que no nos equivocamos, Caballeros de Colón, la Santa Misa a las 7 de la tarde. Al concluir festival artístico, estará por ahí el trío de los hermanos Barrón. Además habrá venta de antojitos mexicanos. La comunidad de Santa Teresita les invita muy cordialmente a sus festividades. La señora Teresita Treviño, le mandamos un saludo, y está de día de santo. Las tías Teres, ¿verdad? También. ¿Qué más Teresitas tenemos? Remigio y Verísimo. Si usted lleva este nombre, pues muchas felicidades. 273 días transcurridos, 92 por avanzar, la semana número 40, que nos indica el pronóstico del tiempo. Yo le pregunto, ¿ya le agradeció a Dios por este nuevo mes? ¿Ya lo puso en sus manos? ¿Ya entregó también el mes de septiembre, que ya quedó atrás, que ya lo dejamos? ¿Ya dijo gracias, Señor, por todo lo que me permitiste vivir, disfrutar, por todo lo que me enriquecí, por lo que llegó, por lo que me brindaste, por lo que se fue? ¿Por qué no? También, porque de eso hay motivos y razones para aprender, para crecer, para ser mejores. No toda pérdida tiene por qué dañarnos, no. También hay pérdidas que son benéficas para nuestra vida. El pronóstico del tiempo, ¿qué nos indica para este día, para esta noche? Pues vamos a echarle un vistazo y le comparto qué es lo que se espera. Pues hubo un poquito de cambios, ¿eh?, en el pronóstico.
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0: Para el día de hoy se espera una temperatura máxima de los 30 grados centígrados. Por ahí indica el pronóstico que una probabilidad de 60% de lluvias, viento procedente del noreste a 18 kilómetros por hora. Las probabilidades de lluvias son para la mañana. Para ir por la noche, mínima de 21 grados, un 20% de probabilidad de lluvia, viento procedente del noroeste a 12 kilómetros por hora, cielo mayormente nublado. Es el pronóstico del clima para este día, esta noche de jueves, bebés.
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0: Bien, 10 de la mañana con 42 minutos. Yo le digo que bienvenida a la alegría. Bienvenida a la alegría, mi gente linda. Acompáñenos parte de la mañanita y de la tardecita. Su amiga Sonia María en cabina de la 93.9. Hoy también le recordamos que hay contactos directos del municipio de Villa Unión, Coahuila, pero que también el módulo del INE está en el municipio de Villa Unión. Único día, instalaciones del DIF municipal de Villa Unión, de 9 de la mañana a 3 de la tarde con todos los trámites. Y ya después de esta visita se nos va el módulo y viene hasta el mes de hasta este mes, pero allá por la cuarta semana de este mes. Muy buenos días, 8626-211, 8626-211-78, líneas de WhatsApp directo a cabina, 8626-211, mensajito de WhatsApp.

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4: La reciente publicación de resultados de la encuesta intercensal del Instituto Nacional de Estadística y Geografía, el INEGI 2025, permitirá al gobierno de Coahuila conocer información valiosa sobre las carencias en materia de alimentación, servicios básicos dentro de la vivienda como agua, drenaje y electrificación, así como la presencia de viviendas con piso de tierra en cada uno de los 38 municipios de la entidad. El titular de la Secretaría de Inclusión y Desarrollo Social, Enrique Martínez y Morales, expuso que por el momento se inició la revisión y el análisis de los datos de la encuesta, misma que se publicó apenas la semana pasada, para identificar los municipios que requieren especial atención. Hay algunos municipios donde aún se registra el rezago en algunos servicios básicos. Entre ellos se encuentran Viesca y San Pedro de las Colonias en la región Laguna. Este último aparece siempre en este tipo de encuestas debido a su alta cantidad de comunidades rurales, comentó el funcionario estatal. La Escuela Secundaria General Morelos del municipio de Morelos hizo entrega de un reconocimiento al alcalde Mario Alberto Camarillo Certuche por los apoyos destinados por su administración. El director de la institución educativa, Enrique Martínez Ramírez, declaró que ha sido fundamental el apoyo de la administración municipal para seguir impulsando el desarrollo y crecimiento del plantel. El alcalde de Morelos, Mario Alberto Camarillo Certuche, dio a conocer que cada 15 días se pretende llevar a cabo una feria de emprendimiento en la plaza principal. Indicó que al momento se cuenta con un registro de aproximadamente 80 emprendedores y emprendedoras de Morelos y la región que están listos para participar en dicha actividad. Ante la presencia de los remanentes del huracán Polo, autoridades municipales de Allende se preparan para atender a la población en caso de registrarse afectaciones. Así lo dijo el director de Protección Civil, Vicente Arturo de Luna Garza. Indicó que ante el pronóstico de lluvias torrenciales previstas para los próximos días, se harán recorridos y monitoreos por los distintos sectores a fin de auxiliar a la población en caso de ser necesario. Esta es una producción para Radio Sensacional Digital. Le informa Eleazar Adame.
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3: 11 de la mañana con 4 minutos, 11 con 4. Es jueves, día de hacer enlace hasta Villa Unión, Coahuila, para enviarles el contacto directo con nuestro compañero Juan Raúl Zúñiga. ¿Ya estamos listos? Bueno, vámonos hasta Villa Unión, Coahuila, para el programa del contacto directo correspondiente.

0: El día de hoy. Adelante, compañero, buenos días.
1: Buenos días, efectivamente ya estamos vivo desde la Tierra Santa, el municipio de Villanueva, Coahuila, para presentarles el programa de contacto directo, este programa que lo realizamos aquí en el municipio de Villanueva, Coahuila, pues jueves tras jueves. El día de hoy ya se encuentran con nosotros pues autoridades municipales y también personal del gobierno del estado se encuentra aquí con nosotros. Vamos a saludar primeramente al alcalde, el ingeniero Mario Humberto González Vela. Ingeniero, ¿qué tal? Buenos días.
2: Muy buenos días, Juan Raúl. Contigo saludo a todos los compañeros de los medios de comunicación que nos acompañan el día de hoy, jueves primero de octubre, ya octubre, en este programa de contacto directo. También saludo con gusto al secretario del ayuntamiento, el profesor Manuel de Jesús Gaitán. El día de hoy nos acompaña también Lucio Cavazos y Fernando Elizondo de Mejora. Gracias por acompañarnos. Y también tenemos hoy la visita del comisariado, de las autoridades del ejido El Porvenir, que en unos momentos más vamos a platicar sobre el 89 aniversario y los festejos que se están preparando. Bienvenido Roberto Olivo y Toño Guzmán, y también nos acompaña el licenciado Julián de la Riva, el procurador de la familia. Y sobre todo, saludo con mucho gusto a todas las personas que nos escuchan en esta estación de radio y que también nos ven en las distintas plataformas en las redes sociales. Un saludo afectuoso a todas y a todos.
1: Bien, pues vamos a saludar al profesor Manuel de Jesús Gaitán también.
3: Buenos días, Juan Raúl, buenos días a todas las autoridades que nos acompañan esta mañana. Bueno, va arribando también nuestra síndica municipal, Linda Castro, y igual saludo a toda la gente de nuestro municipio que nos acompaña jueves tras jueves. Hoy ya en el mes de octubre, ya en pleno otoño, pues estamos listos para informar las actividades que tenemos en esta semana y las que ya fueron realizadas.
1: Primero de octubre, ¿verdad? Primero de octubre, el mes de las lunas hermosas, dicen. Mes de cabalgata, ahorita de Allende, ahorita lo platicamos porque el municipio de Allende tiene mucho que ver en esta cabalgata. Fernando Elizondo, pues en un rato más lo saludamos, Luis Cavazos y el comisario general allá de El Porvenir. Bueno, alcalde, ¿con qué iniciamos?
2: Bueno, quiero empezar agradeciendo a todas las personas que nos acompañaron y nos visitaron este fin de semana en el evento Peyotazo Villa Unión 2026 en su cuarta edición. Fue un evento pues muy concurrido en donde nos acompañaron amigos y amigas de los manantiales del norte de Coahuila, de otros municipios del estado, también de la Unión Americana y de Nuevo León. Entonces pues nos dio mucho gusto recibirlos y pues fue todo un éxito, muy bonitos comentarios. Lo principal que pues nos da mucho gusto es que no hubo ningún incidente. Es un paseo, ¿verdad? Lo que se trata es de convivir con las familias, con los amigos, y bueno, pues recorrimos esos 63 kilómetros por el homerío de Peyotes, pasando por varios ejidos, por pequeñas propiedades, y bueno, pues la pasamos muy bonito el día sábado. Gracias también a todo el Departamento de Seguridad Pública y Protección Civil, también recibimos el apoyo de Protección Civil de Allende, y bueno, la Policía del Estado, la Policía Municipal. Estuvo muy, muy bonito todo y había mucha, mucha seguridad y la gente se fue muy, muy contenta, y lo principal es que no hubo ningún incidente. Participaron aproximadamente 200 vehículos, entre motos de dos ruedas, cuatrimotos, racer, mulas, jeeps o vehículos 4x4.
1: 220 para ser más exactos, ¿verdad? 200, estoy contándolo, maestro, aproximadamente, y más personal de apoyo, ¿no? Integrantes del ayuntamiento que pues acompañaron a esta ruta para que sea más segura, para pues levantar la basura, ¿no? Que iban dejando, que pudo haberse escapado, que alguien haya tirado alguna lata, algún envoltorio de algún producto que llevaba. Y la gente lo entendió, alcalde, la gente lo entendió como un paseo para recrear la vista, para disfrutar del bonito paisaje que tiene, sobre todo allá, ¿no? El homerío de Peyotes, que veíamos las fotografías y pensábamos, esto es en nuestra región. En verdad, esto es nuestra región porque se veía muy bonito.
2: Sí, pues nuestro municipio tiene paisajes muy bonitos, ¿verdad? Como es el Lomerío, en donde hay cedros a 30 kilómetros de aquí ya, pues la altura es muy superior. Sí, pues estamos en unas partes a 750 metros, ¿verdad?, sobre el nivel del mar. Entonces, ya ahí cambia un poquito el clima y cambia la vegetación. Entonces, pues estuvo muy, muy bonito, y agradecerle pues a todas las personas, también a las gentes del Ejido La Luz, que amablemente nos recibieron ahí en el parque. Entonces, pues a todos muchas gracias, pero los paisajes y las fotos esas quedan, y vamos despacio, porque hay otras personas que dicen, no hombre, pues en esta distancia la hacemos en 2 horas, no, pues igual a lo mejor la hacen menos, pero no son carreras, ¿verdad? Nos vamos parando, tomando fotos, platicando, y ya llegamos a las entre 4 y 5 de la tarde. También comentarle respecto a lo que decías, Juan Raúl, todos los años damos una bolsita para que cada vehículo ahí deposite la basura. Al llegar al parque hay donde dejar esa basura, esas bolsas. Entonces, el año pasado, al día siguiente tenemos que ir a revisar todo, ¿verdad? Porque si no, después pues ya no nos vuelven a dar permiso por donde pasamos. Entonces, el domingo fuimos a revisar. El año pasado salieron 12 bolsas negras de basura, imagínense, todo lo que quedó tirado en el trayecto. En esta vez, 4, nada más. Ya hicimos un poquito más conciencia, pero decirle a las gentes, pues que no debemos ni de una, si acaso algo que se te voló del carrito, algo así, ¿verdad? Pero no tirar la basura. Entonces, se los hemos dicho, la única manera nos sigan dando permisos de pasar esa ruta tan bonita, pues es que quede bien limpio. ¿Por qué? Porque ahí hay animales, andan vacas, entonces un plástico o algo, pues puede una vaca comérselo, y hasta ahí llegó. Entonces, pues gracias, ahí vamos avanzando, pero quise hacer ese comentario porque sí se notó bastante en esta ocasión, mucho menos, pero todavía nos falta, debemos dejar bien limpio.
1: ¿El compromiso para el año?
2: El compromiso, bueno, pues es planear. Después nos decían que si hacíamos otra ruta, bueno, ya con tiempo lo iremos viendo, y en su momento ya se tomará la decisión. Lo que pasa es que esta la haces de un año a otro y la disfrutas igual como si fuera el primer año. La mera verdad, nosotros hemos ido muchas veces y la disfrutas igual, porque el paisaje es muy bonito, la vegetación, los cedros. Entonces, ya en su momento se tomará la decisión.
1: Sí, qué bonito, ¿no? Bueno, pues se disfruta igual el primer año que el cuarto, y pues ya pues hay muchos compromisos para que el próximo año sea esta misma ruta la que realicen pues todos los participantes. Y pues lo que celebramos es que se fue saldo blanco, la basura pues ahí va disminuyendo. Esperamos que para el año que entra pues ya no ni una basura, ni una bolsa de basura se recoja. Alcalde, tenemos también lluvias, lo que se dejará pues humedad, y aquí en Villa Unión se están pues apuntando para acceder al programa de semilla.
2: Sí, bueno, pues el día de ayer fuimos bendecidos con una poquita de lluvia. Hay todavía muchas posibilidades en los próximos días. Esperemos siga lloviendo, porque requerimos mucho de la humedad, de la lluvia. Pero decirles que ya estamos a punto de cerrar programa de avena forrajera, de semilla de avena forrajera para el ciclo otoño-invierno. El bulto tiene un costo de 420 pesos, un bulto de 40 kilos. La densidad de siembra depende de cada productor. Hay personas que ponen 120 kilos por hectáreas, otros 100 kilos, otros 80. Oscila entre 80 y 120 kilos por hectárea, y tenemos capacidad para atender a un productor hasta 10 hectáreas. Entonces, pues ya estamos a punto de cerrarlos, porque regularmente entregamos la semilla la última semana de septiembre. Ahora pues nos retrasamos un poquito porque había pocas solicitudes. Ojalá que ahora con la lluvia, bueno, se despierte el interés. La idea es entregarla la próxima semana. Entonces, a todos los que no hayan venido, todavía están a tiempo, porque el pedido se va a hacer a finales para la próxima semana estar entregando. 420 pesos el bulto de 40 kilos, ¿verdad? Y la densidad, pues, si pones 2 bultos, ¿verdad? O 3 bultos o 2.5 por hectárea, ese es el costo del bulto, 420. Y pone un 25% el estado, un 25% el municipio y el 50% el productor.
1: Muy bien, para este forraje, para este próximo invierno, ¿verdad? Que están muchas veces, pues no llueve, y y la hierbita de invierno pues no sale, entonces es necesario tener algo de forraje, con mucho forraje. En este caso la presidencia municipal y el gobierno del estado están apoyando. Vamos a gente de Mejora aquí, de Mejora Coahuila, alcalde, ¿qué desea?
2: Bueno, aquí les pasamos el micrófono aquí a Fernando, a Lucio, a Fernanda, para que nos den su mensaje.
4: Muy buenos días, gracias alcalde por recibirnos aquí en presidencia, gracias a los medios por darnos este espacio, y pues decirles que pues tenemos varios programas activos, como es algunos cursos que tenemos 3 cursos activos ahorita, cada curso lleva 15 beneficiarios, 15 personas, entonces tenemos 45 personas dándoles cursos, tenemos uno de repostería, tenemos uno de pastelería y uno de uñas. Y el propósito de este espacio es decirles que andamos buscando instructores que sean de aquí de Villa Unión, que se puedan acreditar en ICATEC. ¿Qué necesitamos? Que seas profesional en lo que haces y tienes que tomar un examen ante ICATEC. Tenemos muchos cursos que es como corte de cabello de mujer, corte de cabello hombre, maquillaje, uñas, pastelería, y una variedad grande de cursos que podemos impartir, nada más que nos limita un poco porque los instructores vienen de fuera y entonces ocupamos gente que venga o que gente que sea de Villa Unión, que tenga esos conocimientos también, inglés, para impartir cursos de inglés, y pues hay mucha variedad de cursos que tienes, un catálogo grande que tiene ICATEC, pero nos limita un poco porque no tenemos instructores cerca que puedan venir a Villa Unión. Entonces, si hay alguien de Villa Unión que quiera ser acreedor de estos cursos y que quiere impartir estos cursos, nada más tiene que tomar un pequeño examen y los acreditamos y pueden ser impartidores de cursos aquí en Villa Unión.
1: Pues qué bueno que pues Mejor está impulsando estos cursos que podrán elevar la calidad de vida de mujeres, ¿no? Principalmente de uñas y todo esto que nos has explicado, y que fomente el autoempleo, ¿no? El autoempleo, y tal vez pues si no quieres trabajar, pues ahí mismo con tus hijos, con tus familiares, puedes poner en práctica todo lo aprendido. Entonces, ¿es a partir de cuándo? A partir de ya puedan inscribirse y los cursos también. Por otra parte, ¿cómo van en el programa de materiales?
4: Pues ahorita tenemos activo los tinacos a bajo costo, y entregamos alguna tanda y hicimos el primer pedido. Tenemos desde 450 litros hasta 2500 litros y son marca Rotoplas, muy buena marca, y también tenemos los mini splits a bajo costo, y seguimos con la pintura impermeabilizante, y pues tenemos toda ese catálogo, una variedad de colores. Y pues decirles, invitarles que si necesitan algún programa que manejemos nosotros, se arrimen ahí con nuestros coordinadores, con nuestras coordinadoras, o directamente en la oficina de 9 a 3, ahí por Cielito Lindo, ahí enfrente del CECITEC. Ahí estamos dándole el servicio a toda la comunidad. Sí, todavía hay mini split. Pues ya no están la temporada, pero todavía tenemos pedidos ahí. Tenemos ahorita de 1.5 toneladas, que lo habían pedido bastante, y pues hemos entregado algunos mini split.
1: Son los tiempos sirven para el frío, para el calor, y un precio creo que ronda los 4,000 pesos el de 1 tonelada, 4,600 pesos. Es una excelente oportunidad para que pues no pase fríos esta próxima temporada, y en verano pues no sufra calor. Ahí el compañero compró uno, ¿qué cuál es su experiencia? ¿Nivea? Es una ¿cómo se llama? Mi idea, yo no tenía ni idea, y es una crema. Muchas gracias, Lucio Cavazos, algo que quieras agregar.
5: Muchas gracias, muy buenos días, gracias alcalde por la oportunidad en este programa informativo de presidencia municipal, a todos los compañeros de los medios de comunicación, a quienes están por aquí presentes con nosotros. Solamente comentarles pues que estamos a sus órdenes. Por aquí en Villa Unión tenemos nuestra oficina, hemos crecido en cantidad de equipo, con la finalidad pues de ser más eficiente la atención. pues de todo lo que es el área rural y del área urbana, pues contamos con personal que les pueda poner a disposición pues todos los beneficios que otorga el gobierno del estado en coordinación con el municipio. La mayor parte de los programas los hacemos en sinergia con la presidencia municipal, gracias pues a la intervención del alcalde, con las diferentes secretarías que tenemos también en el municipio. Y pues estamos cerca de ustedes para que de alguna manera pues no se queden sin la atención. El gobernador nos ha encargado mucho que estemos muy de cerca, que veamos estos programas directos con la ciudadanía. Estamos visitando los domicilios. Si en algún domicilio no lo hemos visitado personalmente, muy próximo en estos días vamos a acudir con ustedes para ofrecerles estos beneficios, que no se queden sin la oportunidad de integrarse, tanto como lo decía Fernando, en los cursos de ICATEC. Que trae pues una importante oportunidad de crecimiento personal para las personas que desarrollan alguna habilidad, como lo decía Fernando, algún oficio, ¿verdad? Que lo puedan pues compartir sus conocimientos, sus experiencias. Entonces, andamos visitando los domicilios, somos alrededor de 2,200 personas que integramos este equipo y los vamos a visitar a cada uno de sus domicilios en el área urbana y en el área rural. Y pues por ahí estamos a sus órdenes, definitivamente ahí frente a CECITEC, a un ladito de Cielito Lindo, estamos con las oficinas atendiendo, llegaron pues una importante dotación de tinacos, de varias medidas que la gente nos encargó con oportunidad, como lo mencionó Fernando, de 450 litros, de 1,100 y también de 800, Rotoplas. Pintura, pues gracias a la coordinación regional con Mari Carmen en el Nava, pues se tiene un stock de pintura impermeabilizante. La pintura ya está en 515, el impermeabilizante 650, latas 19 litros. Ahora con las lluvias, pues se dejan sentir las goteras y pues no esperen a que se incomoden en sus hogares y requieren impermeabilizante. Pues yo creo que en las ferreteras, pues no compramos ni un galón, con lo que en mejora, compramos una lata de 19 litros para recubrir. Pues mayor cantidad de metros cuadrados. En fin, estamos muy próximos a recibir el programa alimentario que habrá de llegar con leche y huevo, también ya estamos preparados, y pues la intención es estar siempre de la mano y muy cercanos pues con toda la población y con toda la gente que integramos estos grandes equipos de los chalecos verdes, el equipo Mejora, que desde Villunión pues estamos muy contentos de tener la cercanía del senador Gabriel Elizondo Pérez, que es un fuerte aliado que surgió de las raíces de Mejora y que pues ahora nos impulsa y nos apoya muy fuertemente pues para llevar todos los programas. Hoy estábamos viendo en estos días que está promoviendo a nivel Cámara de Senadores pues que las mujeres cuidadoras puedan tener algún beneficio, algo como se han estado acreditando a las mujeres, diferentes pensiones que se han pasado a través de hacerlo ley en el Congreso. Pues él está luchando por llevar pues algunos beneficios para las madres cuidadoras. En fin, somos un gran equipo que traemos muchos beneficios y estamos a sus órdenes definitivamente aquí en Villunión, y muchas gracias por la oportunidad y el espacio.
6: Muchas gracias a lo de los chalecos verdes, a Fernando y a Lucio, que pues tan amablemente nos acompañan y nos traen buenas noticias. ¿Algo más ahí de Mejora, Fernando? Es todo, muchísimas gracias. Vamos a continuar, vamos ahora con el profesor Manuel de Jesús Gaitán, que nos habla sobre el programa de canje de armas por despensa, ¿no? Por efectivo, no sé cómo estará.
7: Así es, Juan, fíjate que hace algunos días por aquí estuvo con el alcalde, el coronel del 12º Regimiento, donde se implementa este programa de canje de armas por dinero en efectivo. Entonces queremos invitar a toda la gente de nuestro municipio para que se arrimen aquí con nosotros y puedan realizar este canje de armas, bien sea que ya no lo quieran tener o que ya no sirva o que funcione, pero que ya no quieran tenerlo ahí en su domicilio. Pues podemos hacer este importante canje de armas con los elementos de seguridad del 12º Regimiento de Caballería Antiedras Negras. Este programa lo vamos a tener aquí en el municipio de Villunión los días 7 y 8 de octubre, de 9 de la mañana a 2 de la tarde. Entonces, aquí estaremos un módulo frente a Presidencia Municipal, ahí en un lado del Sabino, para que la gente que tenga un arma que ya quiera deshacerse de ella, pues reciba un beneficio económico. Entonces, todos invitados para este 7 y 8 de octubre. Aquí estará personal del Ejército Mexicano para recibirlos y nosotros de Presidencia Municipal para atenderlos en este importante programa. El precio del arma ahí se va a valorar una vez que se revise cuando ya la estén viendo los soldados, y ahí se establecerá si es fluctúa entre 500 y 3,000 pesos más o menos el valor del arma según las condiciones en que se encuentre. Entonces los esperamos el día 7 y 8 de octubre, y bueno, decirles que continuamos con el trámite de cartillas aquí en el Secretaría del Ayuntamiento. La semana pasada estuvimos anunciando que ya se va a cerrar el trámite a partir del 16 de octubre y bueno, se están arrimando más jóvenes para tramitar este importante documento, ya que la clase 2008 ya se nos vence y remisos también, si no lo harían hasta el próximo año. Entonces, pues aquí los esperamos a todos.
1: Muy bien, vamos a continuar. Este programa viene, bueno, ahorita vamos con el tesorero porque hay cosas buenas que inician el día de hoy. Hay descuentos en el pago, en los recargos de pago del predial. Vamos con el alcalde. Hay un programa de maíz a bajo costo, alcalde. ¿Qué nos puede comentar?
8: Sí, pues le vamos a dar aprisita las intervenciones porque queda poco tiempo y todavía hay varios participantes. Voy a ser breve, pero sí decirle a los compañeros del campo que Villa Unión siempre está innovando. Y en este caso se implementó un programa aquí municipal de maíz para alimento del ganado a bajo costo, a un precio de 4.90. Aquí en el mercado fluctúa el precio alrededor de 8 pesos el kilo. Aquí va a estar a 4.90, consiguiendo un buen precio por mayoreo y con una parte que está subsidiando el municipio. Es de esa manera que se logra ponerlo a 4.90. Se puede un productor pedir hasta 400 kilos por beneficiario. Entonces, pues creo que es una oportunidad muy buena. Se utiliza pues para los venados, para las vacas, para los gallos, para todo. No es semilla para sembrar, es maíz amarillo para alimento, ¿verdad? Para alimento. Entonces, pues creo que es una excelente oportunidad. Y que yo sepa, en ningún municipio pues hacen este tipo de programas, que aquí en el municipio de Villa Unión sí. Bueno, por otro lado, decirles que ya terminamos la rehabilitación del camino al ejido Las Blancas, desde Chamacueros, que son 16 kilómetros, y bueno, pues quedó mucho mejor que como estaba en algunas partes. Quiero darle las gracias ahí también a nuestro amigo Sergio Pérez de Allende. Él echó varios viajes de material con sus camiones, con su retro, los cargó, y bueno, donde había que poner material, ahí nos apoyó Sergio Pérez y el municipio. Bueno, pues anduvimos varios días ahí, porque son 16 kilómetros, y bueno, pues quedó en mucho mejores condiciones que como estaba. Ahora es que no pase mucho tiempo y volver a darle otra pasada. Así tenemos ya los demás caminos de acá de los ejidos. Cada año los vamos rehabilitando, y por ejemplo ya el que va de Porvenir, Allende, hace unos años estaba muy muy maltratado y ahorita ya está mucho mejor, y tenemos programado, antes de que termine este año, darle una pasada a La Ciénega, Porvenir, Charcos, Galeras, todos los ejidos, ¿verdad? Para que pues estén en buenas condiciones los caminos rurales. También, por otro lado, cambiando de tema, el lunes vamos a hacer entrega de escrituras, el lunes a las 12 del mediodía, aquí en la planta alta de Presidencia Municipal, se van a entregar 16 escrituras. El día de hoy nos estaremos comunicando, ¿verdad?, con las personas que ya van a recibir su escritura, y bueno, en las demás se sigue trabajando. Tenemos en proceso alrededor de 50 más, y bueno, pues seguimos trabajando. Es el municipio en toda la región que ha entregado más escrituras, Villa Unión, en los últimos 4 años y medio, 5, ¿verdad?
1: Gracias al gobierno de Coahuila a través de Mejora, CERTURC y otras, ¿verdad? Otras dependencias estatales. Vamos con Carlos Fernando González Flores, tesorero municipal, para que nos hable sobre este descuento en los recargos del predial que inician precisamente el día de hoy.
9: Sí, hoy así es. Buenos días a todos, amigos, aquí locutores que nos acompañan, aquí a los que nos escuchan también de aquí del municipio de Villa Unión. Pues hay buenas noticias aquí en la tesorería. En días pasados, bueno, el mes pasado por parte del alcalde pidió una solicitud al cabildo donde pedía la autorización para hacer un descuento. Entonces, siempre pues todos enfocados en el bolsillo de la gente, y que todos estén al corriente en sus trámites. Se les dio prioridad y le aceptaron todos de 10 de 10 a favor ahí en la petición que hizo el alcalde. Entonces ya me pasaron todo el dato a mí, hacemos las gestiones necesarias allá en el en la Auditoría Superior de la del Estado, perdón. Y ya el día de hoy empezaron los descuentos que van a empezar a partir del 1 de octubre hasta, van a tener una vigencia de 3 meses hasta el 31 de diciembre. Entonces es muy buena oportunidad que logren los amigos del campo, los que deben predial en los campos aquí en el municipio, en el agua. Son 10 años de adeudo en años anteriores del agua potable. Se van a bajar los recargos a 1 peso. En predial son 5 años, también los recargos a 1 peso. Y además también le agregamos a las personas que hayan querido escriturar y por problemas con los monetarios de dinero, a veces te paras en hacer una escritura o el notario se tarda un poquito, los notarios, tenemos ahí también 5 años a 1 peso el recargo en impuestos sobre adquisición de inmuebles. Esto no lo habíamos metido, se metió creo que el año pasado una vez, pero este año no se había implementado, ahora lo vamos a implementar. Son 3 descuentos, lo que es el agua, el predial y aparte el impuesto sobre adquisición de inmuebles. Eso es cuando alguna persona le cede el terreno, la casa, el terreno, el rancho a un familiar o lo vende, de eso se trata. Entonces ahí también te dan chance nada más por ley 1 mes sin cobrarte ningún recargo. Entonces a partir de 1 mes empiezan los recargos. Aquí le metimos 5 años. Esta fue la autorización que hubo por parte del cabildo, fue la petición del alcalde y es lo que estamos trabajando ahorita aquí en tesorería.
10: Muy bien, pues esperamos que este programa tenga mucho éxito. Pues debido al éxito que hubo hace algunas semanas, regresa este programa porque la gente pues quiere pues este tipo de programas, ¿no? Para pagar, para ponerse en corriente. Ahí viene el aguinaldo, vienen los ahorros y hay que aprovecharlos, el Buen Fin también, entonces hay que aprovecharlos para ponernos al corriente. Alcalde, estas últimas semanas se han dado mucho por acá. Me viene elegido la Sufrosa, luego a la Luz. ¿Qué otro ejido estuvo de cumpleaños? Santa Mónica. Sí, y están celebrando pues el 89 aniversario. Ahora le toca elegido el Porvenir. ¿Cómo es esto?
11: Bueno, sí, aquí nos acompañan las autoridades de elegido el Porvenir. Y bueno, este domingo pues tienen el aniversario, el 89 aniversario de la fundación de elegido el Porvenir, y bueno, pues se organizaron con varias actividades que ahorita, bueno, les pedimos que nos cuenten, pero sé que hay cabalgata, al llegar comida, lotería, jaripeo, en fin, hay varias actividades ahí por hacer. Aquí le vamos a pedir al comisariado, a Roberto Olivo, pues que haga extensiva también la invitación a todos los amigos cabalgantes y a toda la población que guste, ¿verdad?, asistir ese día a los festejos en elegido el Porvenir en el marco del 89 aniversario. ¿Qué tal, Roberto?
12: Bueno, ¿cómo estamos?
13: Bueno, pues muy buenos días a todos y pues gracias por la oportunidad que nos dan aquí en este programa para invitar al 89 aniversario de ahí del elegido el Porvenir. Vamos a comenzar con una cabalgata de aquí de la placita de Cicedo hacia el ejido, o sea, Porvenir. En lo que llega la cabalgata va a haber una lotería. Bueno, la cabalgata comienza a las 11, me ha pasado a las 11 de la mañana. Y en lo que llega la cabalgata, a las 12 comienza una lotería ahí en el ejido, a beneficio de la capilla del San Isidro Labrador. Sí. Y luego llegando a la cabalgata, pues se va a dar una comida gratis a todos los asistentes. Y enseguida unos juegos, carreras de cinta, carrera de barril, los juegos que se están organizando. Y enseguida lo del jaripeo y terminamos. Sí, bueno, y quiero aprovechar también para agradecerle aquí al alcalde pues los apoyos que nos brinda, pues de muchas formas que nos apoya, sí, pues muchas gracias, alcalde.
11: Gracias, Roberto. Y bueno, sí, siempre estamos atentos en atender todas las solicitudes que recibimos de todos los ejidos. En este caso, bueno, nos ocupa hoy el día elegido el porvenir, y sí hemos estado atento y pues colaborando ahí con lo que nos han solicitado para condicionar para que el domingo esté todo listo para recibir pues a todas las personas que gusten acompañarnos. Por ahí nos vemos, ya estuvimos en la Sufrosa, aquí está Linda Castro, estuvo muy bonito la fiesta, también estuvimos, bueno, en Santa Mónica, que es municipio de Guerrero, muy bonito también, y luego en el ejido La Luz, también estuvo muy, muy bonito ahí los festejos, y bueno, pues ahora le toca al ejido El Porvenir. Yo los quiero felicitar por tomar esa decisión. A veces las autoridades es muy cómodo decir, no, pues mejor no hacemos nada, ¿verdad? Porque pues toda organización implica tiempo, dinero y esfuerzo, ¿verdad? Hay que dedicarle tiempo, y pero bueno, pues yo los felicito, ¿verdad?, que hayan tomado esa decisión de unirse a estos ejidos que están festejando su aniversario de la fundación. Entonces, pues de antemano, muchas felicidades al ejido El Porvenir, y que vengan muchos, muchos años más, que sigan unidos, ¿verdad?, porque esa es la clave de que un ejido siga prosperando, ¿verdad?, estar unidos, y bueno, pues desearles lo mejor, y por ahí estaremos acompañándolos y hacer extensiva la invitación de toda la gente de los ejidos que gustan acompañarnos y de aquí de la cabecera municipal. Ojalá se den un tiempecito, es domingo y va a estar muy bonito.
10: Están confundiendo, pensé, con el ejido Charco, no, estamos para allá, más adentro, sí. El ejido El Porvenir. La que le puso el cascabel al gato fue Linda, ¿verdad? Fue la que comenzó con otros festejos. Con el relajo esto, y dice Carlitos, dame chanza, dice Carlos. Aunque pues los que pasan por los gastos, pues son los signatarios, los mayores gastos. Vamos a, antes de finalizar este programa de contacto directo, vamos a platicar con Linda Castro Saldaña, quien nos informa sobre pues un evento que tienen ya en puerta.
12: Sí, así es, pues bueno, muy buenos días a todos, y pues aquí con el permiso de nuestro alcalde, y pues el día de hoy traemos información de parte de la Comisión de Deportes, el gobierno municipal de aquí de Villa Unión a través de la Coordinación de Deportes, y pues en conjunto con la Academia de Boxeo Maltos, invita a una clase de boxeo masiva. Esta será en el sábado 3 de octubre a las 9 de la mañana en el Parque San Felipe. Y pues se hace extensiva la invitación, ¿verdad?, a todas las personas que gusten por ahí acompañarnos y ser testigos de esta clase de boxeo masiva. Pues cabe mencionar que se contará con la presencia de Javier Chibuya Díaz, que ya pues con anterioridad hemos tenido ahí pláticas con él, ¿verdad? Y pues por medio del buen amigo Chacro, ¿verdad?, un boxeador de aquí del municipio de Villa Unión, que ahorita está al frente de esta academia, ¿verdad? Y están ahí pues todas las tardes allá para la Colonia Oriente practicando, ¿verdad?, el boxeo, y será el sábado 3 de octubre a partir de las 9 de la mañana. Invitamos a todos los radioescuchas y a toda la ciudadanía de aquí de Villa Unión en el Parque San Felipe.
10: Muy bien, a todos los aficionados al deporte de las narices chatas y las orejas de coliflor, ahí está esta invitación. Antes de irnos, vamos con el licenciado Julián de la Riva, se nos había olvidado allá 50.
14: Sí, buenos días, Juan Raúl, buenos días, ahí con el permiso de nuestro alcalde, el ingeniero Omar Humberto González Vela, damos las actividades de nuestro líder municipal, encabezado y presidido por nuestra presidenta honoraria, la licenciada Marta Patricia Garza González, el cual damos las actividades de nuestro líder municipal, el cual sigue con el programa alimentario día con día, entregado desde muy temprano, preparado desde muy temprano para ser domiciliado al padrón previamente ya registrado de estos adultos mayores al cual se les dirige este alimento. Así como decirles que el día de hoy están los funcionarios del DIF, del INE, perdón, de 10 de la mañana a 4 de la tarde, para quien quiere realizar este trámite, no necesita haber tomado cita, como van llegando se les va dando la atención. Así como también, pues mañana 2 de octubre estará la campaña de lentes y aparatos auditivos a bajo costo por instrucciones de nuestro alcalde. Estamos también por empezar la cuarta entrega de despensas del programa Alimento a Personas en Situación de Vulnerabilidad. Esto es en coordinación con DIF Coahuila, que lo preside el ingeniero Liliana Salinas, y nuestra presidenta honoraria y nuestro alcalde aquí serán las felicitaciones para las facilidades para la entrega de este noble programa. Así como también se sigue por instrucciones de nuestro alcalde, sigue dando la atención de la unidad básica de rehabilitación, como ofertando también el dispensario médico con nuestro titular, el ciudadano Ismael Lira López, el cual, quien requiere algún tipo de terapia, pues puede pasar a la unidad básica de rehabilitación con toda la confianza. Así como también, por instrucciones de nuestro alcalde, sigue poniendo al servicio de la ciudadanía la programa de Peripato para las personas que tengan lento aprendizaje o lento lenguaje, algún niño que tenga este tipo de situación, pues puede acudir al servicio municipal todos los sábados. Así como también el Departamento de Psicología sigue atendiendo así a la ciudadanía, como el área rural, como la cabecera municipal, para las que requieran terapias de psicología, pues el departamento de nuestro DIF municipal, el área de psicología, está a sus órdenes. Así como también las carpetas de PRONIT, pues se les sigue dando el seguimiento adecuado, tanto las carpetas que tenemos ahí, aquí en nuestro municipio, como en el CEGEM, en Piedraneras y en Fiscalía, así como también se siguen dando lo que es las actas de concubinato. Sería todo.
2: Nada más, el domingo sale todos para el porvenir a las fiestas del 89 aniversario. Muchas gracias.
15: Todos los cabalgantes y todos los que quieran asistir. Sí. Muchas gracias a la gente de Mejora, los buenos segundos de Mejora. Julián de la Riva, el amigo aquí de Río Porvenir, comisario de ciudad, el alcalde, Mario Humberto González Vela, Linda Castro, Carlos González, el profe, muchísimas gracias por habernos recibido aquí en este programa de Contacto Directo. Si lo permite, el próximo jueves aquí estaremos nuevamente en otro programa similar. Hasta entonces, los micrófonos retornan a calle Juárez 1400 al sur, allá en Allende. Adelante.
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1: 11 de la mañana con 50 minutos, 11:50 es la hora exacta. Y bueno, pues estaremos un poquito desfasados en este espacio. La temperatura en los 25 grados centígrados, la temperatura en este momento acá al sur de la ciudad. Gracias a quienes nos están acompañando. Ya estamos en el mes de octubre, en el mes número 10. En el mes número 10, ¿verdad? 10, sí, 11 y 12. Bien. Dice... ya... 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Vaya, hasta que nos ganaron en Dallas, tienen 20 grados centígrados en este momento. Generalmente estaban unos graditos más arriba que nosotros. Dice, ¿cuándo lloviznó? ¿Ayer o el día de hoy? Allá en el poniente de la ciudad nos dicen, saluditos para un cafecito, amiga. Saludos para Dianita, que dice que está excelente, excelente el clima. Un cafecito, ay, bueno, un cafecito en esas tacitas, ¿verdad? ¿Eh? Ande, pues. Saludos para la señora Lili de la Garza. Señora Lili, ¿cómo está? Un abrazo. Con cariño. A nuestros fieles radioescuchas que están con nosotros. Saluditos. A ustedes que ya están en la hora de la comida, ¿eh? Ah, hoy por la mañanita, no por allá, creo que no, llovizno. Ayer fue, sí, cuando llovizno, un poquitín. Allá en Dallas, Texas, dicen que se está registrando la lluviecita, pues las nubes, ¿verdad? Las aspiraron para allá y nos dejaron acá sin lluviecita. Saluditos a ustedes que están descansando. Y bueno, pues, a ustedes que nos acompañan en esta mañana, todavía, esta mañanita, ya estrenando el mes de octubre, de lunas bonitas, de lunas preciosas. Y pues, ya, así como que sentimos pasos en la azotea, ¿no? Ya viene la recta final del año. 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Dicen que se portan bien allá al poniente de la ciudad. Nosotros también nos portamos bien. También nos llega de repente. Sí que sí, dijo Peggy. Bien, pues vámonos con más música. Vámonos con más temas. 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Oiga, tengo saluditos, tengo mensajes. Dice saludos para Samuel Ibarra Sotelo, que hoy está de cumpleaños. Muchas felicidades. Deseamos lo mejor, que la pase feliz, que la pase contento. y que haya pastel de parte de su mami Azalia, sus hermanitos Ángel y Emma, Victoria, en especial de su abuelita Rosy y su tío Rosendo, sus bisabuelitos José Andrés y San Juanita. Felicidades para el pequeño cumpleañero. ¿Cuántos años cumple Samuelito? Muchas felicidades para Samuel Ibarra Sotelo. Va a haber pastel, claro que sí. Y muchas muestras de cariño, de afecto, buenos deseos y agradecimiento a Dios por tan bonita bendición que les envió hace algunos años. No nos dicen si son de aquí de Allende. Ahí se nos puede hacer el comentario, ¿verdad? Si nos puede agregar de dónde es el cumpleañero y cuántos años cumple, pues se lo agradeceríamos enormemente. Vámonos con tema. Saludos para ustedes que nos escuchan ahí en ustedes que nos están acompañando. Híjole, me ando comiendo todas las palabras. Oiga, saludos para ustedes que nos acompañan en Ignacio Martínez. Señor Martita, ¿cómo está? Buenos días. Con cariño les saludamos. También saludos para ustedes que nos escuchan ahí en Villa Unión, ¿qué tal? Hoy hay para la familia Reyes Valdés. Ay, nuestra millita bella, hasta el cielo, un abrazo. 4 minutos para las 12 del mediodía ya.

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1: 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Dice, nos responden y nos comentan, aquí estamos acompañándote, Sonia María. Gracias, un abrazo, señor Martita hermosa, le mandamos un abrazo con mucho cariño. Saluditos en la revolución, ¿cómo estamos? Saludos y bendiciones en este día extraordinario. Los chamacos, ¿cómo están? Espero que bastante bien. Saluditos ahí, extraordinario.

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Vamos a terminar este programa de forma desfasada, entonces le decimos que muy buenas tardes.

0: Espíritu Santo. Amén. El ángel del Señor anunció a María,
1: y ella concibió por obra y gracia del Espíritu Santo.
0: Dios te salve María, llena eres de gracia, el Señor es contigo, bendita eres entre todas las mujeres, y bendito es el fruto de tu vientre, Jesús.
1: Santa María, Madre de Dios, ruega por nosotros los pecadores, ahora y en la hora de nuestra muerte. Amén.
0: He aquí la esclava del Señor.
1: Hágase en mí según tu palabra.
0: Dios te salve, María, llena eres de gracia, el Señor es contigo. Bendita eres entre todas las mujeres, y bendito es el fruto de tu vientre, Jesús.
1: Santa María, Madre de Dios, ruega por nosotros los pecadores, ahora y en la hora de nuestra muerte. Amén.
0: Y el Verbo de Dios se hizo carne,
1: y habitó entre nosotros los pecadores.
0: Dios te salve, María, llena eres de gracia, el Señor es contigo. Bendita eres entre todas las mujeres, y bendito es el fruto de tu vientre, Jesús.
1: Santa María, Madre de Dios, ruega por nosotros los pecadores, ahora y en la hora de nuestra muerte. Amén.
0: Ruega por nosotros, Santa Madre de Dios,
1: para que seamos dignos de alcanzar las promesas y la gracia de nuestro Señor Jesucristo. Amén.
0: Oremos. Te suplicamos, Señor, que derrames tu gracia en nuestras almas, para que los que hemos conocido, por el anuncio del ángel, la encarnación de tu Hijo, nuestro Señor Jesucristo, seamos llevados por los méritos de su pasión y cruz a la gloria de la resurrección. Por Jesucristo nuestro Señor.
1: Amén.
0: Que Dios nos bendiga, que Dios nos acompañe, nos proteja, nos libre de todo mal y de todo peligro. En el nombre del Padre, del Hijo, del Espíritu Santo. Amén.

andamos con un ojo al gato y otro al garabato, mi gente linda, corriendo de cabina en cabina. Es que estamos ocupadas. Andamos de para allá y para acá. Para acá y para allá. Oiga, 12 del mediodía con 6 minutos. Este es el Club de Don Rodri, 12 con 6. Buenas tardes. Eso se llama La Marimba, Eric y su grupo Mazore. Y mi Lore la baila así. Y acá, en el comedor de Don

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1: Bien, las 12 del mediodía con 10 minutos, 12 con 10 la hora, la temperatura en los 26 grados centígrados. A usted que nos está acompañando, a usted que está con nosotros en esta extraordinaria tardecita. Ay, Manny, híjole, yo quisiese. No, hombre. Sí. Me dijeron, ¿en qué te ayudo? No, no, no te preocupes, yo llego y hago todo. Sí, yo de valiente. ¿Ven de cuándo me fueran dicho? Bueno. Oiga. 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

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Esto es a cargo del grupo Intocable, se llama Cuando se haga de noche.

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1: Bien, vámonos a la parte final del programa del día de hoy. Muchísimas gracias por haber estado con nosotros. No puede ser. Por haber estado con nosotros en la emisión de este día. Mañana tenemos una cita en un programa más de el Club de Don Rodri. 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Vámonos ya del programa del día de hoy. Por haber estado con nosotros, muchísimas gracias. Cerramos este programa del día de hoy.

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3: Durante la sesión extraordinaria de la Junta Local Ejecutiva del Instituto Nacional Electoral en Coahuila, Cristian Viviana Escobedo Loya rindió protesta como vocal ejecutiva tras resultar ganadora del concurso público 2026 de ingreso al Servicio Profesional Electoral Nacional. Su nombramiento aprobado por el Consejo General del INE y con efectos a partir del 29 de septiembre de 2026 fortalece la integración de los órganos desconcentrados del Instituto de cara a la organización del proceso electoral federal 2026-2027, la nueva titular de la vocalía ejecutiva del INE en Coahuila cuenta con experiencia en la conducción de órganos distritales y locales, así como en la organización de procesos electorales, ejercicios de participación ciudadana y actividades de promoción de los derechos humanos. El alcalde de Morelos, Mario Alberto Camarillo Sertuche, al recibir el reconocimiento de la Secundaria General Morelos, refrendó el compromiso de su administración con el sector educativo. Indicó que el renglón educativo es prioritario para el gobierno municipal, buscando en todo momento que alumnos y personal docente cuenten con instalaciones dignas para el desarrollo de sus actividades. En el municipio de Morelos se organiza una competencia de nivel estatal que combina disciplinas como Hilux, CrossFit y Powerlifting, entre otras. El promotor Roberto Carlos Garanzúa y Cervantes indicó que se cuenta con el total apoyo de la Administración Municipal de Morelos para la realización de dicho evento en una fecha aún por definir. El director de bomberos del municipio de Allende, José Raúl Garza Tron, pidió a la población atender el llamado de las fuentes oficiales y sitios autorizados ante el remanente del huracán Polo que arribará a la región con intensas lluvias. Indicó que el Departamento de Protección Civil y Bomberos se mantendrá atento en sus números de emergencia para acudir en auxilio de la población en caso de requerirse. Esta es una producción para Radio Sensacional Digital, con la información fresca, novedosa, como siempre, en la voz de Eleazar Adame.
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buenas tardes, tengan todos ustedes, son las 12 del mediodía con 26 minutos, 12:26 es el momento en que el día se parte en dos, la mañana quedó atrás y dio paso a esta tarde, este tiempo que es un regalo que Dios nos entrega para que nosotros lo invertamos de la mejor manera, siendo felices, haciendo felices a quienes están a nuestro alrededor y llenarnos de esos sentimientos y pensamientos positivos. Es un buen momento para decir gracias, Señor, por este día más, mi familia, el trabajo, la salud, cada una de las bendiciones que recibo de ti, por todo lo que me entregas, por todo lo que me brindas, por este mes que ya cerramos, el mes de septiembre que le dijimos adiós, y este nuevo mes que está por iniciar, que es el mes de que estamos iniciando ya, el mes de octubre, el mes número 10, el último trimestre de este 2026, que parece lejano para muchos, y ya pues en la tercera estación del año, ¿verdad? Ya vimos la primavera, ya vimos el verano y ahora el otoño. Ya le agradeció a Dios por este mes que entregó, con todo lo que vivió, con todo lo que le permitió, con todo lo que entregó, lo que llegó, lo que vivió, lo que dolió, lo que rió, lo que celebró, lo que festejó. Y pues este nuevo mes que venga igual lleno de maravillosas bendiciones. 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Mi gente hermosa, ya que estamos terminando, bueno, ya que terminamos un mes, ya que estamos a punto de iniciar, que estamos iniciando otro, el mes número 10, que ya andamos como que ya en el cierre, sí, ya es importante ir haciendo esos ajustes en nuestra vida, en nuestro entorno, personales, familiares, en fin, mi gente linda. Y sobre todo ser muy determinantes, tomar decisiones cruciales para realmente cambiar y transformar, no, y no solamente nuestro exterior, sino desde nuestro interior. Que contribuyan a reconocer nuestro valor y que reconozcan nuestro valor, nuestra dignidad. Hay momentos de nuestra vida, mi gente linda, hay que tomar decisiones.
decisiones importantes. Y que en ocasiones no es tan fácil decir esta es la última vez. Pero una última vez real. Esa frase que puedes y que tienes la capacidad, el poder de decidir hasta aquí. Porque hay muchas cosas que has permitido, que has dejado, que has dado paso, que has delegado incluso la responsabilidad para que tú seas feliz a los demás. Y hay momentos de nuestra vida, mi gente linda, que necesitamos poner altos. Que necesitamos tomar esa decisión para estar, para sentirnos, para vivir bien y de manera diferente. ¿Sí? Muchas veces nos cansamos, nos afectan conductas, acciones, situaciones, vivencias, porque nosotros tenemos mucho que ver al permitirlo. Por ejemplo, hay momentos en que tienes que decir hasta aquí haré o permitirte hacerte pequeño para que otros se sientan grandes, minimizar tus sentimientos, tus pensamientos, tus deseos, tus necesidades para engrandecer los demás. Hasta el día de hoy o hasta aquí es momento de dejar o de tratarme como si fuera mi peor enemigo. Muchas veces en otro momento les compartía que somos nosotros quienes permitimos, quienes en muchas ocasiones nos hacemos daño al no poner límites, al dejar, ¿sí? Muchas veces miramos nuestros errores como pruebas de que no somos útiles, de grandes errores, en lugar de mirarlos como lecciones. Esas lecciones que costaron demasiado, pero que ya aprendimos. Porque quizá, mi gente linda, pasamos demasiado tiempo castigándonos por cosas que no podemos cambiar, lamentándonos por aquello que ya sucedió y que permitimos nosotros mismos que nos siga haciendo daño, que nos siga lastimando. Dejamos pasar oportunidades que posiblemente hubieran sido provechosas, benéficas, pero muchas veces minimizamos, ignoramos ese yo, ese interior, esa voz que te dice, hazlo, inténtalo, tú puedes. Lo acallamos y decimos no. Muchas veces tomamos decisiones sin pensar y actuamos. Y eso nos daña. Y aquí hay que pensar, mi gente linda, estamos hablando del daño que te estás permitiendo a ti mismo. Esas ocasiones en que dijiste mañana y dejaste para después y nunca pudiste lograr lo que realmente querías hacer o ser. Y llega un momento en que tienes que entender algo. Que el pasado no necesita que lo castigues otra vez. Necesita que aprendas de él. Que sea la última vez que te menosprecies. Que sea la última vez que te ignores. La última vez que mires la vida de alguien más y utilices su progreso para insultar el tuyo. Que te sientas menos, que te sientas nada. Que te sientas pequeño, insignificante. Que tú mismo te vuelvas invisible ante los ojos de los demás.
Cada persona, mi querido Radio Escucha, estamos librando batallas, cada uno de nosotros. Podemos estar sonriendo, podemos, entre comillas, tener una vida exitosa, pero estamos, cada uno de nosotros, con retos, cada día, recorriendo caminos, cargando una historia que no podemos ninguno de nosotros compararnos. Cada uno de nosotros sabemos lo que estamos viviendo. Por ello, no te puedes comparar con aquel que alcanza el éxito, con aquel que está triste. Cada uno de nosotros tenemos individualidad, personalidades únicas, y eso hay que saber identificarlo y reconocerlo. Y es que muchas veces, mi gente linda, nos pasamos viendo el que está más alto o el que está más abajo. Siempre habrá alguien más bajo, siempre habrá más algo. Que tú lo dice la reflexión. Hay que ubicarnos dónde estamos, dónde, lo que queremos ser, nuestros sueños, quiénes somos, conocernos y dejar de compararnos con los demás. No necesitas llegar al lugar que nadie o que llegó el otro, o alcanzar, escalar para poder ser feliz, para poder sentirte pleno. Necesitas llegar siendo alguien de quien puedas sentirte orgulloso, vivir cada día sintiéndote satisfecho por lo que eres, por lo que has logrado, y planteándote metas, sueños, y que trabajes por alcanzarlos, que luches cada día, no que te estés tratando de imitar vidas, tratando de seguir patrones, porque lo que me funciona a mí quizá no te funciona a ti, y lo que te funciona a ti quizá a mí no. O sea, cada uno somos con características, con maneras de pensar, de sentir, y eso también hay que tenerlo muy presente cada día. Y cada uno de nosotros, mi gente linda, hay que reconocer que hemos perdido, hemos fallado, hemos tomado malas decisiones, posiblemente confiado en personas que no se debía, permitido cosas que te han afectado y que es necesario no volver a permitir. Pero también, pese a todo lo que, si hacemos un análisis de nuestra vida, y qué maravilloso que lo podamos realizar, pues también podrás descubrir que a pesar de todo lo fatídico que puede ser, has sobrevivido a días que alguna vez pensaste que no ibas a soportar, que no ibas a superar. Has enfrentado problemas. Y eso también es parte de nuestra historia. No podemos, mi querido Radio Escucha, elegir todo lo que nos sucede. Pero sí podemos decidir y elegir qué es lo que, cómo respondemos o cómo actuamos a lo que nos está sucediendo. Es ahí donde empezamos a liberarnos, y es importante llegar a ese punto, mi gente linda. Poder elegir, decidir, reconocer, identificar que la vida no siempre nos va a tratar bien. Muchas veces esa situación que enfrentamos, difícil y desesperante, es necesaria para pulirnos, para deshacernos, y qué grandioso cuando lo puedes cuando te lo crees, cuando confías en ello y no lo sientes como aquella sorpresa, aquella tormenta de la vida, como un castigo, sino como un reto. Qué grandioso que cada uno de nosotros podamos pensar de esa manera y tener la capacidad para poder discernir, para decidir, para elegir y para continuar. Sobre todo empezar, mi gente linda, si ha habido situaciones sumamente dolorosas, tener la capacidad, el deseo de volver a empezar, de aprender algo nuevo, de apoyarnos en los demás sin tener que ser copia de otras personas, sino con tu autenticidad, con tu personalidad, con tus talentos, con tus miedos, con tus cualidades, con tus luces, con tus sombras, con todo ello, con todo lo que tienes, con tus tristezas, con tus alegrías, con tus aciertos, con tus desaciertos, puedas tomar la rienda de tu vida
y tener esa capacidad de decir, yo puedo. Hasta aquí, dejar de lamentarme, de juzgar a los demás. Empezaré por juzgarme a mí mismo, pero tampoco sin ser tan cruel. Ser un poquito de compasivo. Muchas veces somos tan malos con nosotros mismos. Y luego pedimos que otras personas nos entiendan, nos comprendan, nos apapachen. Si somos nosotros quienes nos estamos negando todo ello. Algo que hay que tener muy presente, mi querido radio escucha, eres tú el actor principal de tu vida. Y eres tú quien puede darte todo aquello sin esperar a los demás. Y eso te irá brindando seguridad. Eso te hará siendo persona más fuerte. Y que podrás vencer todo lo que venga. Y sin esperar a que los demás te den. Vivir a expensas de los demás. Ser feliz a través de los demás. No, ser feliz por ti, para ti. Y entender que puedes, que tienes capacidad, que tienes ese gran poder de decidir. En ocasiones, mi gente linda, es necesario detenernos, hacer altos en nuestra vida para encontrar una dirección distinta. Y no importa que de pronto las cosas no salgan de todo el bien, porque es simplemente eso que estás viviendo, es parte de tu historia y que quizá todavía no has aprendido a interpretar. Por ello, hoy en este nuevo mes, que sea la última vez que te rindas antes de descubrir que eres capaz. Que sea la primera vez que te prometas que no volverás a caer. Y que si caes, te vas a levantar. Que eres tan humano y que puedes equivocarte y que van a venir días malos y que podemos sentir miedos, pero eso no quiere decir que estemos destinados al fracaso, que no podamos ser felices. Hay que aprender la diferencia, mi gente linda, entre sentirnos incapaces y tener la capacidad. Porque puedes lograrlo. Hoy tú puedes decidir. No convertirte en alguien que nunca se rompa, sino convertirte en alguien que cada vez que la vida le rompe un poco, aprenda a construirse con más conciencia.

porque mientras tengamos vida, hay esperanza, hay camino, hay cosas que aprender, sueños que pueden comenzar, porque estás tú. Porque estás tú, y quizá eso sea suficiente para empezar de nuevo. Que tengas un bendecido mes de octubre.

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6: Son las 12 del mediodía con 51 minutos, 12:51 la hora correcta, esta es la 93.9. Desde Allende, Coahuila, saludándote, muchas gracias a usted que nos está acompañando, gracias por sus mensajitos, a la gente bonita de la región 5, Manantiales, también los saludos internacionales, muchas gracias a ustedes que están en la hora de la comidita preparando los deliciosos alimentos. Saludos para mi amiga Lore, que está preparando un caldazo en la chimenea, ¿verdad, Lore? ¡Ay, qué rico! Con su salsita y todo, ¿no? Un sopita de arroz que no puede faltar. ¡Ay, no! Ya lo sé, que te va a quedar delicioso. 8 minutos para las 2 de la... ya se quiere ir la Sonia María. Ya, o sea, nada más habla de comida y todo así como que se le... O sea, se le cruzan los cables, hacen cortocircuito. Comida, comida... No, nos están compartiendo lo que están preparando, Sonia María. Ella ya quiere irse a la comida. Pero bueno, que les quede muy, muy exquisito, sabroso, ¿verdad? Saludos para nuestra amiga Lore, su sopita y todo. Ay, no, qué rico, qué rico. Buen provechito, ¿eh? 8 minutos para la 1 de la tarde, 8 a la 1. Vamos y regresamos con entrevista. Aquí a través de la 93.9, la que está celebrando sus 50 años.
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6: Bien, cinco minutos para las 13:00, 1:00 p.m, 1:05 p.m, es la hora exacta, y decía que volvíamos con entrevista. Nos da mucho gusto recibir en nuestra cabina de la 93.9 FM a nuestro ex compañero, ya tiene ratito que no vienes, Gustavo, a Gustavo Reina. Nos da mucho gusto tenerlo aquí con nosotros, que viene a hacer una invitación muy importante sobre pues estos proyectos que tiene. ¡Bravo! Que tiene en puerta, ¿verdad? Estos proyectos que andas realizando. Gustavo, ¿cómo estás? Buenas tardes.
13: Muy bien, Sonia. Estoy nervioso. Le digo, se siente raro estar ahora de este lado del micrófono, donde ahora el invitado soy yo y no soy el micrófono principal, pero aquí estoy con una invitación que tenemos que hacerles.
6: Así es, ahorita fuera de micrófonos, preguntábamos, ¿qué andas haciendo, Gustavo? Pues ha sido siempre un chico muy activo, ¿verdad? Que bueno, yo creo que no te quedas tranquilo, y todo lo que las ideas que vienen, las como que las aterrizas, las trabajas y las realizas. Y bueno, pues te hemos visto últimamente en tu equipo, que andas por ahí también dando conferencias. Y también te gusta esto de la tocada.
13: Sí, es justo lo que vengo a promocionar ahorita. Estoy en un grupo que se llama Borrasca. Es un grupo de Piedras Negras, donde me hace la invitación Joel Musquiz, guitarrista del grupo Caos. Este grupo de La Planta, que es una canción muy... que todo el mundo cantamos en los karaokes, en los bares, de que... pero que sea desértica. Esa, pues, me hace la invitación para formar parte como cantante ahora. Por lo general había estado en obras, en cositas así, pero ahora me toca estar frente a una cantada. Entonces me siento muy nervioso y muy emocionado por invitarlos este próximo 10 de octubre a las 9:00 p.m. en Florencia Café, aquí en la esquina de Simón Bolívar y... la calle que está atrásito de...
6: ¿Es la calle Ocampo?
13: La Ocampo, entre... y Ocampo y Simón Bolívar. Ahí está Florencia Café y ahí nos vamos a presentar este próximo 10 de octubre a las 9:00 p.m.
6: A las 9:00 p.m. ¿Qué temas, qué ritmos podamos poder escuchar y deleitarnos? ¿Para quién está dirigida la invitación?
13: Está abierta para todo público. Va a ser una noche llena de rock, rock clásico en español de los 80, 90, 2000. Lo que viene siendo Maná, Caifanes, Elefante, ¿quién más anda por ahí? Miguel Mateos, traemos así canciones también propias de Borrasca, que ahí las van a poder escuchar, pero sin dejar al lado esos clásicos de ese rock que tanto disfrutábamos en aquellos años.
6: La invitación para ustedes que gustan de este tipo de música, ¿verdad? Hay personas que se vuelven locos.
13: Sí.
6: Recuerdan sus bellos tiempos, ¿verdad? De esta que pudieron disfrutar de estos temas, y algunos que todavía están vigentes, man, es de
13: claro.
6: Los grupos que todavía puedes escuchar, Enanitos Verdes,
13: sí.
6: Exactamente, esos temas que han quedado para siempre, y que bueno, que escucharlos como que te revive, te transporta a esa época, y bueno, pues lo disfrutas infinitamente. ¿Dónde puedes adquirir los boletos? ¿Cómo va a estar esto?
13: 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Pueden ir directamente allá a Florencia Café o marcar al número 862-62-20-8621. 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
13: Sí.
6: Ahí entre Calle Ocampo y Guerrero, Florencia, que bueno, pues está también dándole auge a los talentos de nuestra región.
13: Están apenas intentando meter bandas en vivo. Hace unos meses estuvo otra banda, les fue muy bien. Ahora nos toca a nosotros agarrar ese estandarte y esperemos que contar con todo el público que quiere escuchar esa noche de rock en español. Pues ahí los esperamos.
6: Así es. ¿Cuánto tienes, Gustavo, en esta banda?
13: Borrasca ya es un grupo que llevaba rato. Por cuestiones de tiempos entre integrantes se deshace, pero Joel Musquiz decide regresar el concepto y yo apenas llevo, ¿qué le gusta? Desde abril empezamos los ensayos, las tocadas, apenas vamos a tener otra en Piedras Negras el 3, este sábado. Entonces de ahí ya empezamos con una pequeña gira por barecitos, por lugares así en la región, pero ya más adelante ya estaremos.

0: talentos que la verdad cuentas y que bueno, pues sigas realizando cada uno de tus sueños. Pues algo más que quieras agregar.
1: Pues no, pues la invitación está abierta para este próximo sábado 10 de octubre a las 9 de la noche en Florencia Café. Espero que les va a gustar porque son canciones que todo el mundo nos sabemos, que todo el mundo cantamos en los karaokes. Es el momento de ahora para ir con los amigos, con la familia, echarse unos tragos, comer, cenar, porque ahí en Florencia pues hay de todo, hay comida, hay bebida, hay de todo para que ese día sea un buen pretexto para escaparse un ratito e ir a escuchar buena música.
0: Así es, y volver a esa época.
1: Esa época.
0: Dicen que recordar es volver a vivir.
1: Exacto, sí.
0: Entonces, pues, este grupo Borrasca de Piedras Negras, Coahuila, que bueno, pues estará presentándose en Florencia. La invitación está abierta para todos ustedes que recuerden esos temas interpretados por los grandes grupos de rock and rock.
1: Rock y rock pop.
0: Así es. Y bueno, pues Borrasca los estará presentando en la voz de Gustavo Reina. Pues nos da mucho gusto, Gustavo, haberte tenido aquí en nuestra cabina de la 93.9 FM. Que bueno, pues has estado también aquí como conductor, como locutor.
1: Pues nada más 10 años estuve aquí.
0: Nada más y todo aprendizajes, ¿verdad? Que te has enriquecido. Y bueno, pues ahora otra faceta, esta de cantante. Y bueno, pues te deseamos todo el éxito del mundo y luego nos estarás compartiendo, ¿verdad? ¿Dónde andas y tus planes, tus proyectos? Pues te deseamos, vas a cerrar con el pie derecho este año 2026.
1: Fíjese que sí, no he dejado de hacer actividades, ya sea una conferencia, ya sea una obra de teatro, ya sea el Via Crucis, que ya es tradición aventármelo en los abriles, y ahora pues con esta gira de Borrasca, que para el 2027 ya vamos a tener un poquito ya más estructuradito todo, pero ahorita son como que vamos a empujarlo, darnos a conocer más y darle con todo el año que entra.
0: Bien, ¿hay alguna página ahí en YouTube? ¿Todavía no tienen su plataforma?
1: Pueden escucharnos en Spotify como Borrasca. Ahí estamos promocionando el sencillo que se llama La Rendija. Ese tema lo vamos a cantar también en Florencia, pero aparte también en la página de Facebook de Borrasca. Ahí estamos subiendo los ensayos, todo lo que está pasando, cómo lo estamos preparando para estas tocadas que vienen, y ahí nos pueden seguir.
0: ¿Ese tema de La Rendija ya es interpretado por ti?
1: Ese no, ya no me alcanzó a mí, pero lo están promocionando. Ese, de hecho, es del grupo Caos. Fue lanzado primero por ellos, entonces Borrasca decide tomarlo y promocionarlo, porque al final de cuentas, Joel Musquiz es el autor de esa canción. Entonces dice, presta para acá tantito, vamos a promocionar Borrasca, pero sí está en planes de hacer música nueva, música original, pero digo, eso ya viene más adelantito, ya que demos a conocer más el grupo.
0: Muy bien, pues todo el éxito del mundo, y pues ya lo saben, el próximo sábado 10 de octubre, si usted tiene ganas de escuchar buena música, de despabilarse, de distraerse, una rica cena, una rica bebida, y pues la cereza del pastel, buena música, pues ya lo sabe, le esperamos en Florencia Café a partir de las 9 de la noche. Muy bien, pues gracias por haber venido aquí.
1: No, gracias por aceptarme la invitación de venir aquí, y qué gusto volver aquí a la BD, y más porque nunca había colaborado con usted, así de que platicar un ratito y hoy se dio.
0: Así es, pues ya lo sabes, aquí están los micrófonos abiertos para ti, que quieras compartir lo que andas realizando. Mucho éxito en todo lo que
1: realices. Gracias.
0: Gustavo, y acá detrás de cámaras, Martín, ¿verdad? Bien, 1:05 PM, está en la 93.9, pues manda comerciales.
1: Vamos a unos cortes comerciales y ahorita regresamos. Sigue escuchando la 93.9 y aquí con Sonia María.
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2: La reciente publicación de resultados de la encuesta intercensal del Instituto Nacional de Estadística y Geografía, el INEGI 2025, permitirá al gobierno de Coahuila conocer información valiosa sobre las carencias en materia de alimentación, servicios básicos dentro de la vivienda como agua, drenaje y electrificación, así como la presencia de viviendas con piso de tierra en cada uno de los 38 municipios de la entidad. El titular de la Secretaría de Inclusión y Desarrollo Social, Enrique Martínez y Morales, expuso que por el momento se inició la revisión y el análisis de los datos de la encuesta, misma que se publicó apenas la semana pasada, para identificar los municipios que requieren especial atención. Hay algunos municipios donde aún se registra el rezago en algunos servicios básicos. Entre ellos se encuentran Viesca y San Pedro de las Colonias en la región Laguna. Este último aparece siempre en este tipo de encuestas debido a su alta cantidad de comunidades rurales, comentó el funcionario estatal. La Escuela Secundaria General Morelos del municipio de Morelos hizo entrega de un reconocimiento al alcalde Mario Alberto Camarillo Certuche por los apoyos destinados por su administración. El director de la institución educativa, Enrique Martínez Ramírez, declaró que ha sido fundamental el apoyo de la administración municipal para seguir impulsando el desarrollo y crecimiento del plantel. El alcalde de Morelos, Mario Alberto Camarillo Certuche, dio a conocer que cada 15 días se pretende llevar a cabo una feria de emprendimiento en la plaza principal. Indicó que al momento se cuenta con un registro de aproximadamente 80 emprendedores y emprendedoras de Morelos y la región que están listos para participar en dicha actividad. Ante la presencia de los remanentes del huracán Polo, autoridades municipales de Allende se preparan para atender a la población en caso de registrarse afectaciones. Así lo dijo el director de Protección Civil, Vicente Arturo de Luna Garza. Indicó que ante el pronóstico de lluvias torrenciales previstas para los próximos días, se harán recorridos y monitoreos por los distintos sectores a fin de auxiliar a la población en caso de ser necesario. Esta es una producción para Radio Sensacional Digital. Le informa Eleazar Adán.
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y de allá. Oiga, como la indilla amarilla, ahora nos vamos de aquí para allá, corriendo en este primero de octubre del 2026. Hoy los santos de Santa Teresita del Niño Jesús, Remigio y Verísimo. 273 días transcurridos, 92 por avanzar, la semana número 40 es en la que nos encontramos. Y vamos a dar paso a las felicitaciones, gracias a ustedes que nos están haciendo llegar sus mensajitos. Muchas gracias y también por su paciencia. Estamos ocupadas allá en la otra cabina, corriendo por aquí, corriendo por allá. Muy bien, saluditos de felicitación para Samuel Ibarra, para el niño Samuel Ibarra Sotelo, que el día de hoy está celebrando su cumpleaños. Muchas felicidades, le deseamos lo mejor, que pase su día muy feliz, muy contento. Son los sinceros deseos de toda la familia que le quiere mucho, de manera muy especial de su mami Azalia, de su hermanito Ángel, su hermanita Emma Victoria, y muy especialmente de su abuelita Rosy, su tío Rosendo, que le están felicitando, sus bisabuelitos José, Andrés y San Juanita. Felicidades, muchas felicidades para Samuel Ibarra Sotelo, que el día de hoy está celebrando su cumpleaños. Muchas felicidades, le deseamos que disfrute de forma especial este día y sobre todo que la familia disfrute, agradeciéndole a Dios por un año más que le concede que vengan muchos, pero muchos más a su lado, con grandes bendiciones, con lindos aprendizajes, que lo vean crecer y lograr cada uno de sus sueños. Hoy la emoción les embarga por verlo, por acompañarle en un cumpleaños más. Felicidades para Samuel Ibarra Sotelo, que hoy está de cumpleaños. Va a haber pastel, claro que sí, para él, contento y feliz, está disfrutando este su día. ¡Felicidades! También enviamos el saludo de felicitación para la estimada señora doña Angélica Aguilar. Hoy está celebrando su cumpleaños. Señora Angélica, le deseamos lo mejor, que Dios colme su vida de bendiciones, que sean muchos años más los que le conceda abundante salud, que siga siendo esa gran mujer, esa gran esposa, esa gran abuelita, gran mamá, cuñada, ¿verdad que sí? Pues un sinfín de muestras de cariño y de afecto. Le mandamos un abrazo de oso bien apretujado, señora Angélica, en este día especial. ¿Va a haber pastel? ¿Le tocó trabajar? ¿No es día de descanso? ¿Le tocó trabajar? Bueno, pues hasta donde usted se encuentre, en casita, en el trabajo, en el rancho, de tour, donde usted se encuentre, le mandamos el saludo sincero, deseándole que Dios nuestro Señor colme su vida de bendiciones y vengan muchos años más. Muy sinceramente para usted, pues al lado de, que disfrute este su día al lado de su esposo, don José Alfredo Jiménez, así como también la felicitación de sus hijos, de sus nietos, de todos quienes tanto le quieren, y muy especialmente de su cuñada Patty Jiménez. ¡Felicidades! Felicidades, señora Angélica Aguilar, que el día de hoy está celebrando su cumpleaños. Que sea un día de grandes sorpresas, de muchos, de muchas bendiciones a su vida, y que siga siendo esa gran mujer tan entusiasta como lo es, con esa alegría que le caracteriza. Felicidades, muchas felicidades para usted. 6 minutos para las 2 de la tarde. Sí, no, hombre, es que ahorita andábamos a la corríamos para acá, corríamos para allá, y bueno, pues se nos fue el avión, ¿verdad? Se nos van el tiempo. Nos preguntan cómo nos pueden escuchar por Alexa. Muy sencillo, nada más le dice ahí, Alexa, cuando por primera vez, Alexa, activa el skill de Radio Sensacional Digital. 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Bien, tenemos más saluditos, dice, saludos para Juan Castillo Alcántar, de parte de su prima Elsa Alcántar y René Maldonado, la familia Maldonado Alcántar, que hoy le está enviando el saludo, deseándole que pase su día muy feliz, muy contento. Dice su prima, la señora Elcita, si lo ve, felicítenlo.
Ahí para Juan Castillo Alcántara, el popular cantaruro, el saludo, deseándole lo mejor, no solo este, sino cada día de su vida, que Dios le conceda abundante salud y bendiciones. Y pues no dudamos, ¿verdad?, que un sinfín de felicitaciones, muestras de cariño de sus tíos, de sus primos, la familia, hermanos, sobrinos, haciéndole llegar el saludo cordial allá para el popular cantaruro, el saludo en este primero de octubre que está de cumpleaños. Oiga, tenemos avisos. El día de hoy por la mañana nos dicen que se extravió una ahí por la tienda de conveniencia que está allá por la unidad deportiva frente a la unidad deportiva, ¿no? Se extravió una cartera y la cual contiene documentos a nombre de Orlando Piña Salinas. Lo más importante son los documentos que contenía esta cartera. A eso de las 7:30 de la mañana, entre 7 y 8 de la mañana, si usted encontró esta cartera, es más o menos, pues, no sé cómo se llama esa vía, esa arteria, en ese tramo, ¿verdad? Más o menos, la calle que viene a dar. A la unidad deportiva, ¿verdad? La transversal, se dice. Si usted encontró esta cartera con documentos a nombre de Orlando Piña Salinas, puede comunicarse. ¿Qué número, mi amiga? ¿A qué número se pueden comunicar? Para informes. Esta cartera, la cual contenía documentos de suma importancia de Orlando Piña Salinas. Bien, es el día primero de octubre, la gran celebración después de las fiestas, después del trío de misas que concluyeron el día de ayer en honor a Santa Teresita del Niño Jesús. Pues hoy es la gran celebración, cordialmente invitados, cambia de sede. Sede por las cuestiones climatológicas, no vaya a sorprender la lluvia, ¿verdad? O para que usted esté más cómodo, se cambia a Caballeros de Colón. Allá será la misa a las 7 de la tarde. Cordialmente invitados. La comunidad de Santa Teresita les invita a su misa en honor a Santa Teresita del Niño Jesús hoy a las 7 de la tarde. Hoy a las 7 de la tarde, Santa Misa en Caballeros de Colón. Y al concluir la misa, habrá festival artístico, habrá venta de antojitos mexicanos, estará la presentación del trío de los hermanos Barrón. Es hoy en Caballeros de Colón a las 7 de la tarde, las celebraciones de Santa Teresita del Niño Jesús. Si usted está pensando ir aquí al barrio, que está cerquita, no, va a cambiar por cuestiones para evitar, ¿verdad?, que el clima vaya a afectar esta importante celebración. Recordamos que el módulo del INE está en el municipio de Villa Unión, Coahuila, único día, allá en Villa Unión hasta las 3 de la tarde, pues ya queda poco tiempo para que los jóvenes, sobre todo la invitación, y en caso de que no alcanzaran a tramitar su credencial el día de hoy, pues la próxima visita es en este mes de octubre, ya le estaremos dando la fecha, pero sí es muy importante que los jóvenes que tienen 17 años y cumplen sus 18 del 1 de septiembre del 2026 al 6 de junio del 2027, pues aprovechen para tramitar su credencial de elector. ¿Cuáles son los requisitos para todo trámite? Identificación oficial con fotografía, que si usted va a renovar, pues su credencial que va a renovar es su identificación, alguna cartilla de citas médicas, pasaporte mexicano. Los jóvenes, si no tienen ninguna de estas, pues pueden llevar dos testigos con credencial de elector vigente, comprobante de domicilio, recibo de luz no mayor a 3 meses, acta de nacimiento y CURP impresa. Todos estos documentos en original, nada de copias, todo en original. Con esos documentos le esperamos todavía el día de hoy hasta las 3 de la tarde y va a regresar pues en unas semanitas más a esa ciudad de Allende. Ya le estaremos dando la fecha. Hasta el día de ayer estuvo aquí 3 días, estuvo en nuestro municipio. Muchas felicidades para todos los cumpleañeros a nombre de sus amigos de helados Sabinas.
ya habrá llegado la ausente, ya habrá llegado, todavía andará de exactamente las 2 de la tarde. Muchas felicidades para todos los cumpleañeros. A nombre de sus amigos de Lado Sabinas. Ahí también dicen que nunca es tarde cuando los deseos son sinceros y son los mejores. Ahí el saludo para José de Jesús Díaz. Y para su distinguida esposa, Laurita Saldívar, que hace unos días estuvieron de aniversario de bodas. Muchas felicidades, que sigan siendo esa hermosa pareja, ese bonito matrimonio, esa gran familia. Que Dios bendiga todos los aspectos de su vida, les conceda abundante salud y cada día sigan confirmando que eligieron a la persona ideal para acompañar. Que sigan con esa jovialidad, con esa alegría. Esa hermosa, hermosa pareja como hasta hoy. Sus hijos y toda la familia estuvieron felicitando. Pues que sean muchos aniversarios más para José Díaz y para Laurita Saldívar, que pasados días estuvieron de aniversario de bodas. Siga la luna de miel y que sigan siendo esa gran, hermosa y bonita pareja.

0: 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Muy buenas tardes.
1: Muy bien, nosotros nos vamos. Viene nuestro compañero Juan Raúl Zúñiga Aguilar con la descarga informativa actualizada. ¿Quiere usted estar bien informado? Continúe con la 93.9 FM. Soy su amiga Sonia María y yo regreso a las 8 de la noche, a las 10, ¿no? A las 8 de la noche con más de nuestra programación en la 93.9 FM. Que tenga muy, pero muy buena tarde y buen provecho para quienes están disfrutando de los sagrados alimentos. Con permiso, hasta la nochecita. Viene la descarga informativa actualizada en la 93.9, la que está de aniversario en este mes de octubre, 50 años, nada más celebrar.
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1: Amigos, ¿qué tal? Muy buenas tardes, muy buenas tardes. Ya son las 2:06 2 de la tarde con 6 minutos en este espacio informativo. Ya la segunda edición de Noti 1380, correspondiente a este que es el jueves 1 de octubre del 2026. Jueves 1 de octubre del 2026. Hoy están celebrando su onomástico todas las personas que llevan por nombre. Todas las personas que llevan por nombre, bueno, es día de Santa Teresita de Niño Jesús, todas las Teresitas, a todos los Remigios y a Verísimo Remigio y Teresita, hoy reciben su, bueno, reciben el saludo, la felicitación hoy por ser día de su onomástico. Estamos en la temporada de otoño, el signo Libra, día 273, 92 días por transcurrir de este 2026, semana número 40. ¿Cómo la están pasando? Ya estamos en este espacio patrocinado. 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

0: 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Visítenos y lo comprobará. 2:08 p.m. Vamos a una pausa de nuestro patrocinador. ¿Qué le parece? Una pausa de nuestro patrocinador, Mueblería Rodríguez, y enseguida regresamos con más, bueno, con la información del pronóstico del tiempo.
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0: 2:09 p.m. Nos vamos con el pronóstico del tiempo para hoy jueves. Nos habían dicho que iba a caer unos torrenciales aguaceros en el transcurso de la madrugada, de la mañana del día de hoy. Pues no se han concretado. Eso no quiere decir que no haya probabilidades de lluvia, ¿eh? Para hoy persiste una probabilidad de lluvia de un 60% con vientos del norte y noreste con rachas hasta de 18 kilómetros por hora. 60% de probabilidades de tormentas para hoy. La temperatura máxima será de los 30 grados centígrados. Para esta noche, la mínima en los 21 grados con 20% de probabilidades de lluvia, disminuye un 20%. Los vientos del norte y noreste con rachas hasta de 12 kilómetros por hora, el cielo mayormente nublado para esta noche. Para mañana, viernes, estará nublado, la temperatura máxima de los 28 grados será la temperatura menor que hemos tenido en estos últimos meses, ¿verdad? La primera temperatura en los 28 grados de esta temporada, mínima en los 19 grados, la probabilidad de lluvia 20%. El sábado 3, chubascos matinales hasta en un 60%, la máxima en los 24, la mínima en los 19 grados. Para el domingo 4, chubascos hasta en un 60%, la temperatura máxima en los 26, la mínima en los 20. Y nos vamos hasta el lunes 5, parcialmente nublado, 28 la máxima, 19 la mínima, con 20% de probabilidades de lluvia. 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
0: Las 2:11 p.m. Hoy asesinaron a una maestra, exalumnos, todo hace indicar que son exalumnos los que realizaron un atentado en contra de una maestra allá en un ejido de Torreón. El fiscal general del estado, Federico Fernández Montañez, confirmó la detención de dos exalumnos de la escuela secundaria número 3 ubicada en el ejido Unión en Torreón, quienes son los sospechosos del ataque con petardos al interior del plantel educativo y que ocasionó la muerte de la subdirectora, además de dejar a un estudiante en estado de gravedad y a otras dos personas heridas. Es un tema muy lamentable. Vamos ahorita a la ciudad de Torreón, al municipio de Torreón. La verdad es que es un tema que lamentamos mucho. Les puedo comentar que las investigaciones preliminares marcan que tenemos dos personas que son los probables responsables, dos personas de 18 años, hermanos, que están detenidos, ya puestos a disposición de la autoridad ministerial. Fernández Montañez explicó que los dos detenidos son hermanos y que irrumpieron en las instalaciones de la escuela, sacaron directamente al personal administrativo, entre ellos la subdirectora, quien falleció en el lugar. Sabemos que eran exalumnos, que el móvil que indican ellos de manera preliminar era un tema de sentimientos contra la escuela. Están detenidos, están puestos a disposición de la autoridad ministerial y será en un par de horas con todo, podemos darles más información. Vamos a determinar ahorita cuál fue la causa. Evidentemente es una agresión brutal. Pues bueno, vamos ahorita a determinar, repito, vamos a Torreón, porque vamos a hacer las entrevistas. Bueno, en las fotografías que ya se difunden, se puede ver a las dos personas que están tirados en el piso, rodeados por un grupo de personas. No podemos precisar si se trata de elementos policíacos, porque andan vestidos de civil, o personas que los detuvieron. Refirió que uno de los estudiantes resultó herido en el ataque, fue trasladado en estado crítico a un hospital de la región debido a la gravedad de las heridas que sufrió. El fiscal lamentó este hecho y reiteró que en Coahuila el que la hace la paga, por lo que se espera que las dos personas detenidas sean procesadas penalmente por este ataque que ha consternado a la población. Fernández Montañez explicó que se estableció coordinación con la Secretaría, con las Secretarías Estatales de Seguridad, de Gobierno y de Educación para dar seguimiento a las investigaciones sobre este lamentable
2: hecho. Pues un tema muy lamentable. Vamos a ahorita a la ciudad de Torreón, al municipio de Torreón. La verdad es que es un tema que lamentamos mucho. Yo les puedo comentar que las investigaciones preliminares marcan, tenemos dos personas que son los probables responsables, dos personas de 18 años, hermanos, que están detenidos, ya puestos a disposición de la autoridad ministerial. Lo que nos informan es que son exalumnos de este plantel educativo que está ubicado en el ejido La Unión. Llegan estos dos exalumnos y agreden a autoridades administrativas de la institución, así como algunos alumnos. Lamentablemente, una persona de sexo femenino, subdirectora del plantel, pierde la vida.
3: A machetazos puestos.
2: Pierde la vida. Vamos a determinar ahorita cuál fue la causa y el tipo de agresión. Evidentemente, es una agresión brutal y pues bueno, vamos a ahorita a determinar, vamos, repito, vamos a Torreón porque vamos a hacer una entrevista
3: con alumnos.
0: Bueno, lo que dijo el fiscal, pues unos cuantos minutos después de que ocurrió esta tragedia. El gobernador del estado, Manolo Jiménez, también habló sobre este atentado, sobre estos lamentables hechos, sobre estos lamentables acontecimientos registrados en un plantel educativo de Torreón. El gobernador Manolo Jiménez Salinas expresó sus más sensibles condolencias y solidaridad con la familia de la persona que perdió la vida, así como las personas lesionadas y toda la comunidad educativa afectada por estos hechos. El mandatario señaló que Coahuila cuenta con instituciones fuertes y coordinadas que trabajan permanentemente en la prevención como primera línea de acción, pero no, que ante los hechos de esta naturaleza se tiene la capacidad y la determinación de responder con toda la contundencia. Esta es la información que dio a conocer desde Saltillo.
4: Una situación muy lamentable. Y bueno, desde que tuvimos conocimiento de esta situación, estamos trabajando con coordinación con la Fiscalía, con la Secretaría de Educación Pública, con la Secretaría de Seguridad Pública, con el gobierno municipal aquí de Torreón.
5: ¿Qué le informa este momento? ¿Personas fallecidas?
4: Ya el fiscal, hablé con el fiscal por la mañana, desde que sucedió esta situación, y lo que la información que tenemos y que ya se emitió por parte de la Fiscalía es que hubo una agresión por dos presuntos exalumnos de esta escuela, Y bueno, hubo una agresión hacia cuatro personas, tres personas del área administrativa, un alumno. Se comenta, se presume que fue con arma blanca. Y bueno, es una situación muy lamentable. Ya se detonó el protocolo entre la Secretaría de Educación, la Secretaría de Gobierno, la Fiscalía, el DIF Coahuila, para atender esta situación.
5: ¿Únicamente había una persona o hay dos personas? ¿O el móvil también que nos está compartiendo? ¿Había una venganza o algo?
4: Por el momento, la información que tenemos es que hay una persona fallecida dentro, que era parte del cuerpo administrativo de la escuela. Bueno, presuntamente es por algunas situaciones personales, pues, rechazo o alguna situación ahí de enojo personal.
3: Entonces no hubo balazos.
0: Bueno, pues son las primeras declaraciones del gobernador del estado en torno a esta tragedia. Ya está usted informado bien sobre este tema que ocurre por allá en Torreón. En resumen, le podemos decir que pues la subdirectora del plantel falleció a consecuencia de estos, de este atentado con petardos. Hay alumnos y personal de la escuela que resultó también lesionado. Uno de los mismos autores materiales de este atentado también se encuentra grave. Y vamos a ver qué informan más adelante en relación a esta tragedia que ocurrió por allá en el ejido La Unión, municipio de Torreón, Coahuila. Son ya las 2:19, una pausa y volvemos.
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0: vamos a continuar con este programa informativo, las 2 de la tarde ya con 19 minutos. Bueno, pues se va a realizar un festival Coahuila Carmen de Amor 2026 el próximo sábado y domingo aquí en este municipio de Allende, y está a cargo de Bailando por México, ¿verdad? Y bueno, está con nosotros la maestra Adriana Saldívar, quien es la coordinadora general de este ballet. ¿Qué tal, maestra? Muy buenas tardes.
1: Muy buenas tardes, Juan Raúl. Buenas tardes a todo el auditorio.
0: ¿Qué nos cuenta sobre este festival?
1: Pues esta es la cuarta edición del Festival Carmen de Amor. Anteriormente la primera sede fue en Torreón, la segunda sede fue en Saltillo, el año pasado la sede fue en Acuña, y en esta ocasión pues nos honramos en recibir aquí a más de 150 bailarines que vienen y pertenecen a cada uno de los diferentes grupos que representan estas regiones: Región Laguna, Sureste, Centro, Norte y Carbonífera. Entonces, Nava es el día sábado 3 a las 7 p.m. inicia el desfile, que es un desfile de delegaciones donde vienen bailando y entregando artículos y productos propios de su región. Y para terminar en la plaza principal, donde posteriormente iniciará la función de gala de todo el repertorio, que aproximadamente dura unas 2 horas el programa.
0: Bueno, entonces este evento involucra a 2 municipios, el municipio de Nava, es sábado 3 a las 7. Hay un desfile inaugural, al término pues inicia la función de gala en la plaza principal, para que todos los buenos amigos de Nava, de todos los de las colonias, los sectores, pues puedan acompañar a este grupo. A ver si les llego. Dice Compañía de Danza Folclórica Yumari.
1: Son de Acuña.
0: De Acuña. Bailando por México, pues aquí de casa, Grupo Folclórico Alegría Mexicana y Naucali.
1: De Torreón. Folclórica de Naucali de Torreón.
0: Y aquí viene otro, pero no le llego.
1: Es México Tenochtitlán, que es el ballet folclórico del Instituto Tecnológico de Monclova.
0: Bueno, participarán, estarán ahí el sábado y el domingo, estarán aquí en Allende, en el Centro Social Bardel, a las 7 también, participación de todas las delegaciones, entrega de reconocimientos y clausura del festival con una polca monumental.
1: Así es, la polca monumental que se va a bailar aquí en Allende es un estreno, que es la polca Allende Bicentenario, creada por un grupo de jóvenes, también integrantes del grupo de danza Bailando por México, que ganaron un proyecto de la convocatoria PACMIC, que es de la Secretaría de Cultura del Gobierno del Estado. Entonces ellos ya grabaron en un estudio profesional la pieza musical, y los coreógrafos pues pusieron la coreografía a los bailarines de Bailando por México. Hubo quien diseñó el vestuario, todo es pues en honor a cumplir los 200 años de fundación de nuestro querido Allende. Entonces pues primero lo va a bailar el grupo de danza BPM, y posteriormente se unen 50 parejas para interpretar la polca monumental, y pues ellos se van a llevar ya también este repertorio para incluirlo en sus diferentes grupos de danza.
0: ¿Habrá música en vivo?
1: Así es, nos va a acompañar el grupo norteño Regio Norte de Monterrey, Nuevo León, y el grupo que interpreta la polca Allende Bicentenario, que es el grupo El Efecto de aquí de Allende.
0: El Efecto de aquí de Allende. Bueno, pues esperamos que mucha gente responda a esta invitación, tanto de Nava como del municipio de Allende, para que pues sean parte de estos eventos, de este bonito festival que sin duda alguna pues viene a realzar nuestras tradiciones, ¿no? Nuestra región norte de Coahuila, el norte de México. Muchos dicen, no, pues Nuevo León es la cuna del norte, pero acá también, ¿verdad?
1: Claro. Acá también. Originalmente éramos todos región norte. Uh-huh. Posteriormente ya se dividió por estados el folclore, y ahora ya como es muy rico en folclore nuestro estado, entonces está dividido también por regiones, y en cada región pues son diferentes vestuarios, diferentes danzas, diferentes bailes, que pues nos lo van a recrear cada uno de los grupos, y pues aparte de pasar un rato agradable, de disfrutar, pues también vamos a aprender. Pues invitamos a todos a que asistan a este evento, que es totalmente gratuito, aquí en Allende el domingo a las 7 y en Nava el sábado también a las 7. Agradecemos todas las facilidades brindadas por el ingeniero Iván Ochoa de Nava, Coahuila, por el subsecretario de Gobierno en los Cinco Manantiales, el licenciado Antero Alvarado, y aquí nuestra compañera Nora Moreno, que es madre de familia del grupo, que son también quienes han estado apoyando para poder realizar, ya que el grupo anfitrión es el que ofrece hospedaje, comidas y toda la logística del evento. Entonces nos va a dar también un agradecimiento a los patrocinadores que nos apoyaron.
0: Muy bien, muy bien. Bueno, pues Norita,
2: sí.
0: Moreno Garzón, sí, adelante.
2: Sí, gracias Juan, buenas tardes a todos. Pues sí, como decía la maestra, agradecidos con el alcalde de Nava por la hospitalidad en su municipio. Nos abrió las puertas enormemente, pero tenemos otros patrocinadores a los cuales estamos bien agradecidos porque, sin dudarlo, nos dieron todo su apoyo. Por supuesto, pues al gobierno del estado, ¿verdad? A la presidencia de Nava, a MAM Tacos Mañaneros, a RC Renta Mobiliario, a Paletería Sabinas, a PacMic, a Medgar Pastelería, Loana Ferreira Joyería, Majo Impresiones, Transcarga y Ganado Moreno, Hacienda RB, Teo Calionchis, la Presidencia de Morelos, Hielo Everest, Botas Galindo, La Molinera y Centro Social Bardel.
0: Ándale, pues es justo reconocerlos, ¿verdad?, el apoyo que han brindado para pues este bonito festival que reúne pues a gran parte del estado de Coahuila. Pues venga, ¿no? Y pues la cultura, mucha de la cultura no cuesta.
2: Para nada.
0: Y en este caso, pues vienen aquí completamente gratis, que conozcamos sus actividades y qué bueno, bravo por ustedes que pues le han dado promoción, le han dado pues las facilidades necesarias para que estos artistas, sí, estos bailarines vengan hasta, sí, acá, hasta nuestra región.
2: Sí, Juan, quiero agregar también Restaurante La Hacienda como patrocinador. Y sí, como dices tú, también un aplauso enorme a todos los bailarines de los 5 ballets que se van a presentar, porque yo los tengo catalogados como los 5 ballets mejores del estado. Entonces vienen aquí a nuestro municipio, Yanaba, y los bailarines de BPM están ensayando al 1000, están poniendo todo su esfuerzo. Los papás nos encargamos, y un grupo de personas que estamos coordinando el evento, junto con la maestra que ella se encarga de los bailarines y las coreografías y todo eso, también los papás, gran apoyo que nos están dando, ¿verdad?, de coordinarnos, hacer equipos, y sobre todo dar el recibimiento a todos estos bailarines.
0: Así es, Nora, pues nos dará mucho gusto recibir a estos bailarines, sí, que no son de talla regional, que no son de talla estatal ni talla nacional, son de talla internacional, sí, porque bailando por México, pues ¿cuántos países han recorrido?
2: Maestra,
0: 8 o 10 países. En Europa, yo creo que esas tablas que consiguieron al estar participando en estos grandes foros mundiales, sí, yo creo que les da esa categoría, la categoría, sí, mundial.
2: Exactamente, Juan, yo creo que la gente o Allende está muy orgulloso del ballet, yo creo que todos estamos orgullosos del ballet, acaban de representar a México, a Coahuila y Allende en su gira en julio, y estuvieron en Disney París, estuvieron en Eslovenia, estuvieron en Bosnia, Croacia y Francia. Entonces, pues imagínate. Y ahora, inmediatamente que llegan de su viaje, empiezan a organizar este festival, los cuales son sede y anfitriones. Entonces, pues los esperamos a todos el sábado en Nava y el domingo en Allende. Ustedes también como medios están invitados para que vayan a disfrutar de ese día. Y ojalá que la gente valore la cultura, valore todo el esfuerzo que cada bailarín está haciendo.
0: Pues muchas gracias por su visita, profesora Adriana Salinas. Muchísimas gracias, Nora.
2: Gracias,
0: Moreno, muy amable. Garzón, pues muchísimas gracias por esta invitación que realizan abiertamente a toda la ciudadanía. ¿Algo más que quiera agregar, maestra?
1: No, pues nada más que los invitamos, y en caso de mal tiempo, pues se les avisaría también si se va a cambiar algún lugar cerrado, pero de que se realice el festival, si Dios quiere, se va a
0: realizar. Así es, correcto, muchas gracias.
1: También pues agradecemos a licenciado Rodrigo por darnos el espacio para poder difundir estos eventos culturales que pues nos apoyan a nosotros y pues a toda la ciudadanía también para pues disfrutar de este tipo de espectáculos que no tenemos al alcance de nosotros y sobre todo cercanos que tenemos que trasladarnos a otras ciudades. Entonces aquí los esperamos.
0: Así es. Ojalá y tengan mucho éxito, que seguramente lo harán, ¿verdad? Y usted que nos acompaña, pues corre la voz, amigos de Acuña, de Piedras Negras, allá de los Estados Unidos, de la región carbonífera. Esto solo va a pasar aquí en Allende y en Ava, para que se vengan, porque no se van a presentar en otras partes del estado más que aquí, para que se vengan y disfruten de este bonito espectáculo. Pues muchas gracias.
2: Gracias.
0: Muchas gracias por su visita. Ándele.
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0: Muy bien, son las 2:30 Vamos a continuar en este espacio patrocinado por Mueblería Rodríguez de Allende y Nava.
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0: Vamos a continuar, son las 2:31, 2:31, repito, en este espacio patrocinado por Mueblería Rodríguez. Tenemos otro invitado, aquí está con nosotros el profesor Modesto Gracia, quien es coordinador, director de asuntos religiosos de la presidencia municipal, y quiere pues darle promoción a un evento que tienen. Buenas tardes.
1: Muchas gracias, buenas tardes, respetable amigo. Primeramente, un saludo fraternal para usted por recibirnos.
0: Muchísimas gracias.
1: Muchas gracias, amigo
0: Juan. Acá, micrófono.
1: El que les habla le dice a todos los radioescuchas de XMD un saludo fraternal. Estoy aquí con ustedes para invitarlos a dos eventos muy importantes. Uno que ya se realizó el 26 de septiembre, que era el 14 aniversario de la Iglesia Oreb Pentecostales Unidos de México, quien dirige el pastor Rogelio Vidales Ramírez. Les quiero decir, amigos radioescuchas, que les traigo un mensaje importante de tipo religioso. Lo que les hablaba es que este próximo 26 de septiembre se conmemoró el 14 aniversario de la iglesia que anteriormente les dije. Así es que por conducto del pastor Rogelio, me comenta que le dé las gracias al alcalde por todos los apoyos que le ha dado desde cuando empezó a construir su iglesia, con el piso, con arena, con cemento, y toda la congregación le agradece al alcalde por su gran apoyo que les ha dado. En ese contexto, pues he cumplido con el mensaje que me da el pastor. Gracias, señor alcalde, ingeniero Ricardo Alfonso Treviño Guevara, por apoyar a nuestras iglesias cristianas y católicas. Muchas gracias por ello. Así como también les quiero comentar que la Iglesia Santa Teresita de Jesús organiza hoy su fiesta patronal en la capilla, precisamente que está por casi unas cuadras de esta difusora. Pero les comento que por motivos de que pudiese llover, se van a cambiar a Caballeros de Colón. Así es que todos están invitados, todo el pueblo en general, a presenciar incluso la coronación de su reina. Así es que, por conducto del coordinador Julio, me pide que los invite a todos ustedes para que nos acompañen hoy a las 7 de la tarde en Caballeros de Colón a presenciar un folclor. Incluso quiero darles una noticia importante que probablemente les va a gustar. Estará con nosotros los hermanos Barrón, pero en su modalidad de trío, quienes nos cantarán unas bonitas canciones. Así es que cordialmente los invitamos a este evento hoy, primero de octubre del año 2026. Repito, en Caballeros de Colón. No va a ser por donde está la capilla Santa Teresita de Jesús, se cambió por motivos de que pueda llover a Caballeros de Colón. A las 7 de la tarde va a haber antojitos mexicanos, va a haber alegría, va a haber de todo, porque están festejando, e incluso me comenta el organizador que quieren hacer una capilla posteriormente ahí donde está el catecismo. Así es que pasen a apoyarlos y compren de toda clase de antojitos para que puedan hacer cristalizar este sueño para mañana pasado. Les comento muy gentilmente que no falten, van a sentirse cómodos, a gusto, porque donde están dos o tres, ahí estaré yo. Pero como van a ir bastantes, con esta invitación que les estamos haciendo por conducto de su servidor, el profesor Modesto Gracia Ramírez, pues va a haber bastantes que van a cooperar para este gran evento.
0: Pues muy amable por esta invitación que hace a nombre de los integrantes del Catecismo Teresita del Niño Jesús, que será el día de hoy a las 7.
1: ¿Cómo? Por favor.
0: ¿Cómo dice?
1: Es un pastor que iba a hablar.
0: ¿Quién habla?
2: Habla el pastor Rogelio
0: Miralle. A ver, así atiéndalo.
1: Sí, pastor, dígame en qué puedo servirle.
2: Dios me lo bendiga.
1: Gracias.
2: Solamente para agradecerle mi profesor, porque bueno, primero fue mi maestro, Dios lo bendiga, y como director de estos religiosos de Allende, Coahuila, ¿verdad? Por ese apoyo tan grande que en aquella ocasión, recuerdo hace unos años, tocó ahí la puerta de la iglesia, ¿verdad?, para invitarnos ahí en la campaña cuando andaba nuestro alcalde electo. También, y pues que ha sido de grande ayuda para la comunidad religiosa en Allende, ha sido de bendición, gracias a usted por ser el conducto, verdad, que nos ha llevado, verdad, hasta ahí con el alcalde, y agradecerle al alcalde que desde que anduvo en campaña, agradecerle por toda la ayuda que pues nos ha otorgado, y yo creo que es un varón que pues Dios le ha bendecido, ¿verdad?, y le ha dado gracia para apoyar, ¿verdad?, a todos aquellos que se le acercan. Entonces, de antemano, el profesor Modesto, le doy mi agradecimiento por estar ahí siempre al pendiente de cada acción, de cada evento, de cada programa que estamos haciendo, y todo en favor de la comunidad de la cristiana de ahí de Allende, Coahuila, y sus familias enteras. Amén. Entonces, es lo que yo quería, ahorita que supe que iba a estar por ahí, ¿verdad?, darle las gracias a usted y al alcalde, ¿verdad?, por haber estado este 26 ahí con nosotros en nuestro 14 aniversario, y bendiciones a todos por ahí. Dios me los bendiga, y pues eso sería, aleluya, amén, todo por hoy.
0: Muchas gracias, muchas gracias al pastor, y muchas gracias a usted, maestro, muchas gracias a usted por esta visita que realizó aquí en los estudios de la BD. ¿Algo más?
1: No, señor, pues agradecerle a usted y al gerente de aquí de la empresa por darnos la oportunidad de dar un mensaje a la comunidad de Allende.
0: Correcto. Buenas tardes. Las 2:39, 2:39, vamos a un mensaje rapidísimo de nuestro patrocinador. Enseguida volvemos.
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0: Vámonos con más información. Las 2:39, el alcalde del municipio de Villa Unión, ingeniero Mario Humberto González Vela, agradeció a todos los participantes al cuarto payotazo que se llevó a cabo el pasado sábado, allá en el municipio de Villa Unión. Comentó que más de 200 pilotos participaron, agradeció el buen comportamiento de todos y cada uno de los participantes.
4: Yendo a todas las personas que nos acompañaron y nos visitaron este fin de semana en el evento Peyotazo Villa Unión 2026 en su cuarta edición. Fue un evento pues muy concurrido, en donde nos acompañaron amigos y amigas de los manantiales, del norte de Coahuila, de otros municipios del estado, también de la Unión Americana y de Nuevo León. Entonces, pues nos dio mucho gusto recibirlos, y pues fue todo un éxito, muy bonitos comentarios. Lo principal que pues nos da mucho gusto es que no hubo ningún incidente. Es un paseo, ¿verdad? Lo que se trata es de convivir con las familias, con los amigos, y bueno, pues recorrimos esos 63 kilómetros por el homerío de Peyotes, pasando por varios ejidos, por pequeñas propiedades, y bueno, pues la pasamos muy bonito el día sábado. Gracias también a todo el Departamento de Seguridad Pública y Protección Civil. También recibimos el apoyo de Protección Civil de Allende, y bueno, la Policía del Estado, la Policía Municipal. Estuvo muy, muy bonito todo, y había mucha, mucha seguridad, y la gente se fue muy, muy contenta, y lo principal es que no hubo ningún incidente. Participaron aproximadamente 200 vehículos, entre motos de dos ruedas, cuatrimotos, racers, mulas, jeeps, o vehículos 4x4. Y pues nuestro municipio tiene paisajes muy bonitos, ¿verdad? Como es el Lomerío, en donde hay cedros a 30 kilómetros de aquí ya, pues la altura es muy superior. Sí, pues estamos en unas partes a 750 metros, ¿verdad? Sobre el nivel del mar. Entonces ya ahí cambia un poquito el clima y cambia la vegetación. Entonces, pues estuvo muy, muy bonito, y agradecerle pues a todas las personas, también a las gentes del ejido La Luz, que amablemente nos recibieron ahí en el parque. Entonces, pues a todos muchas gracias, pero los paisajes y las fotos esas quedan, y vamos despacio, porque hay otras personas que dicen, no hombre, pues en esta distancia la hacemos en 2 horas. No, pues igual a lo mejor la hacen menos, pero no son carreras, ¿verdad? Nos vamos parando, tomando fotos, platicando, y ya llegamos a las entre 4 y 5 de la tarde. También comentarle respecto a lo que decías, Juan Raúl, todos los años damos una bolsita para que cada vehículo ahí deposite la basura. Al llegar al parque hay donde dejar esa basura, esas bolsas. Entonces, el año pasado, al día siguiente tenemos que ir a revisar todo, ¿verdad? Porque si no, después pues ya no nos vuelven a dar permiso por donde pasamos. Entonces, el domingo fuimos a revisar. El año pasado salieron 12 bolsas negras de basura. Imagínense, todo lo que quedó tirado en el trayecto. En esta vez, 4, nada más. Ya hicimos un poquito más conciencia, pero decirle a las gentes, pues que no debemos ni de una, si acaso algo que se te voló del carrito, algo así, ¿verdad? Pero no tirar la basura. Entonces, se los hemos dicho, la única manera de que nos sigan dando permisos de pasar esa ruta tan bonita, pues es que quede bien limpio. ¿Por qué? Porque ahí hay animales, andan vacas, entonces un plástico o algo, pues puede una vaca comérselo, y hasta ahí llego. Entonces, pues gracias, ahí vamos avanzando, pero quise hacer ese comentario porque sí se notó bastante en esta ocasión, mucho menos, pero todavía nos falta, debemos dejar bien limpio.
0: Bueno, pues ahí está el agradecimiento del alcalde Mario Humberto González Vela a esta ruta, ¿verdad?, en su cuarta edición, que fue todo un éxito. Y Villaunión sigue de fiesta, porque este próximo fin de semana, este próximo 4, hay fiesta allá en el ejido El Porvenir. Habrá cabalgata, comida, lotería y jaripeo, porque van a celebrar en grande el 89 aniversario del ejido El Porvenir.
4: Bueno, sí, aquí nos acompañan las autoridades del ejido El Porvenir, y bueno, este domingo pues tienen el aniversario, el 89 aniversario de la fundación del ejido El Porvenir, y bueno, pues se organizaron con varias actividades que ahorita, bueno, les pedimos que nos cuenten, pero sé que hay cabalgata, al llegar comida, lotería, jaripeo, en fin, hay varias actividades ahí por hacer. Aquí le vamos a pedir al comisariado, a Roberto Olivo, pues que haga extensiva también la invitación a todos los amigos cabalgantes y a toda la población que guste, ¿verdad?, asistir ese día a los festejos en el ejido El Porvenir en el marco del 89 aniversario. Bueno, sí, siempre estamos atentos en atender todas las solicitudes que recibimos de todos los ejidos. En este caso, bueno, nos ocupa hoy el día el ejido El Porvenir, y sí hemos estado atentos y pues colaborando ahí con lo que nos han solicitado para condicionar para que el domingo esté todo listo para recibir pues a todas las personas que gusten acompañarnos. Por ahí nos vemos, ya estuvimos en la Sufrosa, aquí está Linda Castro, estuvo muy bonito la fiesta. También estuvimos, bueno, en Santa Mónica, que es municipio de Guerrero, muy bonito también, y luego en el ejido La Luz, también estuvo muy, muy bonito ahí los festejos, y bueno, pues ahora le toca elegido El Porvenir. Yo los quiero felicitar por tomar esa decisión. A veces las autoridades es muy cómodo decir, no, pues mejor no hacemos nada, ¿verdad? Porque pues toda organización implica tiempo, dinero y esfuerzo, ¿verdad? Hay que dedicarle tiempo, pero bueno, pues yo los felicito, ¿verdad?, que hayan tomado esa decisión de unirse a estos ejidos que están festejando su aniversario de la fundación. Entonces, pues de antemano, muchas felicidades al ejido El Porvenir, y que vengan muchos, muchos años más, que sigan unidos, ¿verdad?, porque esa es la clave de que un ejido siga prosperando, ¿verdad?, estar unidos. Y bueno, pues desearles lo mejor, y por ahí estaremos acompañándolos y hacer extensiva la invitación. de toda la gente de los ejidos que gusten acompañarnos y de aquí de la cabecera municipal. Ojalá se den un tiempecito, es domingo y va a estar muy bonito.
0: Las 2:46, 2:46. También platicamos con el mero mero ahí del ejido, el comisario de ejidal Roberto Olivo Martínez. Él de viva voz pues invita a toda la región para que acuda a su aniversario, festejar en grande este 89 aniversario de la fundación del ejido El Porvenir.
5: Bueno, pues muy buenos días a todos y pues gracias por la oportunidad que nos dan aquí en este programa para invitar al 89 aniversario de ahí del ejido El Porvenir. Vamos a comenzar con una cabalgata de aquí de la placita de Jijedo hacia el ejido, o sea, por venir. En lo que llega la cabalgata va a haber una lotería. Bueno, la cabalgata comienza a las 11, se me ha pasado a las 11 de la mañana. Y en lo que llega la cabalgata, a las 12 comienza una lotería ahí en el ejido, a beneficio de la capilla del San Isidro Labrador, sí. Y luego llegando la cabalgata, pues se va a dar una comida gratis a todos los asistentes. Y enseguida, unos juegos, carreras de cinta, carrera de barril, y otros juegos que se están organizando. Y enseguida, lo del jaripeo. Y terminamos. Sí, bueno, y quiero aprovechar también para agradecerle aquí al alcalde pues los apoyos que nos brinda, pues de muchas formas que nos ha apoyado. Sí, pues muchas gracias, alcalde.
0: Muy bien, ese es don Roberto Olivo, ¿verdad? Pues ahí invitando a todos los que tengan el gusto de acompañarlos en este gran festejo. Ya fue el Santa Mónica, ejido de la luz, ahora le toca al ejido El Porvenir. Las 2:48, 2:48, una pausa y volvemos.
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0: El día de hoy inicia una promoción muy buena para usted que es deudor del impuesto predial allá en el municipio de Villa Unión, pero sobre todo para los que deben muchos años, ¿verdad? Se les estará rebajando los recargos en el agua potable y en el impuesto predial. Hoy inicia esta promoción y finaliza el próximo el 31 de diciembre. Esto es lo que nos dio a conocer.
6: Hay buenas noticias aquí en la tesorería. En días pasados, bueno, el mes pasado, por parte del alcalde pidió una solicitud al cabildo donde pedía la autorización para hacer un descuento. Entonces, siempre, pues todos enfocados en el bolsillo de la gente y que todos estén al corriente en sus trámites. Se le dio prioridad y le aceptaron todo, 10 de 10 a favor ahí en la petición que hizo el alcalde. Entonces, ya me pasaron todo el dato a mí, lo paso a... Hacemos las gestiones necesarias allá en la Auditoría Superior de la del Estado, perdón. Y ya, el día de hoy empezaron los descuentos que van a empezar a partir del 1 de octubre hasta... Van a tener una vigencia de 3 meses hasta el 31 de diciembre. Entonces, es muy buena oportunidad que logren los amigos del campo, los que deben predial en los campos, aquí en el municipio, en el agua. Son 10 años de adeudo en años anteriores del agua potable. Se van a bajar los recargos a 1 peso. En predial son 5 años, también los recargos a 1 peso. Y además también le agregamos a las personas que hayan querido escriturar y por problemas con... pues monetarios, de dinero, a veces te paras en hacer una escritura o el notario se tarda un poquito, los notarios, tenemos ahí también 5 años a 1 peso el recargo en impuestos sobre adquisición de inmuebles. Esto no lo habíamos metido, se metió creo que el año pasado una vez, pero este año no se había implementado, ahora lo vamos a implementar. Son 3 descuentos, lo que es el agua, el predial y aparte el impuesto sobre adquisición de inmuebles. Eso es cuando alguna persona le cede el terreno, la casa, el terreno, el rancho a un familiar o lo vende. De eso se trata. Entonces, ahí también te dan chance nada más por ley un mes sin cobrarte ningún recargo. Entonces, a partir de un mes empiezan los recargos. Aquí le metimos 5 años. Este fue la autorización que hubo por parte del Cabildo, fue la petición del alcalde y es lo que estamos trabajando ahorita aquí en Tesorería.

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1: Vamos a continuar las 2:52, 2:52, Fernando Elizondo, coordinador es de mejora ahí del municipio de Villa Unión, dio a conocer que pues tienen ya en la mira cursos del ICATEC para mujeres emprendedoras del municipio de mujeres que quieran emprender y quieran aprender un oficio para emprender allá en el municipio de Villa Unión. Comentó que las inscripciones ya están abiertas, los cursos son variados y son avalados por el ICATEC. De tal manera que recibirán un reconocimiento para que pues puedan realizar esa actividad que van a aprender. Esta es la información.
2: Muy buenos días, gracias alcalde por recibirnos aquí en Presidencia, gracias a los medios por darnos este espacio y pues decirles que pues tenemos varios programas activos, como es algunos cursos que tenemos 3 cursos activos ahorita, cada curso lleva 15 beneficiarios, 15 personas, entonces tenemos 45 personas dándoles cursos, tenemos uno de repostería, tenemos uno de pastelería y uno de uñas. Y el propósito de este espacio es decirles que andamos buscando instructores que sean de aquí de Villa Unión, que se puedan acreditar en ICATEC. ¿Qué necesitamos? Que seas profesional en lo que haces y tienes que tomar un examen ante ICATEC. Tenemos muchos cursos que es como corte de cabello de mujer, corte de cabello hombre, maquillaje, uñas, pastelería, y una variedad grande de cursos que podemos impartir, nada más que nos limita un poco porque los instructores vienen de fuera y entonces ocupamos gente que venga o que gente que sea de Villa Unión, que tenga esos conocimientos también, inglés, para impartir cursos de inglés, y pues hay mucha variedad de cursos que tiene, es un catálogo grande que tiene ICATEC, pero nos limita un poco porque no tenemos instructores cerca que puedan venir a Villa Unión. Entonces, si hay alguien de Villa Unión que quiera ser acreedor de estos cursos y que quiere impartir estos cursos, nada más tiene que tomar un pequeño examen y los acreditamos y pueden ser impartidores de cursos aquí en Villa Unión. Pues ahorita tenemos activo los tinacos a bajo costo, y entregamos alguna tanda y hicimos el primer pedido. Tenemos desde 450 litros hasta 2500 litros y son marca Rotoplas, muy buena marca, y también tenemos los mini splits a bajo costo y seguimos con la pintura impermeabilizante, y pues tenemos toda ese catálogo, una variedad de colores. Y pues decirles, invitarles que si necesitan algún programa que manejemos nosotros, se arrimen ahí con nuestros coordinadores, con nuestras coordinadoras, o directamente en la oficina de 9-3, ahí por Cielito Lindo, ahí enfrente del CECITEC, ahí estamos dándole el servicio a toda la comunidad.
3: ¿Hay mini split todavía?
2: Sí, todavía hay mini split. Pues ya no están la temporada, pero todavía tenemos pedidos ahí. Tenemos ahorita de 1.5 toneladas, que lo habían pedido bastante, y pues hemos entregado algunos mini split.
3: Son de 2 tiempos.
1: Muy bien, pues ahí están estas oportunidades y también pues los materiales, ¿no? Materiales y aparatos que están vendiendo otra vez de mejora, muy, muy económicos y de muy buena marca. Las 2:56, 2:56, vamos a una pausa. Cuando regresemos vamos a tener toda la información deportiva con Lucio Cavazos.
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1: Las 2:57, vamos con Lucio Cavazos y la información deportiva, adelante.
4: Gracias, Juan Raúl, muy buenas tardes, saludos al auditorio, y ahí pues iniciamos con notas deportivas. Y pues en el balompié mexicano, vamos a iniciar con el fútbol, lo que es la Liga MX, pues en lo que es el torneo de apertura, pues bueno, vamos a ver la tabla general de posiciones. Al momento se encuentran liderando el primero y segundo lugar empatados el equipo del Toluca y el equipo del América, con 20 puntos, con 20 unidades. En tercer lugar, las Chivas Rayadas del Guadalajara con 18, Querétaro con 17, al igual que León y Atlas. Es ahí ya hasta el sexto lugar, cuarto, quinto y sexto empatados con 17, Querétaro, León y Atlas. Con 16 puntos, el séptimo lugar, Cruz Azul. Le siguen en octavo lugar con 14 puntos, Tijuana y Puebla. Octavo y noveno lugar, el décimo, Rayados del Monterrey con 13. Le sigue Pachuca, Pumas y San Luis con 12, Atlante con 11, en décimo cuarto lugar. Décimo quinto lugar, los Tigres con 10, empatados con el Santos, Laguna de la Comarca Lagunera con 10 puntos, con 8 el Necaxa y con 3 Juárez. Bien, pues esta es la tabla general, pues de posiciones. Pues la siguiente jornada, la número 11 en el torneo de apertura, pues arranca el viernes, hoy, no, pero va a haber fecha FIFA hasta el próximo viernes 9 de octubre, Puebla León, viernes, Tigres Toluca, viernes 9 a las 9 de la noche, ya el sábado 10 de octubre, pues Juárez Tijuana, Querétaro Atlante a las 5, Atlas Guadalajara a las 7 del 10 de octubre, América Monterrey el 10 de octubre a las 9, Atlético San Luis del día ya el domingo 11 de octubre a las 5 de la tarde, San Luis con Santos, Atlético San Luis Pachuca, Necaxa a las 5 con 15, Pumas contra Cruz Azul. Esto es en cuanto al fútbol. Y pues bueno, había amistosos del equipo de la FIFA. Por ahí pues habíamos comentado que México tenía pues un encuentro por ahí amistoso. Vamos a ver si lo tenemos por aquí pues a la mano, los amistosos. Jugó con Perú el martes 29 de septiembre, empató un gol con Perú, un partido amistoso dentro de lo que es la FIFA. Hoy empataron a uno, pero ganó Nueva Zelanda 5-3 a Panamá. Japón con Ecuador, ganó Japón 5-4, terminaron empatados y se fueron a penaltis. Uzbekistán contra Siria hoy, y también finalizó hoy 4-1 Uzbekistán sobre Siria. También el día de hoy 6-0 Líbano contra Maldivas. Mañana Corea del Sur contra Venezuela a las 5, China con Palestina a las 5:35, República Dominicana del Congo mañana a las 9 de la noche con Uganda, Colombia, Paraguay a las 6. Y bien, pues así, partidos amistosos de lo que viene siendo estos con CONCACAF. Y va a jugar con Estados Unidos, México, el próximo sábado 3 de octubre a las 8 de la noche, México contra Estados Unidos, así que a las 8 de la noche el próximo sábado. Por eso está interrumpido lo que viene siendo la jornada número 9, se prorroga de esta semana a la siguiente. Y esto es lo que hay en cuanto a la Liga MX. Pues bueno, está suspendida momentáneamente porque hay fecha FIFA, México, Estados Unidos, próximo sábado 3 de octubre a las 8 de la noche. También el sábado va a Argentina contra Burkina Faso a las 6 de la tarde, la 1, Costa de Marfil del sábado con Camerún, Canadá con Perú a las 12. No, pues mucho fútbol, hoy, mañana, y efectivamente, jueves, viernes y sábado, hay encuentros, Corea del Sur con Venezuela mañana, China con Palestina mañana, 5 de la mañana y 5:35, a las 9 de la mañana, Congo contra Uganda, y Colombia contra Paraguay a las 6 de la tarde de mañana. Pues esto es en cuanto a la Liga MX. Y bien, pues ahora pasando lo que está en el ambiente del béisbol, en el rey de los deportes, pues la liga, la Major League Baseball, pues ya tenemos pues información de los equipos pues que ya avanzaron, de que avanzaron en sus rondas de comodines, y hoy pues tenemos un encuentro. Y pues bueno, de estos rondas de comodines, pues bueno, tenemos que dar un repaso, como no lo habíamos dado a conocer. En el primer juego de comodines, los Bravos de Atlanta vencieron 5-3 a los Phillies de Filadelfia el martes 29 de septiembre. El mismo martes 29 de septiembre, pasado martes, Las medias blancas de Chicago vencieron a domicilio a los Astros de Houston 6-3. Los Yankees de Nueva York vencieron 9-0 en el primer encuentro de comodines a las medias rojas de Boston, 9-0 en el primer encuentro. Vencieron 9-0.

los Medias Blancas de Chicago, ganaron 7-3. Ganan, pues ya es el segundo partido, avanzan las Medias Blancas, dejan en el camino a los Astros, que los Astros pues fueron los líderes, terminaron empatados con los Rancheros de Texas en el oeste de la Liga Americana. Sin embargo, pues aquí los eliminan las Medias Blancas y pasan, las Medias Blancas avanzan 2-0. Yankees vence el día de ayer, Yankees vence 9-2 a las Medias Rojas de Boston. Avanzan los Yankees, ganaron los dos juegos consecutivos, el primero y el segundo, y dejan en el camino a las Medias Rojas de Boston. Eso fue el día de ayer. En el último encuentro del día de ayer, pues los Padres de San Diego volvió a ganar al equipo de los Cachorros de Chicago. Despiden a los Cachorros por pizarra de 4-1 y gana su segundo encuentro, con lo que le da los elementos necesarios para avanzar a la siguiente ronda. El equipo de los Padres de San Diego ganan 4-1 y ganan su segundo encuentro el día de ayer. Para hoy, a las 6:00 p.m, el único encuentro que habrá de definirse, el que gane el día de hoy avanza en esta serie de comodines y pasa pues a las series divisionales. Pues Bravos Phillips, en la misma serie, ahí en el campo de los Bravos de Atlanta, a las 6:00 p.m, Bravos Phillips. Quienes ya tienen este contrincante en la serie divisional, bueno, pues para el sábado 3 de octubre a las 11:00 a.m, Guardianes se enfrentan o se miden a las Medias Blancas de Chicago. Y pues bueno, Guardianes recibe a Medias Blancas. Los Dodgers, pues aún les falta rival, va a salir de los Bravos de Atlanta o de los Phillips. Ese juego sería el sábado 3 de octubre a las 2:00 p.m. Esto sería en el partido 1 de las series divisionales de la Americana y de la Nacional, ¿verdad? Tampa Bay pues va a recibir el sábado 3 de octubre a los Yankees de Nueva York a las 4:30, el primer partido de la serie divisional. Y también los Cerveceros, el equipo más ganador, Cerveceros de Milwaukee, el sábado 3 de octubre se enfrenta a los Padres de San Diego a las 6:30. Entonces, lo que quiere decir que de 4 encuentros, 3 ya están definidos. Al único que le falta rival, pues es el equipo de los Dodgers de Los Ángeles, pues que saltan ya a jugar este clásico de otoño, y a ver cómo les va, si va a ser con el equipo de los Bravos o si va a ser contra los Phillies. Eso lo sabremos el día de hoy, porque hoy a las 6:00 p.m. se lleva a cabo este encuentro de lo que viene siendo pues esta serie de comodines, que hoy termina en el tercer encuentro, Bravos y Phillies. Y en 2 encuentros pues ya pasaron las Medias Blancas, pasaron los Yankees y pasaron los Padres de San Diego, ¿verdad? Ya estaban sembrados los Cerveceros, estaban sembradas las Rayas de Tampa Bay, sembrados los Dodgers y los Guardianes de Cleveland. Así las cosas en esto pues del béisbol de la Gran Carpa. Para el sábado arrancaría las series divisionales, y bueno, nos faltaría comentar que la serie ya divisional es a ganar 3 de posibles 5, o el que mejor salga en, pues a jugar 5, ¿verdad? Que gane 3 de posibles 5 encuentros, este es el que avanza a la siguiente ronda, que sería la serie de campeonato pues de cada una de sus divisiones, ¿verdad? Por lo pronto son series divisionales, y luego viene la serie de campeonato, y posteriormente pues ya lo que ya viene siendo pues la gran serie mundial en este circuito del béisbol de la Gran Carpa. Pues esto es en lo que hay en esto del béisbol, y pues así las cosas. El día de hoy tenemos este encuentro definitivamente pues muy con muchas emociones, las cosas interesantes. Y bien, pues en lo que respecta pues el béisbol local, pues bueno, tenemos por ahí noticias interesantes. Por ahí tenemos que el equipo de los Cachorros de Allende van a jugar por aquí en Ciudad aquí, Allende, lo que es la Liga Lobank, en la Liga Otoñal del Béisbol Amateur del Norte de Coahuila. Tenemos juego lo que viene siendo este fin de semana, ¿verdad? Este fin de semana por aquí vienen a inaugurar los Cachorros. Veíamos por aquí el rol, ¿verdad? Que pues los que van a descansar porque no entraron, pues bueno, van a descansar los Sigs. Los Sigs por allá pues no juegan, ¿verdad? Van a descansar en este caso los Sigs. Los Diablos de Zaragoza, Zaragoza, pues es la segunda serie inaugural. 10:30 arranca la serie de inauguración, y el juego arranca a las 11:00 a.m. Diablos de Zaragoza contra Cómicos. Astros de Piedras Negras en el Trípoli Continental, Don Jesús Flores, Mario Garza, por allá con Atléticos de Ciudad Acuña.

0: con sede inaugural y posteriormente el juego, y al igual aquí en Allende, Cachorros de Allende, sede inaugural en la unidad deportiva de Gilberto Montemayor, en el campo de béisbol Fernando Elizondo, contra los Indios Yuks, que también habrán de tener su ceremonia inaugural y posteriormente el juego. Así que tres plazas tenemos: Liga Otoñal, en lo que viene siendo Zaragoza, Piedras Negras, y en Ciudad de Allende se tienen las segundas series inaugurales de la Liga Otoñal del Béisbol Amateur del Norte de Coahuila. Y bien, pues en cuanto a la Liga de Novatos Aficionados y Veteranos, pues bueno, por ahí, por aquí tenemos pues alguna pues comunicación, ¿verdad? Por aquí vimos que algunos de los equipos, pues el equipo Villunión tiene dos equipos, ¿verdad? Pues los dos habían jugado de visitantes. Pues ahora vamos a ver, pues estos equipos, dice, vamos a ver la nota, dice: los Bravos de Morelos viajan al Ejido La Luz para enfrentar a los Halcones del Ejido La Luz, vuelve a tener béisbol, el Ejido La Luz tiene bonito campo por ahí al llegar pues a este ejido, allá donde está la presa, donde está Palmira. Este domingo 4 continúan las acciones de la Liga de Béisbol de Novatos Aficionados y Veteranos de Morelos, Coahuila, temporada dedicada a Gerardo Javier de Hoyos Perales. Los Bravos de Morelos buscarán su primera victoria, pues ya que perdieron por doble el calabro que les propinó, creo que fue el equipo de los pues el equipo de Villunión, la tribu, mientras que los Halcones quieren hacer lo mismo, ¿verdad? Las citas en el campo del Ejido de la Luz de las 11 de la mañana, ve y apoya a tu equipo favorito. Pues bueno, no dice que vaya a haber pues serie inaugural, pero pues bueno, probablemente sí. Allende tiene al equipo de los Astros, Morelos pues tiene a los Azules, tiene también los Bravos y otro equipo más, ya lo habíamos por ahí mencionado también, los Potros de Zaragoza, Regio Pío, Tío Pío, y pues de Nava también tiene representante en esta liga. Mucho béisbol en lo que viene siendo aquí la región, así que mente sana en cuerpo sano, y bueno, conforme tengamos más información de esta liguita, pues le estaremos dando a conocer, ya que pues está tomando fuerza las ligas de béisbol, mucho semillero, mucha juventud participando, y esto, pues enhorabuena, retirarse un poquito de las redes sociales y la inmovilidad, y pues bueno, practicar y hacer deporte, ir a un campo, entretenerte, y pues bueno, en estos eventos 100% familiares, pues mil veces mejor estar haciendo deporte en un campo deportivo de béisbol. Pues bien, esto es lo que teníamos para informar en este espacio de noticias. Juan Raúl, te agradezco mucho la oportunidad y muy buenas tardes. Saludos.
1: Gracias, muy buenas tardes, Lucio.
0: Gracias, saludos.
1: Muy bien, son ya las 3 de la tarde con 11 minutos. Ya nos vamos, amigos, de este espacio informativo, por su atención. Muchísimas gracias. Mañana, primero Dios, regresaremos con más información a eso de las 8:30. Por su atención, gracias, muchísimas gracias. 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
13: 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La Super Digital, son las 3 de la tarde con 15 minutos. Aquí está el grupo La Firma. Este tema se llama Al Final del Día. Buenas tardes, 3:15 ya.

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11: Bien, vamos a continuar, son las 3 de la tarde con 26 minutos. Vamos a presentarles a continuación al grupo Calibre 50 con este tema, se llama Mi Problema. Muy bien, tenemos una temperatura en estos momentos aquí en Allende, una temperatura de los ¿cuántos grados? Deje checar, 31 grados centígrados en estos momentos.

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2: La Sensacional Digital, las 3:36. Vamos a escuchar al grupo Mitades del Títere. Este tema se llama Sin Ti. Buenas tardes.

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amar el ardor que hice. Verdadero Señor, derecho fuego de Dios, por el Señor derecho, San Cristo sea la hora y la gloria, San Cristo, al lado derecho, muy señal, Santo, querido, San Cristo, a Dios sea la hora y la gloria, como tipo el problema está en el a Dios sea la hora y la gloria, problemas de la planta del cielo, hay úlceras, llagas, diabético, con falta de con el espacio, con memorias, ahora está destruyendo su vida. A Dios sea la hora y la gloria. De las primeras muelas al lado izquierdo, parte de abajo, frente a un fuego de Dios sanando, una entregada, otro lugar izquierdo, ahora se normaliza, hay esa persona que quiero quitar por falta. Ahora van por esos demonios que se cumplen. Adiós de la hora. De rectores de coraje van fuera por allá. Adiós a la gloria, cadera izquierda, los izquierdos nervios y ángulos. Adiós a la hora. Fuerzas de barrios. Índole y nervios ciáticos al lado derecho. Padre, gloria a Cristo. Andrés al lado derecho, que se les va a dar la lado de la gloria, más que la brujería en las sienes de la vida. Hay liberación por la llaga de Cristo. Adiós a la de la gloria, riñón derecho, pulmón derecho. Hay sanidad por la llaga de hombres y mujeres de todas las ciudades están huyendo de sus patrias, ahora estos demonios van fuera de su vida. A Cristo sea la honra y la gloria, varios izquierdos, mujeres, van a ser operados por el fuego de Cristo. A Dios sea la honra y la gloria, riñón derecho, fuego de Dios. A Dios sea la honra y la gloria. Amigos, si tú confías en Cristo tu Salvador, te sobras donde te confías en gran victoria. A Cristo la haré, respeto lo haré y fuego de Dios en él. A Dios te alabaré la gloria y el espíritu de muerte. Lanzado sobre Satanás, sobre el diablo del norte,

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Alá el cielo, espíritu de muerte, mujeres en todo el mundo, los que están por el aparato eléctrico, los que están ahí por la 96.9, por la triple www.radioxtv.com, los que están a través del bucle, Radio Sensacional, ayer en Coahuila, República, ahora son libres, la charla de sería brujería en las sienes del aro cero, fuego de Dios en el nombre. Adiós a la obligatoria, me dijo. Te damos muchas gracias, mi Dios, por esta tarde. De este día jueves primero de octubre 2026. Una temperatura en el medio ambiente de máxima de 29 grados. Mi Dios venga hoy a preparar nuestra vida, nuestro corazón, para escuchar su santa palabra. Seamos ministrados a través de la Escritura, a través de su Espíritu Santo, a Dios y a la honra y la gloria, cadera derecha, está haciendo plan, por favor, Dios. A Dios y a la honra y la gloria, bueno, por ahora nos disculpan por ahí, hoy no se pudo estar por Facebook, pero ya el día de mañana primeramente Dios. Problemas de cáncer anarrectal, salen huyendo a sus demonios. Fuera de Cristo, dice el Señor Jesucristo, voy a sanar todas las personas que tienen hemorroides. Saltarás por dentro y por fuera. Desde el niño hasta el adulto mayor, de la niña hasta el adulto mayor. Ahora se normaliza en todo el mundo los que tengan problemas de hemorroides. Ahora se normalizan por la llaga de Cristo. A Dios sea la honra y la gloria, Patriz, al lado derecho en presente lugar, están siendo operadas todas las mujeres. Oh, gloria a Cristo, oh, tipo de problemas están eludiendo. En la matriz, al lado derecho en presente lugar, a Dios sea la honra y la gloria. Espíritu de muerte, dice Dios. Personas que no pueden respirar, quieren pasar el oxígeno, porque demonios de muerte han venido a cerrar gargantas. La ciencia le conoce como el COVID, el coronavirus, pero para Dios son espíritus de muerte. Déjenme tomar poquito. ¿Cuál es la forma de salir de esto, hombres y mujeres? Dígale perdón a Dios, dígale Señor Jesucristo. Perdóname por no saber guardar mi corazón. Renuncio a todos espíritus de malos sentimientos, de rencores, de coraje, de pleitos, iras y contiendas, de espíritu de odio. Señor Jesucristo, suelto el perdón para todos los que me han ofendido. Yo los perdono de todo corazón. Personas, familias, compañeros de trabajo, vecinos, te pida el perdón. Ahí suelto el perdón. Para arremetemos contra esos demonios de malos sentimientos, rencores, coraje, pleitos, iras y contiendas, odio, rencillo. Ahora salen huyendo y ahora en el nombre de Jesús. Y ahora arremetemos contra esos demonios que tienen cerrados y gargantas en todos los pueblos y naciones. Ahora salen huyendo por la llaga de Cristo. Arriba sea la honra y la gloria. Problemas arriba de entre la... Entre, oh, gloria a Cristo. Entre lo que es... Ahí, bueno, del hombro derecho hacia abajo. Fuego de Dios sanando el hombro derecho hacia abajo. Fuego de Dios quitando dolores, opresión, todo esto. A Cristo sea la honra y la gloria, mujeres con problemas de vejiga caída. Ahora se normalizan por las llagas del Cordero. Aleluya, a Dios sea la honra y la gloria, matriz a la izquierda de nuestro ser. A Dios sea la honra y la gloria, varones con problemas de quiste, de la próstata, cáncer de próstata, varones con problemas de vejiga caída, problemas de retención de líquidos, problemas de infección en la vía urinaria.
en los varones son sanos ahora. Por la llaga de Cristo, espolón, talón del pie derecho. Va afuera todo espolón, talón del pie derecho. A Cristo sea la honra y la gloria. Riñón derecho está siendo operado por el pueblo de Dios. Honra y gloria para nuestro Dios. Matriz a la izquierda. Entre el centro y el ovario. A Dios sea la honra y la gloria. En el nombre de Jesús de Nazaret. Espolón, talón del pie izquierdo. Están huyendo hombres y mujeres, y por la llaga de Cristo son sanos, y por la llaga de Cristo se enderezan las columnas vertebrales de la mitad hacia el coxis. A Dios se la honra y la gloria. Cadera izquierda operada por el pueblo de Dios. A Dios se la honra y la gloria. Bueno, solamente tengo un teléfono para recibir llamadas y mensajes normales, solamente un teléfono, no hay otra manera de entrar aquí, solamente el 862-111-9559. Bueno, vamos pues, gloria a Dios, a la escritura. El tema de hoy, entramos ahora en el capítulo 15 del Evangelio según San Juan. Capítulo 15, versículo al 10. Aproximadamente por ahí. Ah, estamos reprendiendo más problemas en la matriz a la izquierda entre el centro y el ovario. A Dios sea la honra y la gloria, matriz a la derecha me pegó al ser. Tumores, quistes, cáncer uterino, salen huyendo de esta mujer. A Dios sea la honra y la gloria. Jesús, la vi verdadera. Bueno, Jesús es la vi verdadera. Jesús dijo, yo soy la vi verdadera. Yo soy el Dios verdadero. Hay muchos dioses falsos, paganos, de mentira, de oro, de plata, de yeso, de papel, de madera, de hoja de lata, de plástico. Oiga, hoy en China están haciendo muchos ídolos. Oiga, hacen un montón de ídolos baratos. Y lo mandan para México, como México es muy idólatra. Bueno, en todos los países son muy idólatra. Oiga, en una lámina vienen como unas 15 o 20 imágenes de la Guadalupana o de San Judas Tadeo. ¡Barato! Oiga, están haciendo negocio con la idolatría. Yo soy la vi verdadera, dijo el Señor Jesús. Yo soy el único Dios verdadero. Y de mí no hay otro. Aleluya. Gloria a Cristo. Yo soy la vida verdadera. Mi Padre es el labrador. Gloria a Dios. Y todo pámpano que no dé fruto, mi Padre lo quitará. Y todo pámpano que no dé fruto, mi Padre lo quitará. Pero el que da fruto, mi Padre lo orientará para que dé más fruto. Versículo 3. Jesús dijo, ya ustedes, le dice a su discípulo, ya vosotros estáis limpios por la palabra que os he hablado. Gloria a Dios. Bendito sea el nombre de Dios. Jesús dijo también, gloria a Dios. Aleluya. El que permanece en mí y yo en él, gloria a Dios, este llevará mucho fruto, porque separados de mí no podéis dar fruto, no podéis dar fruto. Gloria a Dios, pero gloria a Dios, gloria a Cristo. El que permanece en mí y yo en él,

Aleluya, te bendice el Señor. Permanecer en mí y yo en vosotros, Dios dará mucho fruto. Versículo 5, otra vez dice, yo soy la vid, vosotros los pámpanos. Vosotros los pámpanos. Gloria a Cristo, yo soy la vid, vosotros los pámpanos. El que permanezca en mí habrá mucho fruto. Y el que no será, oh gloria a Dios, será echado fuera. Será echado, se seca. Porque separado de mí no podéis dar fruto. Entonces se seca. Oh gloria a Cristo, permanecéis en mí. Porque si no, ¿verdad? Se van a secar. Y entonces se secan, lo recoge y los echan al fuego y arden. Muchas veces se repite la palabra permanecer 11 veces hasta el versículo 10. Varias veces se repite la palabra permanecer, y es demasiado la vez que se repite. ¿Qué da a entender el Señor Jesucristo? ¿Qué da a entender? Tenemos que ser fieles, tenemos que permanecer en Él. Gloria a Dios, en Jesucristo. ¿Y qué es permanecer?

A Dios sea la honra y la gloria. La palabra permanecer, gloria a Dios, o permanencia, es igual a decir coherencia. Coherencia. Una persona, un coherente, es aquel que está pegado a, firme, perseverante, constante. Gloria a Dios. Entonces, ¿queremos dar fruto? Si no permanecemos en Cristo, no hay fruto. A veces nos convertimos en cristianos light. Cristianos light, no hay fruto. ¿Qué? ¿Queremos dar fruto? Entonces hay que permanecer en Él. Gloria. Y muchas bendiciones se desatan a través de permanecer en Él. En el versículo 7 de Juan 15:7. Jesús le dice: gloria a Dios, permanecer en mí. Si permanecéis en mí y mis palabras permanecen en vosotros, pedid todo lo que queréis y os será hecho. Pastor, ¿por qué yo no recibo? ¿Por qué Dios no me contesta? ¿Por qué Dios no me da lo que yo le pido? ¿Por qué Dios no me contesta las oraciones? Pues ahí está un punto clave. Si vosotros permanecéis en mí y mis palabras permanecen en vosotros, pedid todo lo que queréis y será hecho. Padre, andamos, reprendemos todo problema en la matriz a la izquierda. Hay sanidad matriz al lado izquierdo entre centro y valle. Fuego de Dios a la mujer en todo el mundo. A Dios sea la honra y la gloria. Bendito sea el nombre de Dios. Déjenme tomar poquita. Ya en el versículo 8. Y en esto he glorificado a mi Padre, en que llevéis mucho fruto. Y en esto he glorificado a mi Padre, en que llevéis mucho fruto. Permanecéis en mí, gloria a Cristo, y bueno, gloria a Dios, y va a haber mucho fruto. Así como el siglo 10, así como yo permanezco en el Padre y el Padre en mí, entonces hay que permanecer. Un día el Señor Jesús expresó en Juan 8, versículo 31, a los judíos que habían creído en Él, Jesús le dijo: si vosotros permaneciereis en mi palabra, seréis verdaderamente mis discípulos. Y es lo que está diciendo Jesucristo, Jesús de Nazaret, a los judíos que habían creído en Él. En esto, gloria a Dios, sí, gloria a Dios, aleluya. Gloria, si permaneciereis en mis palabras, seréis verdaderamente mi discípulo. Para ser un discípulo de Jesús, para que la manifestación de nuestro Señor Jesucristo esté en nuestra vida, una vez más, ahí tengo la palabra permanecer. Vosotros, ¿verdad? Si permaneciereis en mi palabra, con mis palabras, seréis verdaderamente mi discípulo. Gloria a Cristo. Y en el versículo 32, Jesús le dijo: y conoceréis la verdad, y la verdad os hará libre. Conoceréis la verdad. ¿Quién es la verdad? Cristo. Porque muchos reciben a Jesús y no son libres, siguen atados por no escudriñar las escrituras, por no conocer a Jesús de Nazaret, siguen atados. Por eso Jesús dijo, Juan 8:32, le dijo a los judíos: y conoceré la verdad, y la verdad os hará libre. Oiga, al conocer a Jesucristo como el único Dios de la vida, vamos a ser libres. Hasta reprendo todo problema en la matriz al lado derecho. Fuego de Dios sanando mujeres en todo el mundo, todo tipo de problemas. A Cristo sea la honra y la gloria.
testículo derecho está siendo operado por el favor de Dios. Desde el niño hasta el adulto mayor. Problema físico, problema espiritual. A Dios sea la honra y la gloria, uña enterrada, dedo pulgar derecho. Y si hay infección en el dedo pulgar, producción de insulina. Porque demonios de fuertes impresiones han venido a oprimir los páncreas, hombres y mujeres y todos los ciudadanos. A Dios sea la honra y la gloria. Ahora van fuera estos demonios por la llaga de Cristo. Gracias por sanar los páncreas. Gracias por quitar la infección en el dedo pulgar derecho. Gracias por poner orden en las uñas enterradas. A Cristo sea la honra y la gloria. Un problema desde la brecha del pecho y trasciende hasta la paleta, la espalda. Fuego de Dios sanando a esas personas. Oh, gloria a Dios, testículo derecho. Está siendo operado por el fuego de Dios. A Dios sea la honra y la gloria. Y dijeron los judíos a Jesús: jamás hemos sido esclavos. Nunca hemos sido esclavos de nadie. Nosotros tenemos a nuestro padre Abraham. A nuestro padre Abraham. Y nunca hemos sido esclavos de nadie. Jesús les respondió. Dice: el que hace pecado, esclavo del pecado. Y el esclavo no queda en casa para siempre. El hijo sí queda para siempre en casa. Así que si el hijo os libertare, versículo 36, capítulo 8 de San Juan. Así que si el hijo os libertare, seréis verdaderamente libres. Oye, esta palabra. Así que si el hijo os libertare, seréis verdaderamente libres. Gloria a Dios. Verdaderamente libres. Aleluya. Hay que permanecer en Jesucristo, en Él, en la palabra. Hay que permanecer en Él. El Juan 13, Jesús dijo a su discípulo: ya vosotros, ya ustedes, estáis limpios por la palabra que os he hablado. ¿Qué tenemos que hacer para estar limpios? Escuchar la palabra de Dios. Palabras textuales que salieron de la boca del Señor Jesucristo. Aleluya. Gloria a Dios. Hay que permanecer en Cristo. Recuerda que Jesús es el Verbo encarnado. En Juan capítulo 1, versículo 14. Y el Verbo se hizo carne. Y moró entre vosotros. Y vimos su gloria como la unigénita del Padre. Jesús, gloria a Dios. Y el Verbo se hizo carne. Jesucristo se hizo carne. El Verbo. Gloria a Dios. Entonces, Juan 15, 3. Ya vosotros estáis limpios por la palabra que os he hablado. Qué importante es leer las escrituras. Pero hay partes que les tienen prohibido leer las escrituras. No les permiten leer las escrituras. ¿Saben por qué? Porque tienen miedo de que se les salga ahí donde están congregados. Nomás el líder es el que puede hablar. Pero no permiten que lea la palabra. No permite que lea la palabra porque se van a dar cuenta que muchos están enseñando mentiras, falsedades. Por eso no los dejan que lean la palabra. Porque el día que lean la palabra van a ser libres de la esclavitud donde los tienen engañados. Para esto reprendo todo problema de cáncer de mama al lado izquierdo. A Dios sea la honra y la gloria. Recuerda que no hay otro teléfono para entrar al programa. Solamente el 862-111-9559. Si usted trata de estar con otro teléfono, nunca va a entrar la llamada, no va a entrar, y tampoco mande mensajes por ahí. Solamente al 862-111-9559. Gloria a Cristo. A Dios sea la honra y la gloria.

como dice el apóstol Juan, 1 Juan 3:21. Y todo lo que pidiéramos en oración, lo recibiremos, porque guardamos sus mandamientos. Hacemos lo que a él le agrada. Ahí está la clave. Dice el apóstol Juan, todo lo que pidiéramos, lo recibiremos. Dice, porque guardamos sus mandamientos. Gloria a Dios. Y hacemos lo que a él le agrada. Entonces ahí está la clave. Quieres que Dios te conteste, a empezar a guardar los mandamientos. Quieres que Dios te conteste, hagamos las cosas que a él le agrada. Vamos a reprender todo problema de sinusitis, orificio nasal derecho. Fuera todo problema en el orificio nasal derecho. A Cristo se le damos la gloria, o ojo derecho. Están siendo operados por el pueblo de Dios. A Dios sea la honra y la gloria en el nombre de Dios.

0: todavía estamos reprendemos problemas de malos sentimientos, de rencores, corajes. Pleitos y la circunstancia. Fuera, en el nombre de Jesús. Ahí es la honra y la gloria. Pero hay un canto que yo lo aprendí por ahí, donde habla de lo que estamos diciendo. El Evangelio según San Juan, capítulo 5, del 1 al 10. Cuando Cristo no estaba en mí, pues yo no tenía nada. Cuando Él vino a mi vida, este canto nos hace saber. Hay consejos de parte de Dios.
1: 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Palabra de realidad y a mi vida y tus consejos llegan a mi alma. Me faltó

quiera desesperarlo. No te vayas, señor, no te vayas, por favor. No te vayas, pero si aquí hay moradas preparadas para ti. Ahora sí, aquí es mi corazón. Mi Jesús, conmigo eres. Tu palabra es realidad. Y a mi vida, y no habrá un consejo. Llegaste a mi alma, tú eres cualquiera. Yo siento en mí, lo siento aquí, llena de esperanza. Me va a decir, señor, querida, que la tienes en la vida. Hombres y mujeres lo mismo. Por la llaga de Cristo. Ahí está la hora y la gloria para ti. Ahora todo el mundo se siente lo vario. Todo el tiempo hay problemas. Dale leyendo por la llaga de Cristo. Ahí está la hora y la gloria. No te vayas, Señor. No te vayas, por favor. No te vayas, quiero que aquí, el morado preparado para ti. Ahora sí, ahora sí, así es mi corazón. Gloria a Cristo. Bueno, yo antes no tenía Cristo. Fue en el año 33 de mi vida cuando yo me vino a buscar y ese día lo invité junto con él, y desde entonces han pasado 35 años. Y gloria a Dios, si no crees que me ando muriendo ahí, que por los vicios, ¿no? Él se encarga de quitar los vicios para siempre. Solamente seamos fiel, solamente permanezcamos en él. Y él se encarga, gloria a Dios, es más, se encarga de alejar a todos aquellos amigos de parranda, tahúres, y bueno, que andaban en el alcohol, en las drogas. Él se encarga de alejarlos, los aleja para que no te anden invitando. Él se encarga de eso. Es el único Dios que sabe cuidar a su pueblo. Ahora estamos, reprendemos todo problema. Riñón derecho, hombres y mujeres, todas las edades, están siendo operados el riñón derecho. A Cristo se la gloria, cadera derecha.

a Cristo sea la honra y gloria. Problema de espolón, talón del pie derecho, salen viendo los espolones por la llaga de Cristo. A Dios sea la honra y la gloria. Problema de reflujo, en la boca del estómago, al lado derecho, todo reflujo, problemas físicos, problemas espirituales, todo afuera. A Dios sea la honra y la gloria. Riñón derecho, está siendo operado por el fuego de Dios. A Dios sea la honra y la gloria. Uña enterrada del pulgar derecho, están muriendo ahora luz de sus uñas enterradas. Y si hay infección en el dedo pulgar, por falta de insulina, reventemos contra esos demonios que tienen oprimido los panos, que no dejan producir insulina. Va afuera los sabinos, en el nombre de Jesús. A Dios sea la honra y la gloria por sanar los páncreas, sanar el dedo pulgar. Y por el orden de uñas enterradas, a Dios sea la honra y la gloria. Bueno, gloria a Dios. Tenemos que permanecer en Cristo. Dice Santiago 1.8. Santiago 1.8 lo encuentro después del libro de los Hebreos, antes de primera de Pedro. Santiago 1.8. Dice la Escritura: pero el hombre de doble ánimo es inconstante en todos sus caminos. El hombre de doble ánimo es inconstante en todos sus caminos. Aunque muchos le buscan a Cristo, nomás cuando tienen un problema, se los arregla y nunca más se volvieron a acordar de Dios. Entonces, esas personas son incoherentes. No están unidos a Cristo. A tu reprendo todo problema. Hombro izquierdo, clavícula izquierda, todo problema en el hombro izquierdo, hombres y mujeres, de todas las edades, son libres de todo lo. A Dios sea la honra y la gloria, riñón derecho, está siendo operado por el fuego de Dios. A Dios sea la honra y la gloria, matriz, al lado derecho, entre centro y ovario, en todo el mundo, todo tipo de problemas, en estas mujeres salen huyendo por la llaga de Cristo. A Dios sea la honra y la gloria. Entonces, a Dios no le agradan las personas de doble ánimo. No le agradan, ¿por qué? Porque son inconstantes.

acercaos a Dios y Él se acercará a vosotros. Y los de doble, dice, vosotros pecadores, limpiar vuestras manos. Y los de doble ánimo, oh gloria a Dios, y los de doble ánimo, purificar vuestros corazones. Limpiar vuestras manos, limpiar vuestros corazones. Hoy está hablando de los doble ánimo. Purificar los corazones, ¿qué quiere decir? Que el hombre que es de doble ánimo casi no busca la escritura, no busca a Dios. No vive en santidad. Pero Santiago le recuerda. Y vosotros de doble ánimo, purificar vuestros corazones. Hay que limpiar nuestros corazones. Los de doble ánimo. Porque como son inconstantes en todos sus caminos y en el camino de Dios no le buscan, se contaminan sus corazones, se llenan de impureza, de iniquidad. Padre, tú reprendo problemas en la vesícula, piedras, peñascos, lodo, arenilla, inflamación, dolor, y todo lodo sale huyendo en la vesícula o la llama de Cristo. A Dios sea la honra y la gloria. Recuerden que hoy es jueves, día de agradecimiento, día de testimonio. Jueves, aquí en el templo metodista Jesús, la luz verdadera, abre sus puertas a las 5:20 de la tarde. También empezamos a las 6 de la tarde. Testimonio de agradecimiento. Bueno, vemos entonces que Dios le dio, venga con su familia, y si no puede, que venga solo, sola, y Dios le va a sorprender. Dios tiene para sanar a su familia, que esté en casa, en otro país, en otro pueblo, porque para Dios nada es imposible. Bueno, estamos viendo, gloria a Dios, que es importante permanecer unidos a Cristo, porque unidos a mí, gloria a Dios, va a haber mucho fruto. Pero separado de mí, el pámpano que de mí se separa se seca. Se seca, es cortado, lo recoge, lo echan al fuego y arde. Entonces, no hay que separarlo de Cristo. Venga lo que venga, vengan tempestades, vengan problemas, porque Cristo es mayor que nuestros problemas. A tu reprendo todo problema en el ojo izquierdo. Ay, Señor. A Cristo sea la honra y la gloria. Bueno, hay que seguir adelante. Un día Jesús, ahí en Marcos capítulo 4, habló de la parábola del sembrador. Y el sembrador salió a sembrar y semilla cayó al oído del camino. Vinieron las aves del cielo y se la llevaron. Otra cayó en pedregal, y como tenía poca humedad, poca tierra, cayó el sol y se calcinó. Otra semilla cayó entre espinos. Otra semilla cayó entre espinos. Y los espinos crecieron y jugaron. Cuando Jesús explica qué son los espinos, son los afanes de la vida, el engaño de la riqueza y la codicia de muchas cosas, entran y ahogan la planta, ahogan la palabra, ahogan a Jesús de Nazaret, el Verbo encarnado lo ahoga, por los afanes de la vida, por el engaño de la riqueza, por la codicia de muchas cosas, y la planta se hace infructuosa. Dejó de dar frutos porque crecieron más los espinos, los mezquites, los gusanos. Y bueno, y otra semilla, ahí en Marcos 4:20, y otra semilla cayó en buena tierra. Estos son los de buen corazón, reciben la palabra, gloria a Dios, la oyen, la reciben y dan fruto al 30, 60 y al 100 por uno. Dice que la semilla que cayó en buena tierra
son aquellos que oyen la palabra y la reciben. Reciben la tesora, la ponen por obra y dan fruto al 30, 60 y al 100 por uno. Dios anda buscando hombres y mujeres. Deseamos buena tierra y van a dar mucho fruto, dice el Señor Jesús. Y todo lo que pidan se lo voy a dar. Solamente permanezcan en mí y yo en vosotros. Y pedid todo lo que queréis. Y Dios te lo ha hecho. Gloria a Cristo. A Dios sea la honra y la gloria. Son las por acá 4 de la tarde con 48 minutos. Gloria a Cristo. Déjame tomar un pitado. Bueno, a partir del domingo, ya el domingo, seguimos con el programa de la mañana del domingo, de 8:50 a 9:50 de la mañana. Pero en el culto de la mañana, el culto de la mañana empieza a las 11, el culto matutino. Escuela Dominical de 10 a 11, culto matutino de 11 de la mañana en adelante. Pero a partir de que empieza la predicación, a partir de las 12, del día a la 1 de la tarde, una hora, transmitiendo por radio desde el templo metodista, que es la número era, por radio, a veces posible, por el Facebook, por el aparato Alexa, por la FM 93.9, por la www.radioxcbn.com, a través del Google Radio Sensacional Digital, ahí en de Coahuila, República Militar. Padre, atamos, reprendemos todo problema. Riñón derecho, fuego de Dios sobre el riñón derecho. A Dios sea la honra y la gloria, matriz al lado izquierdo, fuego de Dios. A Dios sea la honra y la gloria, matriz al lado derecho, entre centro y ovario. Hay sanidad, testículo derecho, hay sanidad. A Cristo sea la honra y la gloria.

fuego nervioso en la espirilla, de la mitad hacia abajo, un poquito de la mitad hacia arriba. Había sido la hora y la gloria, hechicería, brujería, en las sienes del lado izquierdo. Las sienes de la izquierda, toda hechicería, brujería, conjuros de maldiciones que le hicieron, oiga, escuche bien, desde el niño más pequeño al adulto mayor. De la niña más pequeña al adulto mayor, ahora son libres de toda hechicería, brujería. A Cristo se alaba. Matriz al lado derecho, fuego de Dios, ganando la matriz al lado derecho, por la llaga de Cristo. Hay liberación, matriz al lado izquierdo, entre centro hay, honra y gloria para nuestro Dios. Problemas de hernias en cualquier parte del cuerpo están incluyendo por la llaga de Cristo. Abríese a la honra de la Dios. Bueno, vamos pues, andamos aterrizando. Gloria a Cristo, a Dios sea la honra y la gloria. Cadera derecha, operada la cadera derecha, por el fuego de Dios. Nervio ciático, al lado izquierdo, hay sanidad en el nervio ciático, al lado izquierdo, a Cristo sea la honra y la gloria. El ovario derecho está siendo operado por el fuego de Dios. Chamorro derecho entre la corva y el talón, fuego de Dios sanando. Espolón, talón del pie derecho, salen huyendo por la llaga de Cristo y por la llaga de Cristo. Enderezan las columnas vertebrales. De la mitad se alcohol. Ahora sea la honra y la gloria. ¿Quiere ser un pámpano? Recuerde que el pámpano viene siendo ramas que salen de la vid, de la planta madre. Esos son los pámpanos, conocidos también como sarmiento. Entonces, Dios quiere que seamos un pámpano fructífero, un pámpano, una rama que dé fruto, mucho fruto. Y si damos fruto, mi padre, el labrador, dice, gloria a Dios, lo limpiará para que lleve más fruto. Dios el Padre nos limpia. ¿Para qué? Para que demos más fruto. El testículo derecho está siendo operado por el fuego de Dios. Adiós a la honra y la gloria, espolón, talón del pie izquierdo. Están diluyendo los espolones, talón del pie izquierdo. Fuego de Dios, por la llaga de Cristo y por la llaga de Cristo se merecen las columnas. De la mitad hacia abajo. Adiós a la honra y la gloria, espíritu de la México. Padre, quebrantamos los demonios que tienen oprimido los páncreas. Va fuera ahora luz por la llaga de Cristo a los abismos y ahí se quitan desde el niño hasta el otro mayor. De la niña hasta el otro mayor. Oh, santo, riñón izquierdo, riñón derecho, pulmón derecho, fuego de Dios sanando, cáncer de mama. A la izquierda salen huyendo esos demonios, esas mujeres de cáncer de mama, que son demonios. Va afuera los abismos y ahí se quedan. Aún en la gloria, mujeres con problemas, en la matriz, a la derecha, entre el centro, varios, fuego de Dios sanando. A Dios en la honra y la gloria, dile en esta hora, Señor Jesucristo. Obedecido por voluntad propia, Señor Jesucristo, a través de esta oración, pidiendo que me perdones todos mis pecados, que vengas a limpiarme de toda mi maldad. Ayúdame a serte fiel, ayúdame a ser un verdadero discípulo, una verdadera discípula, que haga conforme a lo que está escrito en su palabra. Pero yo necesito hoy que vengas a quedarte conmigo, Jesús de Nazaret, como el Verbo encarnado, y haga de mi vida una vida nueva. Hoy lo recibo en espíritu y verdad. En el nombre del Padre, del Hijo y del Espíritu Santo. Le damos gracias por todos los que lo recibieron. Gracias por mi Dios, por tanto mirar. Gracias por que renovaron votos. Problema de sinusitis, orificio nasal izquierdo. Hay fuego de Dios sobre hombres y mujeres. De todas las edades. Oh, santo. Cáncer de mama, al lado izquierdo. Están inhibiendo esos demonios de cáncer de mama, al lado izquierdo. Fuego de Dios. En el nombre de Jesús de Nazaret. A los abismos a lanzar. A Dios sea la honra y la gloria, mi Dios. Y ahora, bendiga y santifique el aceite que tienen en su madre. A llevarlo a las partes afectadas. Venga ahora el fuego. Y que no sea el hombre soplando para arriba,
sino usted mismo a través de su Espíritu Santo ahora. Reciba fuego de Dios ahora. Va a ser sano el espolón. Va a ser aceitito ahí en el talón del pie izquierdo. Va a ser libre, hombres y mujeres, de espolón, talón del pie izquierdo. Y si tiene tantito aceite ahí, póngaselo de la mitad de la columna hacia abajo. Van a crecer esa, se va a enderezar la columna, esa pierna más corta va a crecer por el poder de Cristo. Fuego de Dios ahora, va a ser aceitito, que no sea el hombre soplando para que va, sino usted mismo a través de su Espíritu Santo, en el nombre de Jesús. Riñón derecho, póngale aceitito ahí a su hijo, a su hija, su esposa, su esposa, póngale aceitito ahí de sobre el riñón derecho. Fuego de Dios, van a ser sanados los riñones, el riñón derecho. Problemas de malos sentimientos, de rencores, de coraje, van a salir huyendo esos demonios. Por la llaga de Cristo, y a Dios sea la hora y la gloria. Recíbanlo ahora. Problemas en la orilla del pie izquierdo, por el lado de afuera, por la orilla del pie va a ser operado. Oh, santo, a Dios sea la hora y la gloria. Espinilla, al lado izquierdo va a ser libre de toda dolencia. Oh, Lord, fuego de Dios ahora, no el hombre, sino usted mismo, Padre, que va soplando ahora, en el nombre de Jesús. Fuego de Dios, reciba, no reciba. Cadera derecha, glúteo derecho, nervio ciático derecho. Fuego de Dios sanando la curva de la pierna derecha, hacia el chamorro hacia abajo. Ahora están incluyendo todo tipo de problemas de trombosis, hay problemas de nervios engarrotados, problemas de acortamiento de nervios, dolencia, dolor y vice. Están incluyendo la curva de la pierna derecha. Hombres y mujeres, ahora, fuego de Dios, recíbalo, recíbalo. Bendito sea el nombre de Dios. Uña enterrada, dedo pulgar derecho, ahora se normaliza. Uña enterrada, dedo pulgar derecho. A Cristo sea la honra y la gloria. Y si hay infección en el dedo pulgar derecho, porque no hay producción de insulina, van fuera esos demonios. Hombres y mujeres de todas las edades están en usted ahora, por la llaga de Cristo, y gracias por liberar los páncreas de esos demonios de todas las edades. Gracias por sanar el dedo y también poner la uña enterrada en orden. Oh, santo, riñón derecho está siendo operado por el fuego de Dios. A Dios sea la honra y la gloria. Bendito Dios, gracias por su bendita palabra. Bueno, de hoy, Jesús, la vid verdadera. Gloria a Dios. ¿Qué vamos a hacer con esta palabra? Permanecer en él para ser una rama fructífera, un pámpano fructífero que dé muchos frutos, y Dios el Padre se va a encargar de limpiarnos de todo lo que venga a estorbar. La rama, los pámpanos, oigan, el Padre se encarga de limpiarnos para que demos más frutos. Gloria a Dios. Permanecer en mí y yo en vosotros, yo llevaré muchos frutos, porque separado de mí nada podéis hacer. Gloria a Cristo. Le damos muchas gracias. Gracias por su bendita palabra. Gracias por todos los que lo recibieron. Sinusitis, orificio nasal izquierdo, ojo izquierdo, hay sanidad por la llaga de Cristo. A Dios sea la honra y la gloria. Aleluya. Cintura del centro, la derecha, la iglesia, fuego de Dios, matriz, a la izquierda, fuego de Dios sanando, ojo izquierdo, si sería agujería en el ojo izquierdo de la tierra izquierda. Hay liberación por la llaga del cordero, espolón, talón del pie izquierdo, salen huyendo por la llaga de Cristo. Espolón, talón del pie derecho también, columnas vertebrales de ambas personas, ahora se normalizan de la mitad, sarcosis. A Dios sea la honra y la gloria en el nombre de Jesús de Nazaret. Honra y gloria para nosotros. El versículo derecho está siendo operado por el fuego de Dios, desde el niño hasta la última mayor. A Dios sea la honra y la gloria.
es Polonia, donde el derecho va afuera y se derecha la columna de la administración coach. Ahora le damos mucho.

0: importante sanidad, gloria a Dios, reflujo en la boca del estómago, al lado, a lado derecho, va afuera todo reflujo, sea problemas físicos, sea problemas espirituales, a Cristo sea la gloria, la gloria es olor, a donde el derecho, y hay sanidad en la columna, la mitad de Sarkozy, a Dios sea la unidad, gloria, hueso del fémur, pierna derecha, hay sanidad, oh, varios izquierdo está siendo operado en esas mujeres y los varios izquierdos. A Dios sea la honra y la gloria, riñón derecho. Sanidad en el riñón derecho. Gloria a Dios. Recuerden que hoy empezamos hace 3 minutos después del centro programa. Vamos recuperando unos minutos. Y el Espíritu Santo, sabemos que no nos va a hacer pecar. Él sigue revelando porque estamos en el tiempo todavía. Matriz al lado izquierdo, en el centro, lo vaya a sanidad. A Dios sea la honra y la gloria. En el nombre de Cristo, problemas en el cuello, del lado izquierdo de la nuca hacia abajo, en el cuello. Ahora se normaliza por la llaga de Cristo. A Dios sea la honra y la gloria. Bendito Padre Celestial. Gracias por estar sanando, estando escoló, talón del pie derecho y se merece la columna. De la mitad hacia el coche. Problemas en el chamorro izquierdo. Hay sanidad por la de afuera de la pierna. A Dios sea la honra y la gloria. Cadera derecha y sanidad. A Dios sea la honra y la gloria. La boca, el estómago, problemas de reflujo. Están huyendo por la llaga de Cristo, hechicería, brujería. A Dios sea la honra y la gloria porque está reflujo. Sería brujería en las sienes de la derecha. A sanidad, cáncer de mama. Al lado izquierdo ahí están huyendo esos demonios. Por la llaga del cordero. A Dios sea la honra y la gloria, es olor, talón del pie izquierdo. Va afuera y se endereza la columna. De la mitad hacia el toque. A Dios sea la honra y la gloria, matriz a la brecha. Están siendo operadas por el fuego de Dios. A Dios sea la honra y la gloria. Bendito Padre Celestial, gracias. Sanando cadera derecha, cadera izquierda. Uña enterrada, dedo pulgar derecho. Se normaliza, si hay infección va afuera. Si hay demonios oprimiendo los pangas, va afuera. Por la llaga de Cristo. A Dios sea la honra y gloria, que la bendición del Padre, del Hijo y del Espíritu Santo sea con cada uno de vosotros, con cada una de vosotras. Hechicería, brujería, en las sienes del lado izquierdo, sale huyendo por la llaga de Cristo. A Dios sea la honra y la gloria, riñón derecho. Hay sanidad en el riñón derecho, hombres y mujeres, todas hay. A Dios sea la honra y la gloria, cáncer de mama. Al lado izquierdo hay sanidad, más afuera los abismos son sus demonios. A Cristo sea la honra y la gloria, espolón, talón del pie izquierdo hay sanidad. Se endereza la columna de la mitad hacia el cóncil. A Dios sea la honra y la gloria, que la bendición del Padre, el Hijo y el Espíritu Santo sea con cada uno de vosotros, con cada uno de vosotros. Pensamos en el amor de Cristo y más fuera problemas de hechicería. En la sien del lado izquierdo va afuera toda basura del diablo. A Dios sea la honra y la gloria, que Dios les bendiga.
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1: Vamos a escuchar el sonido de Acero Sonido Master con un loco. Son las 5:06. 5:06.

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7: Vamos a escuchar a Ronda Bogotá con la casetera Cumbia Poder. La 5:17 ya.

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0: Los Capis, escuchamos, vuelve. Las 5:33, vamos a ir una pausa y regresamos.
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0: La musquense, escuchamos a la tropa mayor de Enrique Hernández aquí a través de la BD. Las 5:45, vamos a ir a una pausa.
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4: Faltan 3 minutos.
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4: 3 minutos para las 6 de la tarde. Vamos a escuchar Inocencia. Digo Inocencia. Esta canción que se llama Tu Inocencia. Grupo Pegaso.
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Vamos a escuchar la siguiente melodía aquí a través de la BD. Son las 6:07. Vamos a escuchar esto que se llama Contigo lo supe, del grupo Bronco.

0: Ahí, Nati, vámonos con Celia y Diamante.
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0: Viene el mal vestido con Misión Colombiana. Aquí a través de la BD. Las 6:17 minutos, ya 6:17. ¡Vámonos!

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5: Viene Márcala con Chicos de Barrio aquí a través de la BD, las 6:27 minutos ya, 6:27.

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1: Esta noche el pronóstico del tiempo nos indica cielo mayormente nublado, viento del noreste a una velocidad de 16 kilómetros por hora, la temperatura mínima será de 22 grados y las probabilidades de lluvia en un 20%.
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0: Hola, ¿qué tal? Muy buenas tardes. Bienvenidos a Noticieros 93.9, la tercera edición de noticias que corresponde a este jueves primero de octubre del año 2026. Hoy en el Santoral felicitamos a Teresita del Niño Jesús, Remigio y Verísimo. Si usted se llama así, de esta manera, muchas felicidades el día de hoy. Estamos viendo transcurrir el día número 273 y nos quedan 92 días por transcurrir. Estamos en la semana número 40. Vamos con la información del estado. Una subdirectora perdió la vida y al menos 3 personas resultaron heridas durante un violento ataque registrado la mañana de este jueves en la escuela secundaria número 3, ubicada en el ejido La Unión, en Torreón, Coahuila. Por los hechos fueron detenidos 2 hermanos de 18 años, identificados por las autoridades como exalumnos del plantel y señalados preliminarmente como los presuntos responsables de la agresión. El ataque ocurrió alrededor de las 8:30 de la mañana, cuando los 2 jóvenes presuntamente ingresaron encapuchados a las instalaciones escolares. La víctima mortal fue identificada como Leslie Edith, de 56 años, subdirectora del plantel, quien falleció como consecuencia de las lesiones sufridas durante la agresión. Entre los heridos se encuentran el director de la secundaria, un maestro y un estudiante de 13 años. Las personas lesionadas fueron trasladadas para recibir atención médica. Los primeros reportes indicaban que su estado de salud era reservado. La emergencia provocó que alumnos, docentes y trabajadores buscaran resguardo dentro del plantel, mientras corporaciones policíacas y cuerpos de auxilio desplegaban un operativo en los alrededores. Paramédicos de la Cruz Roja participaron en la atención y evacuación de personas, mientras autoridades estatales y municipales acordonaron la secundaria para realizar las diligencias correspondientes. Fiscalía descarta hasta ahora uso de armas de fuego, aunque los primeros testimonios difundidos después del ataque señalaban que los jóvenes posiblemente portaban armas de fuego, machetes y artefactos incendiarios. El fiscal general de Coahuila, Federico Fernández Montañez, aclaró posteriormente que hasta el momento no se ha confirmado el uso de armas de fuego. El fiscal indicó que entre los objetos reportados se encuentran armas blancas y algún tipo de artefacto explosivo, cuya naturaleza deberá ser establecida mediante los peritajes correspondientes. Fernández Montañez confirmó además que los 2 detenidos son hermanos, tienen 18 años y habían sido alumnos de la secundaria. Respecto del posible móvil, señaló que las primeras declaraciones apuntan a que los jóvenes mantenían algún tipo de resentimiento o sentimientos contra el plantel. Sin embargo, precisó que esta versión es preliminar y deberá establecerse formalmente conforme avance la investigación. Ante los lamentables acontecimientos registrados en el plantel educativo de Torreón, el gobernador Manolo Jiménez Salinas expresó sus más sensibles condolencias y solidaridad con la familia de la persona que perdió la vida, así como las personas lesionadas y toda la comunidad educativa afectada por estos hechos. El mandatario señaló que Coahuila cuenta con instituciones fuertes y coordinadas que trabajan permanentemente en la prevención como primera línea de acción, pero que ante hechos de esta naturaleza se tiene la capacidad y la determinación de responder con toda contundencia. En ese sentido, reiteró que se llegará hasta las últimas consecuencias y se aplicará todo el peso de la ley a quienes resulten responsables. Jiménez Salinas giró instrucciones a las Secretarías de Gobierno, Educación y Seguridad Pública para mantener atención directa y permanente en Torreón, así como estrecha coordinación con la Fiscalía General del Estado para el esclarecimiento de los hechos. 2 hermanos, ambos mayores de edad y exalumnos de la institución, fueron detenidos tras la agresión registrada este jueves en la escuela secundaria general número 3 en el ejido La Unión, en Torreón. El fiscal general de Coahuila, Federico Fernández Montañez, confirmó en su llegada al lugar de los hechos que los 2 presuntos responsables fueron asegurados luego de ingresar al plantel y atacar a integrantes de la comunidad escolar. Precisó que las agresiones fueron cometidas con armas blancas, las cuales ya se encuentran a disposición de las autoridades. Utilizaron petardos para generar pánico. El fiscal aclaró que en el ataque no se utilizaron explosivos ni bombas molotov. El total de los ataques que se perpetraron son mediante armas blancas que ya están a disposición de las autoridades, armas de distintos tipos. No se trata de un explosivo, de una bomba molotov, se trata como petardos. Algunos los conocerán como cohetes, palomas, pero ese es un tema. Eso no quiere decir que sea un tema menos, pero se utilizó para crear pánico y distracción. De acuerdo con el funcionario, los 2 hermanos ingresaron por la puerta principal de la secundaria y tuvieron acceso al plantel debido a que aparentaban ser alumnos de la institución. Entraron por la puerta principal. La verdad es que de buena fe se les permitió el acceso porque pareciera que fueran alumnos de la institución. Respecto a las personas heridas, Fernández Montañez informó que son 4 lesionados, 2 integrantes del personal docente, un adulto que no forma parte de la plantilla escolar y un estudiante menor de edad. La agresión también dejó como víctima mortal a una mujer identificada como Nelly Edith Nevares González, de 56 años, quien se desempeñaba como subdirectora del plantel. Las autoridades mantienen un operativo en la secundaria mientras continúan las diligencias para esclarecer lo ocurrido y determinar la responsabilidad de los detenidos. Ya en información de la frontera, un nuevo robo a plantel educativo de Piedras Negras fue denunciado ante el Ministerio Público de la Fiscalía General de Justicia. Así lo dio a conocer su delegado Rigoberto Raúl Rodríguez Ríos. El funcionario señaló que acudieron representantes de la institución CAM número 34 para interponer una querella argumentando que personas desconocidas habían ingresado al lugar, causaron daños y se llevaron todo el cableado de 4 mini split. El hecho ocurrió por la madrugada. Rodríguez Ríos dijo que luego de la denuncia se iniciaron con las averiguaciones para poder primeramente identificar a él o los responsables y en su momento poder detenerlos. Vamos a checar si existen cámaras de seguridad en el lugar o viviendas cercanas para que nos aporten mayores datos para poder esclarecer los hechos, finalizó el delegado de la Fiscalía General de Justicia. Una intensa movilización de socorristas y policías se registró la mañana de este jueves tras el reporte del 911 de emergencias de que una persona pretendía lanzarse desde lo alto del puente peatonal El Chapulín de la Gran Plaza en la zona centro de Piedras Negras. El hombre fue identificado como un indigente de nombre Sergio Armando N., de 30 años, que amenazaba con suicidarse a plena vista en un lugar público, ya que se encontraba de cara al precipicio con una soga atada al cuello y el otro extremo a la estructura del puente. José María González Mireles, encargado de socorristas y bomberos, dijo que al llegar al área se encontraban elementos policíacos en el lugar, por lo que intervinieron para convencer a la persona de bajar y recibir ayuda. Luego de momentos de tensión, fue rescatado para ser canalizado con especialistas de la salud mental. Nos unimos con los compañeros para dialogar con la persona y bendito Dios pudimos bajarla del puente, recalcó. En información de los 5 manantiales, con éxito se llevó a cabo el pasado sábado 26 de septiembre el evento Peyotazo 2026 en el municipio de Villa Unión. Así lo destacó el alcalde Mario Humberto González Vela. Dijo que sin percances que lamentar se desarrolló la 4ª edición del Peyotazo, que contó con la participación de más de 200 pilotos y acompañantes de distintas regiones que realizaron un recorrido de 63 kilómetros por el lomerío de Peyotes.
1: Bueno, quiero empezar agradeciendo a todas las personas que nos acompañaron y nos visitaron este fin de semana en el evento Peyotazo Villa Unión 2026 en su 4ª edición. Fue un evento pues muy concurrido en donde nos acompañaron amigos y amigas de los manantiales del norte de Coahuila, de otros municipios del estado, también de la Unión Americana y de Nuevo León. Entonces pues nos dio mucho gusto recibirlos y pues fue todo un éxito, muy bonitos comentarios. Lo principal que pues nos da mucho gusto es que no hubo ningún incidente. Es un paseo, ¿verdad? Lo que se trata es de convivir con las familias, con los amigos, y bueno, pues recorrimos esos 63 kilómetros por el lomerío de Peyotes, pasando por varios ejidos, por pequeñas propiedades, y bueno, pues la pasamos muy bonito el día sábado. Gracias también a todo el Departamento de Seguridad Pública y Protección Civil. También recibimos el apoyo de Protección Civil de Allende y bueno, la policía del estado, la policía municipal. Estuvo muy muy bonito todo y había mucha seguridad y la gente se fue muy muy contenta, y lo principal es que no hubo ningún incidente. Participaron aproximadamente 200 vehículos entre motos de dos ruedas, cuatrimotos, racers, mulas, jeeps o vehículos 4x4. Sí, pues nuestro municipio tiene paisajes muy bonitos, ¿verdad? Como es el lomerío, en donde hay cedros a 30 kilómetros de aquí ya. Pues la altura es muy superior. Sí, pues estamos en unas partes a 750 metros, ¿verdad? Sobre el nivel del mar. Entonces, ya ahí cambia un poquito el clima y cambia la vegetación. Entonces, pues estuvo muy, muy bonito, y agradecerle pues a todas las personas, también a las gentes del ejido La Luz, que amablemente nos recibieron ahí en el parque. Entonces, pues a todos muchas gracias, pero los paisajes y las fotos esas quedan.
0: Tres cursos de capacitación se imparten a un total de 45 beneficiarios en el municipio de Villa Unión. El coordinador del sector de mejora Coahuila, Fernando Elizondo Pérez, indicó que se requieren instructores de la localidad para la impartición de más cursos, por lo cual se convoca a los interesados a acreditarse ante el ICATEC y que con ello puedan fungir al frente de algún curso de capacitación.
2: Pues decirles que pues tenemos varios programas activos, como es algunos cursos que tenemos tres cursos activos ahorita. Cada curso lleva 15 beneficiarios, 15 personas, entonces tenemos 45 personas dándoles cursos. Tenemos uno de repostería, tenemos uno de pastelería y uno de uñas. Y el propósito de este espacio es decirles que andamos buscando instructores que sean de aquí de Villa Unión, que se puedan acreditar en ICATEC. ¿Qué necesitamos? Que seas profesional en lo que haces y tienes que tomar un examen ante ICATEC. Tenemos muchos cursos que es como corte de cabello de mujer, corte de cabello hombre, maquillaje, uñas, pastelería, y una variedad grande de cursos que podemos impartir, nada más que nos limita un poco porque los instructores vienen de fuera. Y entonces ocupamos gente que venga gente que sea de Villa Unión, que tenga esos conocimientos también, inglés, para impartir cursos de inglés. Y pues hay mucha variedad de cursos que tiene, es un catálogo grande que tiene ICATEC, pero nos limita un poco porque no tenemos instructores cerca que puedan venir a Villa Unión. Entonces, si hay alguien de Villa Unión que quiera ser acreedor de estos cursos y que quiere impartir estos cursos, nada más tiene que tomar un pequeño examen y los acreditamos y pueden ser impartidores de cursos aquí en Villa Unión. Pues ahorita tenemos activo los tinacos a bajo costo, y entregamos alguna tanda y hicimos el primer pedido. Tenemos desde 450 litros hasta 2500 litros y son marca Rotoplas, muy buena marca, y también tenemos los mini splits a bajo costo y seguimos con la pintura impermeabilizante, y pues tenemos toda ese catálogo, una variedad de colores.
0: La Tesorería Municipal de Villa Unión lanza la promoción un peso en recargo del impuesto predial, agua potable e ISAI, impuesto sobre adquisición de inmuebles. Así lo dio a conocer el titular de la dependencia, Carlos Fernando González Flores. Dijo que ante una propuesta hecha por el alcalde Mario González Vela, el cabildo autorizó dicho estímulo que estará vigente del 1 de octubre al 31 de diciembre del presente año.
3: Pues hay buenas noticias aquí en la tesorería. En días pasados, bueno, el mes pasado, por parte del alcalde pidió una solicitud al cabildo donde pedía la autorización para hacer un descuento. Entonces, siempre, pues todos enfocados en el bolsillo de la gente y que todos estén al corriente en sus trámites. Pues se le dio prioridad y le aceptaron todo de 10 de 10 a favor ahí en la petición que hizo el alcalde. Entonces ya me pasaron todo el dato a mí, lo paso a, hacemos las gestiones necesarias allá en la Auditoría Superior de del Estado, perdón. El día de hoy empezaron los descuentos, que van a empezar a partir del 1 de octubre, hasta, van a tener una vigencia de 3 meses, hasta el 31 de diciembre. Entonces es muy buena oportunidad que logren los amigos del campo, los que deben predial en los campos aquí en el municipio, en el agua. Son 10 años de adeudo en años anteriores del agua potable. Se van a bajar los recargos a un peso. En predial son 5 años, también los recargos a un peso, y además también le agregamos a las personas que hayan querido escriturar y por problemas con pues monetarios de dinero, a veces te paras en hacer una escritura o el notario se tarda un poquito, los notarios, tenemos ahí también 5 años a un peso el recargo en impuestos sobre adquisición de inmuebles. Esto no lo habíamos metido, se metió creo que el año pasado una vez, pero este año no se había implementado, ahora lo vamos a implementar. Son 3 descuentos, lo que es el agua, el predial y aparte el impuesto sobre adquisición de inmuebles. Esto es cuando alguna persona le cede el terreno, la casa, el terreno, el rancho a un familiar o lo vende.
0: Elegido El Porvenir, municipio de Villa Unión, festejará el 89 aniversario de fundación este próximo sábado 3 de octubre. El presidente del comisariado ejidal, Roberto Ortiz, aprovechó para agradecer al alcalde Mario Humberto González Vela y su administración por el apoyo que brindan al ejido El Porvenir en la realización de este magno evento.
4: Pues muy buenos días a todos, para invitar al 89 aniversario de ahí del ejido El Porvenir. Vamos a comenzar con una cabalgata de aquí de la placita de Jijedo hacia el ejido, o sea, por venir. En lo que llega la cabalgata va a haber una lotería. Bueno, la cabalgata comienza a las 11, se me había pasado, a las 11 de la mañana. Y en lo que llega la cabalgata, a las 12 comienza una lotería ahí en el ejido, a beneficio de la capilla del San Isidro Labrador. Y luego, llegando a la cabalgata, pues se va a dar una comida gratis a todos los asistentes. Y enseguida, unos juegos, carreras de cinta, carrera de barril y otros juegos que se están organizando. Y enseguida, lo del jaripeo y terminamos. Y quiero aprovechar también para agradecerle aquí al alcalde, pues los apoyos que nos brinda, pues de muchas formas que nos ha apoyado. Sí, pues muchas gracias, alcalde.
0: En el municipio de Allende se realizan acciones permanentes de limpieza y descacharización, aunado a la fumigación en distintos sectores para evitar la proliferación del mosquito transmisor del dengue. Así lo destacó el alcalde Ricardo Alfonso Treviño Guevara. Dijo que ahora la administración municipal cuenta con su propio equipo de fumigación, con lo cual se vienen a reforzar las acciones preventivas contra el dengue.
5: Lo que tenemos es tratar de combatir, eso es muy importante, porque ya no queremos ocupar el tercer lugar que veníamos ocupando desde las administraciones anteriores, y lo que queremos es que Allende no tengamos casos de decesos, que haya muertes por el dengue. Y desde un principio nuestra administración comenzamos con la limpieza, con lo que es la limpieza de casa por casa y también lo que es el bacheo. Nos abocamos bastante y también esa es una de las acciones que realizamos para evitar la problemática del dengue. Sí, así es, ahí se hizo una fumigación ahí en la comunidad de Río Bravo y vamos a regresar. Estamos recorriendo las diferentes colonias, escuelas, también contra las garrapatas, contra todo lo que la gente nos hace ya menciona o que quiere que los apoyemos. Estamos para servirles, porque como si podemos presumir que somos el único municipio que contamos con un equipo de fumigación, y nos dimos a la tarea porque pues queremos tener un Allende sano, fuerte, y sobre todo que no tengamos la problemática de los diferentes casos de tanto con la garrapata como con los zancudos. Eso es muy importante y pues eso es nuestra tarea, y estamos sacando adelante esas funciones y esas obligaciones que tenemos con nuestra comunidad. Fíjate que es una combinación de, creo que es diésel y lo que es los químicos. Lo importante es que se difunden y que se abran las puertas y las ventanas de los hogares para que entre y evitar pues que se pesquen los zancudos y se acaben, ¿no? Y entre de en todos lados, es muy importante.
0: El DIF municipal de Allende coordina el programa Cine en tu Colonia, que viene recorriendo los distintos sectores de la población. Así lo dio a conocer la directora del organismo local, Adriana Patricia Montalvo Hernández. Indicó que se trata de una actividad mediante la cual se fortalece la convivencia familiar y la cohesión social en este municipio.
6: Sí, así es, se sigue realizando. Se tuvo efecto en Río Bravo, ¿verdad? Y Tembladora. Se proyecta una película para que asistan todos los niños. Nos agrada mucho saber que estas actividades que nuestra presidenta honoraria lleva con todo el éxito del mundo, y gracias también al equipo del DIF, al alcalde, es para la convivencia familiar, porque nos da mucho gusto que no nada más vayan los niños, van acompañados de su familia. Ahí lo que más se pretende, pues que se diviertan, se les regala palomitas, su jugo, a veces se les da dulces, juguetes. Entonces nos da mucho gusto que todo este tipo de actividades, aparte de que promueven la convivencia entre ellos, pues sirve para que se distraigan, sí, ¿verdad? Mucha gente no puede asistir a otra ciudad al cine, entonces pues Nosotros, el DIF, lo lleva a las colonias. Y pues sí, afortunadamente, siempre se tiene éxito. Pues mire, nada más, ahorita que venía en el camino, venía analizando esa frase que utiliza el alcalde, que Allende es grande por su gente. Y siempre he pensado que son frases nada más, ¿verdad?, sacadas. Y me doy cuenta ahora que trabajo directamente ahí en el DIF, pues que todas las actividades que se realizan son pensadas en todas las familias de Allende, o sea, no nada más en los adultos mayores, en los jóvenes, en los niños. Entonces tenemos un sinfín de actividades y pues enhorabuena por todo esto que promueve nuestra presidenta honoraria y el alcalde.
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0: Esta noche el pronóstico del tiempo nos indica mayormente nublado, viento del noreste a una velocidad de 16 kilómetros por hora, la temperatura mínima será de 22 grados y las probabilidades de lluvia en un 20%. Para mañana viernes 2 de octubre esperamos un día nublado, viento del norte, a una velocidad de 21 kilómetros por hora, la temperatura máxima será de 30 grados, la mínima de 20 y las probabilidades de lluvia en un 20%. El sábado 3 de octubre esperamos chubascos matinales, viento del norte a una velocidad de 22 kilómetros por hora. La temperatura máxima será de 26 grados, la mínima de 20 y las probabilidades de lluvia en un 50%. El domingo 4 de octubre esperamos chubascos, viento del norte a una velocidad de 20 kilómetros por hora. La temperatura máxima será de 27 grados, la mínima de 20 grados y las probabilidades de lluvia en un 40%. El lunes 5 de octubre esperamos nubes por la mañana, sol por la tarde, viento del noreste a una velocidad de 15 kilómetros por hora. La temperatura máxima será de 29 grados, la mínima de 19 y las probabilidades de lluvia en un 20%.
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0: Ya nos vamos de este servicio informativo de Noticieros 93.9, la tercera edición de noticias. Mañana en punto de las 7, escucha a mi compañero Eleazar Adame Pérez. Luego a las 8:10, la ruleta política. Viene el licenciado Rodrigo Moreno Aguirre. Y después a cerrar la primera edición de noticias, Juan Raúl Zúñiga Aguilar. Regresa a las 2 de la tarde, Juan Raúl Zúñiga Aguilar, a la segunda edición de noticias. Y yo regreso hasta en la tarde, a las 6:30 de la tarde, con la tercera edición de noticias a través de Noticieros 93.9. Soy Miguel Ángel Martínez Alfaro, El Búnker. Radio Sensacional. Ya nos vamos de este servicio informativo.
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